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En la música que suena hasta ahora aquí en Dinámica, regresando a casa con esta lluvia que cae hasta ahora acá en nuestro Gran Coronel. Son las 20 horas con 53 minutos y nosotros continuamos entregándote más canciones acá en Regresando a Casa por Dinámica 100.7 y 101.3.

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Hola, hola, ¿qué tal? ¿Cómo están ustedes? Tengan ustedes muy buenas noches. Con algo de tormenta eléctrica, como estaba pronosticado, está en estos momentos nuestra intercomuna. Es un poquito la lluvia, pero nada predice de que durante el transcurso de la noche tengamos fuerte viento. Así que estamos compartiendo 22 con 12 minutos ya en el espacio que corresponde al camino a la medianoche, cuando son las 22 con 12 minutos. Y reiterar el saludo entonces para todas las damas que llevan por nombre Mónica y que están compartiendo muchas de ellas esta programación. Así que un saludo para ustedes, donde usted se encuentra en estos momentos, compartiendo junto a nosotros y por supuesto compartiendo todo lo que viene en cuanto a el camino a la medianoche. Estamos de 22 hasta las faltando 15 minutos para las 0 horas, con un informe de respirar un poquito porque la subida más que nada, no es cierto, compartir toda la programación y los saludos que ustedes también programan en esta jornada. A todos nuestros fieles auditores que siempre están acompañándose, la señora que siempre comparte con nosotros, la señora Edith, de allá del sector de Cerro Obligado, que siempre está llamando y compartiendo la programación. Así que un saludo para nuestra amiga y para todos ustedes que ya están en esta hora compartiendo con nosotros. Nos vamos a quedar con la música, vuelvo a reiterar, en este espacio con música anglo, para compartir hasta faltando 15 minutos para las 0 horas. Te puede llamar, eso sí, en este espacio también puede compartir con nosotros y saludar a alguien que esté de cumpleaños, aniversario, matrimonio, en fin. Así que un saludo cordial para ustedes. Con noticias también, hace poco se reactivó lentamente el tema del servicio Biotren a Concepción después de un accidente nuevamente con el Biotren ahí en el sector de Hito Galvarino, en Escuadrón. Vamos a tener ya la información referente a esto. Nos vamos ya con la música en lo que es el camino a la medianoche. Dinámica 100.7 de este Coronel y 101.3 en Arauco y para toda la provincia de Arauco.

Estamos compartiendo este camino a la medianoche, faltando 15 minutos para las 0 horas. Estamos con un resumen de noticias, así que dar la bienvenida a quienes recién se están integrando a nuestra sintonía.

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estamos avanzando, compartiendo este camino a la medianoche. Son las 23:19. Hasta, como lo he dicho, faltando 15 minutos para las 0 horas. Estamos después con un resumen de noticias. Sigamos disfrutando con toda esta música. Reitero mis saludos para la señora que está en compañía, me dice Patricia Mendoza, también para Vivi. ¿Para quién más? Para nuestro amigo René de Lota. Un saludo para ustedes. 23 con aproximadamente 20 minutos.

Y de esta forma, estimados oyentes, finaliza aquí El Camino a la Medianoche, con reflexiones, conversaciones y una agradable selección musical que regresa precisamente mañana, en este mismo punto del dial, en el 100.7, Dinámica, su estación favorita.

Bien, vamos con las informaciones. Detienen a carabinero por muerte de hombre baleado tras evadir fiscalización en Araucanía. La Policía de Investigación, en conjunto con el Ministerio Público, detuvo este jueves a un carabinero por supuesta participación en la muerte de Gabriel Utreras Sangüesa, hombre de 37 años ultimado a balazos tras evadir una fiscalización en la comuna de Padre Las Casas. Recordemos que el hecho en cuestión ocurrió el día 17 de agosto cerca del cruce del aeródromo Manquehue. Tal como se ha conocido hasta ahora, en aquella instancia se reportó un procedimiento policial y una persecución realizada por personal de carabineros en contra del vehículo que conducía el hombre ligado al hip hop. Esto luego que el sujeto evadiera una fiscalización. A casi 10 días del suceso, en la tarde de este jueves, personal de la Brigada de Homicidio de la Policía de Investigaciones detuvo a un carabinero activo por presunta participación en el hecho, según información. El funcionario de carabineros se encuentra detenido en el cuartel de la Policía de Investigaciones de Temuco y mañana será puesto a disposición del Tribunal de Garantía en la capital regional, en Temuco. Una vez que pase a la audiencia de control de detención en el Tribunal de Garantía en Temuco, el Ministerio Público tiene dos opciones: formalizar en forma inmediata o solicitar la aplicación de detención del funcionario por 3 días. Este último se suele emplear como una forma de ordenar los medios de prueba que se manejan hasta el momento para luego formalizar la investigación.

Un carabinero de Franco de aproximadamente 30 años murió producto de un impacto balístico en la zona de su rostro en la intersección de 21 de mayo con Miraflores, comuna de Renca. De acuerdo con los antecedentes, en el sitio del suceso, a eso de las 19:15 horas, Cenco de Carabineros recibió el llamado de que alertaba que se mantenía una persona lesionada por impacto balístico. Al llegar al lugar, los efectivos verificaron la presencia del hombre adulto fallecido aproximadamente a 3 metros del vehículo propiedad de la víctima. Tras las primeras diligencias, se halló entre sus pertenencias del fallecido su tarjeta de identificación profesional de carabineros TIPCAR, dando cuenta que se trata de un cabo segundo de la dotación subcomisaría Conchalí Norte. Asimismo, en la inscripción ocular preliminar del sitio del suceso, los uniformados no apreciaron vainillas percutadas en las inmediaciones. El procedimiento se mantiene en desarrollo con el objetivo de esclarecer la dinámica exacta de este hecho en la comuna de Renca. El área permaneció o permanece acordonada mientras equipos especializados del OS9 trabajan en la recolección de la evidencia.

Este jueves se llevó a cabo una protesta en contra de un grupo de estudiantes del Colegio Alicante del Sol en la comuna de Puente Alto, quienes, haciendo uso de la inteligencia artificial, presuntamente habrían intervenido fotos de compañeras del mismo recinto para generar, en este caso, material pornográfico. Debido a un intento de linchamiento, autoridades intervinieron en el lugar. Aparentemente, los alumnos denunciados por acoso sexual retornaron al establecimiento luego de haber sido suspendidos por la dirección, medida que gran parte del estudiantado y apoderado no consideraba suficiente. Lo que esperaban de los denunciantes era que estos jóvenes no regresaban mientras se desarrolla la investigación. Esto generó molestia en la comunidad educativa. La tensión está ahora del ambiente escaló a punto que hoy se realizó una protesta dentro del colegio que incluyó un intento de agresión contra los acusados. Por ello, los apuntados por presuntos defaques se encerraron en una sala para evitar ser golpeados. Un grupo de estudiantes pertenecientes a primero medio se organizó para hacer fotos defaque de inteligencia artificial de muchas de sus compañeras. Un día, una de estas chicas tomó el teléfono de uno de ellos y vio todas estas fotos que estaban en el teléfono de él. Fotos pornográficas falsas, relató una coordinadora del centro estudiantil.

Pese a los desfavorables resultados de los últimos sondeos, aunque no vinculante, la candidata o candidatura de la de Michelle Bachelet a la Secretaría General de Naciones Unidas sigue en pie. La expresidenta busca posicionar su propuesta con énfasis en la prevención de conflictos y en una política más rápida por parte del organismo. Así lo planteó en su última aparición internacional en el World Government instancia, donde también participaron los otros candidatos al máximo cargo de la ONU para abordar los desafíos del liderazgo global. Durante los 10 minutos que estuvo para exponer, Bachelet declinó, en este caso, y delineó aparte los principales ejes de su eventual gestión, poniendo en foco en fortalecer la prevención, acelerar la reacción de Naciones Unidas y acercar el organismo a las personas.

Desde la municipalidad de Cochamó, en la región de Los Lagos, afirman estar en alerta por la compra de terreno en sectores fronterizos por parte de ciudadanos argentinos. Aseguraron que la normativa que busca el resguardo de la soberanía tiene vacíos. La preocupación surgió tras la inscripción de derecho por un predio limítrofe en Cochamó por parte de un ciudadano argentino. Ante eso, los vecinos de la localidad de Llanada Grande han interpuesto acciones judiciales por esta situación. Sobre esta situación se refirió el alcalde de Cochamó, Francisco Donoso, precisando que hace un tiempo una persona de nacionalidad argentina, a través de una sociedad, también accedió a un terreno en el sector Paso El León. Por eso reconoció que nosotros vemos con preocupación el tema y hemos manifestado que la normativa del 77 no visualizó este tipo de situaciones y hoy día está totalmente permeable y deja expuestas las condiciones naturales y limítrofes que tiene esta comuna. La autoridad, por último, acusa abandono y poco compromiso del Estado con las comunas fronterizas. Según explica, el hito limítrofe de Cochamó se encuentra en el jardín de la casa de una vecina y eso, a su juicio, demuestra la poca preocupación por las familias que hacen patria en la frontera.

El equipo del presidente José Antonio Kast se encuentra realizando gestiones para concretar un encuentro bilateral con su par argentino, Javier Milei, durante la próxima semana en Santiago. Se pudo confirmar desde el entorno del mandatario que se está buscando que ambos jefes de Estado puedan reunirse en el marco del Foro de Madrid y que se va a desarrollar esto en el territorio nacional. La eventual cita todavía no está confirmada, pues Milei aún no ha ratificado su visita a Chile para participar de la instancia. De concretarse su presencia, el Ejecutivo busca aprovechar la oportunidad para generar un encuentro. Hay que precisar que la reunión se dará además tras una serie de episodios que tensionaron recientemente la relación bilateral, particularmente a raíz de declaraciones de altos mandos militares argentinos sobre la soberanía chilena en el extremo austral.

con el objetivo de mitigar la brecha digital en las localidades rurales de la región de Aysén. Mundo Telecomunicaciones adjudica el proyecto de fibra óptica de última milla Aysén. La iniciativa contempla el despliegue de más de 600 kilómetros de fibra óptica en 6 comunas de la región, beneficiando a más de 7.000 hogares como parte de su compromiso con las comunidades. La compañía reforzó la conectividad de la Escuela Rural Valle Simpson y entregó equipamiento tecnológico para sus estudiantes. Durante el anuncio del hito, Jaime Weibrom, subgerente de Asuntos Públicos de Mundo Telecomunicaciones, comentó que llegar con fibra óptica a 33 localidades rurales de Aysén significa mucho más que desplegar kilómetros de red. Significa conectar familias, estudiantes, emprendedores y comunidades con nuevas oportunidades.

En informaciones de nuestra zona, a fines de septiembre se va a colocar la primera piedra del nuevo mercado de Talcahuano en la región del Biobío. El recinto será reconstruido 16 años después del terremoto y tsunami que lo destruyeron. Talcahuano recuperará el mercado y este se construirá en su histórica ubicación, en terreno que está entre Blanco Encalada, Maipú, Colón y Valdivia, una manzana que desde el 27 de febrero quedó abandonada. La obra está próxima a comenzar, si bien se había informado que la construcción comenzaría este mes, finalmente se precisa que esto va a ocurrir entre el 21 o 22 de septiembre.

habitantes de campamentos de Curanilahue, donde, recordemos, existen actualmente órdenes de desalojo, denunciaron que aún se le está pidiendo dinero para seguir interponiendo recursos de protección pese a los fallos ejecutados. De acuerdo a la información, un abogado habría manipulado a las familias, señalando que a quienes no pagaron no se les va a asignar terreno. La situación fue denunciada por habitantes de los campamentos y exdirigentes que señalaron haber advertido a los vecinos la situación para que no siguieran pagando por un proceso que ya no se puede revertir. Los fallos dictados por la Corte de Apelaciones de Concepción han sido tajantes en la ejecución de las órdenes de desalojo para los sectores de propiedad de la Forestal Arauco, donde existen tomas que se arrastran hace más de 6 años.

un vehículo fue arrastrado aproximadamente 30 metros tras una colisión con un tren de carga en Coronel. No se reportaron personas lesionadas. Este hecho ocurrió en la intersección de calle Cochran con Carlos Prat, en el cruce ferroviario a la altura Capitanía Puerto. El teniente coronel Claudio Jiménez, comisario de la Cuarta Comisaría de Carabineros de Coronel, informó que se produjo una colisión entre un tren de carga y un vehículo particular. Todo ocurre cuando el conductor del vehículo Hyundai Santa Fe, un adulto mayor, no presentó lesiones, pero de todas formas fue trasladado al hospital para verificar su estado de salud. Esto ocurrió en una vía de tren de carga con destino a la Celulosa Arauco y la situación no habría generado una interrupción en el servicio Biotren. Se llamó a la tranquilidad porque no existieron problemas en el transporte Biotren. Finalmente, no hay que lamentar lesiones de gravedad producto de este accidente, que es de alta energía, enfatiza el teniente. El vehículo quedó con diversos daños en su carrocería después de esta colisión.

con esta última información estamos colocando término a este resumen de noticias. No se aparte de la sintonía, ya viene lo que usted está esperando, el trasnoche. Viva la noche.

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damos la bienvenida a quienes están ya en sintonía, compartiendo, disfrutando de la música en este espacio Viva la Noche. En este día viernes, ya primeros minutos de este viernes 28, saludamos a todos los que llevan por nombre Agustín. Todos los Agustín que están en sintonía, entonces, vaya el saludo. Esta es la semana número 35, días que van de este año, van 240 días de este 2026, y restan o faltan 125 días para terminar este 2026. Cesó un poquito la lluvia, pero, le damos a conocer que van a continuar las actuales condiciones de tiempo, con vientos, tormenta eléctrica también se daba a conocer, así que es importante que se va, por supuesto, al trabajo ya muy temprano, vaya bien abrigadito, tome las precauciones como corresponde. Estamos aún en invierno, recuérdelo, aquí estamos en un mes bastante complicado como lo es el mes de agosto. Bueno, para este viernes, nublado y chubasco en algunos instantes más, viento normal, 25 a 40 kilómetros por hora, pero en la tarde y noche de este viernes se van a mantener también las mismas condiciones, a excepción de probables tormentas eléctricas durante la jornada de tarde y noche de este viernes. La temperatura máxima para hoy, 13 grados. En estos momentos, la temperatura máxima, o sea, la mínima, alcanza a los 10 grados. Así están las cosas entonces para usted que está en compañía junto a nosotros.

Es un bombón. Bueno, vamos a saludando también a la señora Edith. Ella nos se acompaña con nosotros hasta altas horas de la madrugada y comparte la programación. Bueno, vamos con información. Saludo también a Robin Varga, más conocido como el 14 ahí en el lado sur, en Cerro Obligado, para Rodrigo Salgado. Ahí está, el hombre que siempre está. Es músico también, ¿eh? Y le pega el canto. Así que el saludo para él. Bueno, autoridades argentinas y chilenas encabezaron el encuentro binacional Neuquén Bio Bio, esto con el objetivo de consolidar un acuerdo colaborativo entre ambos países para adquirir petróleo y gas desde el yacimiento argentino Vaca Muerta hacia la región del Bio Bio, y así también reforzar la capacidad de exportación de los principales puertos en la zona. La cercanía entre ambos países y la riqueza energética traerían distintas oportunidades para Chile. Así lo afirmó la ministra de Energía, Jimena Rincón, quien también señaló que es necesario constituir, dice, una mesa de trabajo para materializar el acuerdo entre ambos territorios. Creemos que las oportunidades que nos da la riqueza energética de Argentina, como Vaca Muerta, no podemos desaprovecharla. Tenemos que constituir esta mesa de la que nos ha hablado el presidente Frei, o el expresidente Frei, que reúna, dice, a los mandatarios de ambas naciones, a los distintos organismos, para poder materializar las soluciones para la familia. Y eso es lo que vamos a hacer, afirma. Al respecto, el gobernador del Bío Bío, Sergio Yacamán, dijo que un acuerdo lograría consolidar a la región como exportadora de gas y petróleo a través de los puertos. Las oportunidades son múltiples. La región puede consolidarse como una plataforma logística para la exportación del gas y del petróleo y otros productos desde Argentina. También tenemos una posibilidad de, dice, abordar la demanda energética de nuestra región, apuntó. Bueno, son alrededor de 30.000 millones de barriles de petróleo de reserva para vender los que mantiene el yacimiento de Neuquén, según el gobernador de la provincia argentina, Rolando Figueroa. Frente a dudas planteadas por parte de algunas empresas, señaló que es necesario, primero, armonizar el trabajo entre Chile y Argentina. La infraestructura está, tenemos un gasoducto hecho hace muchos años y hoy está utilizándose con menos de un 10% y se puede ampliar su capacidad a un valor más barato. Y bueno, falta que se tome la decisión simplemente de comprar el gas natural más barato que el que se está consumiendo en Chile. Pero creo que hay que simplemente armonizar el trabajo entre ambos países, afirma. En el encuentro binacional se abordó también la importancia de los proyectos de los puertos como plataforma logística para Neuquén, donde el desarrollo de un corredor terrestre y la habilitación del paso fronterizo Pichachén para el transporte de carga serían esenciales hacia los puertos de la zona, Puerto Coronel y Puerto de Talcahuano. Son las 0 horas con 16 minutos. Buena noticia, por supuesto, encarecería, bajaría bastante el costo de los carburantes y sobre todo del gas al traerlo desde este yacimiento o de este lugar argentino. Son 30.000 millones de barriles de petróleo que tienen ahí ellos y que van a vender en el yacimiento de Neuquén, ¿eh? Desde el sector que se llama Vaca Muerta y que conecta justamente con nuestra región.

Antes no, esto lo veíamos siempre en noticias internacionales, el tema de los secuestros. Ahora se está haciendo algo prácticamente común, ¿eh? ¿Sabe usted que en nuestra región del Biobío se secuestró un matrimonio? Los delincuentes robaron la vivienda en Quillón y trasladaron a las víctimas a Concepción. Momentos de terror vivió un matrimonio de adultos mayores que fue víctima de un violento robo en su vivienda en Quillón, región Ñuble. Los delincuentes secuestraron a la pareja y la trasladaron hasta Concepción, en la región del Biobío, para que retiraran dinero de un banco. Este hecho quedó al descubierto en las últimas horas cuando uno de los afectados llamó a la policía de investigaciones desde una sucursal bancaria donde fue llevado por los delincuentes. El subprefecto Cristian Ibarra, jefe de la brigada investigadora de robos, informó que el hombre reportó que estaba al interior de un banco y que estaba siendo intimidado por un sujeto que lo esperaba al exterior. Una vez en el lugar, el afectado les relató a los detectives lo ocurrido en Quillón y se trasladó forzado, o fue este matrimonio, y esto es lo preocupante, fue trasladado en forma forzada hasta la región del Biobío. Según detalla, él estaba junto a su esposa, ambos adultos mayores, en un domicilio de Quillón, cuando llegó un grupo indeterminado de sujetos que lo amordazaron y sustrajeron especie. Luego esperaron alrededor de 4 o 5 horas para la apertura de los bancos y fueron trasladados estos ancianos por separado en los dos vehículos que estaban en la vivienda. El dueño de casa fue bajado en uno de los bancos a fin de solicitarle el retiro del dinero. Detalla el subprefecto. Fue en ese momento que él aprovechó para pedir ayuda. En tanto, su esposa, que fue trasladada a un segundo vehículo, fue encontrada sola en un camino rural. La mujer está en buen estado de salud, asegura el jefe de la Viro. Por su parte, el seremi de seguridad de Ñuble, Héctor Ponce, indicó que esta familia habría sido asaltada en su domicilio particular en la comuna de Quillón. Pero estos hechos ahora se trasladan a la ciudad de Concepción, donde fueron llevados por estos delincuentes. Una vez liberados, ellos hicieron la denuncia correspondiente en Concepción y lo habría tomado la policía de investigaciones. De momento, no se reportan personas detenidas por este hecho. Además, debido a que los ilícitos se perpetraron en dos regiones, se realiza ahora o se realizó una coordinación entre la región y el fiscal Ñuble con el fiscal de la región del Biobío para investigar este hecho. En paralelo, la Brigada Investigadora de Robos, Viro, está realizando una serie de diligencias para poder, primero, realizar la revisión del vehículo que fue encontrado en la intersección de calle Cochran con Arturo Prat en Concepción. En ese móvil habrían sido trasladados el adulto mayor víctima de este inusual y alarmante robo. Es inusual porque nunca en la región del Biobío lo habíamos visto, de que un matrimonio fuera tomado como rehén, primero ingresaran a su hogar, robaran lo que más pudieron de valor y posteriormente los trasladaran en vehículos separados para llegar a Concepción y en este caso, al dueño de casa lo llevaron hasta una entidad bancaria para que sacara, o una sucursal, sacara dinero. Hasta el momento, estos individuos no han sido identificados. Es peligroso esto, ¿eh? Y preocupante a la vez para las autoridades esta situación que se está dando, no solamente ahora se está dando fuerte acá en la región, pero esto se da comúnmente en Santiago, de secuestro. Bueno, a Dios gracias que este matrimonio no lo afectaron físicamente, sino que fueron trasladados desde Quillón a Concepción para sacar dinero de una entidad bancaria y posteriormente los dejaron en libertad. Bueno, se está investigando para llegar hasta el fondo de este hecho y poder detener a estos antisociales.

21:45, ya vamos en recta directa, como decimos nosotros, ya avanzando en esta madrugada ya, y donde compartimos junto a nuestros amigos, René Telota, nuestro amigo que siempre se está reportando, ya vamos a tener contacto con él, para poder compartir el saludo que él siempre entrega todas las noches. Bueno, hasta los colegas acá, él siempre está llamando y compartiendo esta programación junto a nosotros. También con cosas importantes, con noticias, en cuanto a otras cositas importantes que podemos entregarle a usted. Mujer da luz en automóvil tras no poder, qué terrible, tras no poder pagar peaje en ruta interportuaria concesionaria. O la concesionaria posteriormente pide disculpas. Bueno, una mujer que se encontraba en trabajo de parto dio a luz al interior de un vehículo mientras se trasladaba desde Penco hacia el hospital La Siguera, en Talcahuano. Luego de que su familia quedara detenida durante 15 minutos en el peaje de la ruta interportuaria, por no contar con dinero en efectivo para pagar 2.500 pesos correspondiente al cobro. Dylan Nova, padre de la recién nacida, relató los momentos de tensión que vivió junto a su pareja Camila. De acuerdo a su testimonio entregado posteriormente a un canal de televisión abierta como Chilevisión, la familia llegó al peaje cerca de las 8 de la mañana, cuando Camila ya se encontraba con contracciones y en pleno trabajo de parto. Según contó Nova, la trabajadora que se encontraba en la caseta le solicitó el pago del peaje. Al explicar que no contaban con efectivo, comenzaron a dialogar para intentar que les permitieran continuar el trayecto. Estuvimos entre 10 a 15 minutos ahí dialogando con la mujer para que nos levantara la barrera, relata el padre. El hombre aseguró que incluso le planteó a la trabajadora que pagar ella los 2.500 y posteriormente le devolvería el dinero, pero recibió una respuesta negativa. Le preguntó si ella podía pagarlo y yo se lo devolvía después. Y me dijo, son 2.500 pesos que no tengo. Y con esa respuesta, ¿qué espera uno? Con tan poca humanidad, y es una realidad, en la persona. Ver a una mujer en su mismo género, tanto que hablan de la sororiedad o de la empatía, y ver que está sufriendo, que está teniendo a su hijo dentro de, en paupérrimas condiciones, dentro de un vehículo, donde la higiene es cero, cero higiene. Ahora va a quedar con antibióticos, hospitalizada, nació prematura la bebé más encima, 35 semanas. Finalmente el conductor del vehículo debió bajarse y pedir dinero a otro automóvil que se encontraba detrás. El conductor le entregó 5.000 pesos, con lo que pudieron pagar el peaje y continuar hacia Talcahuano. Sin embargo, la situación se complicó apenas retomaron el camino. Según relató Nova, solo habían transcurrido entre 2 y 5 minutos desde que pasaron la barrera, cuando la contracción de Camila se intensificó y la bebé nació al interior del automóvil. El padre tuvo que asistir al parto y recibir a la recién nacida, a quien posteriormente identifican ahora como Julieta Isidora. Salió vivolácea, obviamente las condiciones no eran las mejores dentro de un vehículo, la temperatura no era la ideal, tuve que tapar con un polerón que tenía yo, relata. Además explica que no contaban con implementos para cortar o pinzar el cordón umbilical, no tenían nada, y que debió realizar distintas maniobras para ayudar a la recién nacida a reaccionar, como lo hacen las matronas. Le pegué golpes en su botito y su espalda para que reaccionara. Gracias a Dios, finalmente reacciona. La familia consiguió llegar posteriormente a su objetivo, que era llegar al hospital La Siguera con la bebé en brazos. Nova explica que Julieta nació 35 semanas de gestación, por lo que fue considerada prematura y quedó bajo observación médica. Según detalla, la bebé nació con un peso de 2.980 kilos y midió 49 centímetros. Va a ser una semana que va a estar en observación, señala el padre durante la entrevista. Pero volviendo atrás, pese a las circunstancias del nacimiento, asegura que tanto su hija como Camila se encontraban bien. Otro de los aspectos que
más cuestionó Nova fue el tiempo que permanecieron detenidos en el peaje. Consultados por Chilevisión respecto de cuánto tiempo perdieron intentando solucionar el tema, no era que no querían pagar, sino que no tenían efectivo en el momento. ¿Cuánto demoraron tratando de solucionar el tema del pago? Respondió que 15 minutos, y esos 15 minutos fueron vitales. El padre sostuvo que esos minutos podrían haber sido determinantes para alcanzar y llegar al recinto asistencial antes del nacimiento. Quizás aquí, quizás dentro, en las puertas de, pero con los profesionales ya aquí, plantea el hombre bastante molesto por esto. Tras el episodio, Nova dijo que por ahora no ha considerado hacer acciones o iniciar acciones legales, y que su principal preocupación es la recuperación de su pareja y su hija. Lo único que ahora siento es paz, agradecimiento, no he pensado en acciones legales, afirma, agregando que eventualmente va a conversar la situación con su pareja cuando ya estén mejor. El episodio también generó reacción política, donde el diputado de la región del Biobío y subjefe de la bancada UDI, Sergio Bobadilla, cuestionó duramente que la familia no pudiese continuar su trayecto por no contar con dinero en efectivo en el momento para pagar el peaje. Es impresionante que, por no tener sencillo en una plaza de peaje, no permitan el paso del vehículo en una situación de extrema emergencia, sostuvo el parlamentario. Bobadilla apuntó a la actuación de las empresas concesionarias y asegura que, a su juicio, en situaciones de este tipo, debería primar la emergencia por sobre el cobro. Y es una verdad. 2.500 pesos, la nada misma, por la situación que se vivió bastante caótica en ese momento de los padres, en este caso de esta madre que tuvo que dar su hijo, o sea, dar a luz su hijo dentro de un vehículo. Esta madre tuvo que tener a su hijo, dice Sergio Bobadilla, en el vehículo, en la plaza de peaje, por la insensibilidad con que actúan estas empresas concesionarias que privilegian el lucro, que privilegian el ingreso económico por sobre el nacimiento de un hijo que está en camino al hospital, cuestiona. El diputado califica finalmente el hecho como impresentable y puso el foco en la necesidad que existan criterios de excepción ante situaciones de emergencia. Tras conocerse el caso, la concesionaria a cargo del peaje lamentó el hecho y ofreció disculpas a la familia. A través de un comunicado, la empresa inmediatamente señala que comprende la preocupación y angustia que una situación de estas circunstancias puede generar y asegura que iniciaron una revisión interna para esclarecer las circunstancias del episodio. Uno de los puntos que busca determinar la investigación es si los protocolos establecidos para situaciones extraordinarias fueron aplicados correctamente. La concesionaria asegura que cuenta con procedimientos para abordar emergencias, incluyendo situaciones en que un usuario no dispone de un medio de pago en ese momento. Y era que tuvieran el sistema de, último caso, cancelar cuenta RUP, no solamente en efectivo. Sin embargo, existe una diferencia relevante respecto del tiempo que la familia asegura haber estado detenida. Mientras tanto, Dylan Nova señala que estuvieron 15 minutos mínimo intentando conseguir una solución. La empresa sostuvo que el evento registrado en su sistema se extendió por aproximadamente un minuto y medio. Desde que tomamos conocimiento del caso, iniciamos, dicen ellos, una revisión interna para esclarecer lo sucedido, incluyendo el análisis de los registros disponibles del evento, que se extendió por aproximadamente un minuto y medio, indica la concesionaria. La empresa agrega que el análisis va a permitir establecer, y esto le sirva de ejemplo, de que tienen que tener otros, aparte del efectivo, tener otra alternativa cuando la persona muchas veces no lleva dinero en efectivo como para poder cancelar un peaje, sino tener otra alternativa. La empresa agrega que el análisis va a permitir, bueno, esclarecer y establecer los protocolos si fueron correctamente aplicados. Independientemente del resultado de este proceso, reiteramos nuestras disculpas por la situación que debieron enfrentar y esperamos que la madre y su hijo se encuentren en buenas condiciones. Pero con esto no se hubiese pasado a mayores. ¿Qué hubiese pasado con esta concesionaria? Simplemente la concesionaria, que es lo que hace, se lava las manos y
va a cortar por lo sano. Como se dice, se corta el hilo por lo más delgado. La persona que estaba en la caseta o en la cabina de cobro, le van a cuestionar por qué no utilizó el criterio en el momento, en fin, ¿no? Bueno, son cosas que... Pero los parlamentarios, ya que este parlamentario, en este caso Sergio Badilla, ellos tienen que, cuando aprueban leyes, como el tema de las concesiones de carretera, de que haya un sistema de flexibilidad en cuanto a si no puede cancelar con efectivo, si la plaza de peaje no tiene el sistema TAC, pueden hacerlo con otro sistema, ¿sí?, que puede ser la cuenta RUT, para que no vuelva a ocurrir esta situación, ¿sí? Se recuerda que Bomberos en una oportunidad también, no me recuerdo en qué parte del país, no pudo concurrir a un incendio en sector rural. ¿Por qué? Porque tenía que pagar el peaje para poder pasar. Situación que también ha sido cuestionada, vehículos de emergencia, bomberos, ambulancia, tenían que cancelar para poder pasar. Situación que esperemos se pueda revertir en esto de las concesionarias que toman las carreteras de nuestro país. No solo, como decía Sergio Bobadilla, no solamente mirar la parte económica, sino también el criterio que deben tomar, la forma humanitaria con las personas que van a, en este caso, sufren cualquier tipo de situación que pueda suceder, que lleven a una persona súper grave y vaya solamente el conductor sin dinero prácticamente, en efectivo, para poder trasladarse a un centro asistencial, y que muchas veces esos minutos son vitales en una situación así. 0 horas con 57 minutos.

0: Bien, como vamos avanzando con la jornada, 1:01 a.m. y por supuesto saludamos a nuestro amigo que está junto a nosotros, a nuestro amigo René, el de Lota, que siempre está compartiendo en la programación, saludándonos, gracias por poder compartir la programación en esta hora. Así que un saludo, así que gracias por comunicarte, por llamar y estar en nuestra compañía en esta hora. Saludo entonces a nuestro amigo. Y vamos justamente a los saludos que él nos envía siempre para compartir en esta jornada.
1: Buenas noches, Tito Peña, que soy a la señora Pati Mendoza, don Ramón Rey, la señora Bárbara y a la señorita Elena, para usted, y a la señora Marcia y Cristia, y Felipe Campo, que está de descanso, y un saludo para él, que lo pase bien. Si me puede colocar un tema, lo señalado, llegando a ser mujer de lo señalado, aparte Capitán René, aparte a limpiar los leones, Capitán René. Saludos para la tercera comisaría de Lota, aparte Capitán René, que Dios me lo cuide, me lo guarde, a todos los cadeneros de Chile, aparte Capitán René, que Dios me lo cuide, me lo guarde, cadeneros.

Estamos avanzando, 1:11. Bueno, durante la noche, prácticamente cerca de las 0 horas, se encontró un vehículo incendiado en la comuna de Quilicura. En la investigación que se está haciendo, estaría vinculado a la investigación por el homicidio del cabo segundo de Carabinero en Renca. Funcionarios de la institución encontraron el automóvil completamente calcinado en calle Aeropuerto, y los primeros antecedentes lo vinculan directamente con el ataque contra el efectivo policial. De acuerdo a información recabada por equipos investigativos, el automóvil calcinado estaría directamente vinculado al crimen del uniformado. El móvil corresponde a un vehículo marca Chevrolet y los peritos realizan el trabajo en estos momentos para poder tener la certeza correspondiente. Los peritos trabajan ahora en el lugar del hallazgo para extraer así más evidencia de este vehículo calcinado. La identificación del propietario del automóvil y el rastreo de su procedencia se perfilan como pasos fundamentales para poder llegar a identificar a los involucrados en el mortal ataque contra un funcionario policial. De igual manera, en la comuna de Renca, específicamente hacia el sector del Cerro La Cruz, cercano al hallazgo de este automóvil calcinado, se generaron distintas rondas preventivas por parte del helicóptero institucional. La movilización aérea corresponde a la información de que los desconocidos hayan huido hacia el sector que se conoce como La Cruz. Yo en varias oportunidades, cuando estuve en Renca, en Santiago, siempre me gustaba llegar a la cumbre donde está La Cruz, porque ahí se contempla panorámicamente todo Santiago. Y para justamente hay bastantes arboledas como para poder guarecerse durante la noche. Así que se está haciendo un patrullaje exhaustivo en ese lugar donde se encontró este automóvil, pero también al cerro La Cruz de Renca. 1:13, compartiendo, por supuesto, informaciones, noticias para ustedes que comparte la programación. Cuentas vinculadas a Cerimedo y Comando de Cats, la denuncia ingresada a Fiscalía por diputado Santana. Oposición escala ofensiva, en este caso por caso Cerimedo, y apuntan a eventuales nexos con La Moneda.

Estamos compartiendo el trasnoche, viva la noche, cuando ya la señal horaria es la 1:19 con 19 minutos.

gente, estamos de vuelta, 1:20, 1:20. El presidente José Antonio Katz se refirió al homicidio del cabo segundo de Carabineros, hecho ocurrido la noche de este jueves en la comuna de Renca. Por medio de su cuenta de red social X, el jefe de Estado se manifestó preocupado y envía su pesar por el fallecimiento de este funcionario policial y abordó la necesidad de reforzar la legislación en el tema materia de seguridad. En su mensaje, el presidente expresó sus condolencias por el hecho que enluta a la institución policial. Lamento profundamente la muerte del cabo segundo de Carabineros, baleado en Renca, en circunstancias que se investigan, señala el mandatario. También abordó la necesidad de fortalecer, en este caso, para que no sigan ocurriendo estos hechos, y para enfrentar la delincuencia necesitamos, dice, avanzar urgente en leyes que nos permitan entregar más herramientas de seguridad y protección en nuestro país, afirma el presidente Katz en su publicación. Las palabras del presidente se suman a las expresiones de pesar manifestadas por el general, en este caso, de Carabineros Juan Pablo Díaz, jefe zona metropolitana, quien también lamenta la pérdida del funcionario y llamó a ser respetuosos con la familia de la víctima. El general Díaz enfatiza que las diligencias recién comienzan y que no se puede descartar ninguna línea investigativa. Recordemos que el funcionario fallecido de aproximadamente 30 años pertenecía a la dotación de la subcomisaría Conchalí Norte y se encontraba en ese momento de franco al momento del ataque. El hecho ocurrió en la intersección de calle 21 de Mayo con Miraflores, donde lamentablemente recibió un impacto balístico en el rostro, específicamente a la altura del ojo izquierdo. La investigación de este caso se encuentra a cargo ahora del equipo ECOCH de la Fiscalía en coordinación con el OS9 de Carabineros. Las diligencias incluyen el análisis de un vehículo marca Chevrolet que hace poco fue encontrado completamente calcinado en calle Aeropuerto, comuna de Quilicura.

La señora Edith, fiel auditora, siempre está llamando y comparte con nosotros del sector Cerro Obligado en la comuna de Coronel. Me comentaba que bastante fuertes fueron los estruendos de los truenos, producto de que estaba anunciado tormenta eléctrica, dice por acá, probable tormenta eléctrica, claro, durante la tarde y parte de la noche, y que va a continuar en la madrugada, posiblemente. Así que, no, y tiritan las casas cuando prácticamente se producen estas descargas del tema de lo que son estas tormentas eléctricas. 1:23, me pidió un tema de recuerdo y para eso estamos. Aquí está Ginette Acevedo, Puente Pexoa. Y continuamos, por supuesto, en esta jornada junto a ustedes que está en nuestra sintonía, compartiendo toda esta programación.

Bien, vamos con el tiempo, sí, vamos rápidamente con la información para usted que está expectante, seguirá lloviendo, va a continuar. Bueno, lo que resta de este mes de agosto, mes aniversario de la comuna de Coronel, en estos momentos de madrugada, dice acá, nublado y chubascos con vientos entre los 25 y 40 kilómetros por hora. Por la mañana, ya 7 de la mañana, por ahí más o menos, nublado y chubascos con viento entre los 25 y 40 kilómetros por hora. La tarde de hoy viernes ya, pues cómo pasa el tiempo. Cubierto y chubascos, probables tormenta eléctrica con vientos entre los 25 y 40 kilómetros por hora. Y por la noche, cubierto, chubascos y probables tormenta eléctrica también durante la jornada noche de este viernes, viernes 28, 25 a 40 kilómetros por hora el viento. Para el día sábado, mañana sábado 29, mínima 10 grados, máxima 13, cubierto con chubascos y probables tormenta eléctrica. Y viento es lo normal esto, 25 a 40 kilómetros por hora. Por la mañana del sábado, cubierto y chubascos nuevamente, probables tormenta eléctrica. Vientos entre los 25 y 40 kilómetros por hora. Por la tarde del sábado mañana, cubierto y chubascos débiles. Y por la noche de mañana sábado, donde la mayoría se reúne a compartir una fiestecita, algo, va a estar nublado. El domingo, día efectivo, un día donde se relajan todo después de una jornada de trabajo y se preparan, por supuesto, para la nueva jornada. El día domingo 30, mínima 7 grados, máxima 13, nublado toda la jornada. A excepción de la noche del domingo, que vamos a tener cielo cubierto y chubascos débiles, con viento entre los 25 y 40 kilómetros por hora. Adelantemos qué pasa con el último día de este mes de agosto, donde la mayoría de los adultos mayores dice, pasamos agosto. Y de hecho hay una actividad que se hace en Coronel relacionada con esto. El 31... día lunes 31, mínima 8 grados, máxima 13, cubierto y chubascos con viento entre 25 a 40 kilómetros por hora en la madrugada. En la mañana del día lunes, cubierto y chubascos. En la tarde y noche del lunes, solamente cielo nublado. ¿Cómo se nos presenta el martes 1 de septiembre, mes de la patria? Y se nos viene fiestas patrias, los aires 18, en fin. Mínima 7 grados para el día martes primero. Máxima 13, nublado todo el día. Recuerde que el próximo sábado, ya no este sábado, el próximo. El sábado 5 está programado el cambio de horario. Se adelanta la hora en una hora. Usted se ha dado cuenta que oscurece más tarde y aclara más temprano. Es porque ya se viene a producir. Se está aproximando o se empieza a producir lo que se llama la llegada pronta de la primavera. Así que eso significa que los días son un poquito más largos. Bueno, para quienes trabajan o quienes estudian, significa que hay que levantarse más temprano. Son ya en la 1:34, donde compartimos toda esta programación en esta jornada para ustedes.

La Subsecretaría de Telecomunicaciones, más conocida como Subtel, entregó las cifras del sector al primer semestre de este 2026. Así, a junio de este año se contactó la presencia de aproximadamente 10.818.497 conexiones 5G tras un alza del 31.8%, mientras la tecnología 4G retrocede un 16.8% hasta un 11.4 millones de conexiones. Bueno, de esta forma, la brecha entre ambas redes queda en 627.503 por compañía. Entel lidera las conexiones de internet de 3G, 4G y 5G con un 35.2% del segmento, además de un 34.2% en abonados y participación en mercado. El listado de internet sigue la empresa WON, 24.3%, Claro,

telefonía móvil, el ranking se compone aparte de Entel, con Movistar 22.8%, Claro BTR 21.6%, WON 20.4%, otro 0.7% y Virgin 0.2%. ¿Qué pasa con la internet fija o fibra óptica? Según los datos de la Subtel, las conexiones de internet fija subieron 3.3% interanual, hasta aproximarse a 4.9 millones, con la fibra óptica aumentado un 20.7%, hasta representar un 87.3% del total de conexiones fijas. Bueno, en el conteo por empresa, Movistar destaca por en participación de mercado con un 26.5%, seguido de Claro BTR con un 26%, Mundo, que es, ha incursionado bastante fuerte, que está, nace en nuestra zona, nace en Concepción, tiene un 21.2% en conexiones. Luego está Entel, 11%, GDT, o sea, GTT, ahí sí, 6.2, y otras empresas. Bueno, respecto a fibra óptica, Movistar también lidera un 30.4%. El listado se completa con Mundo Pacífico, 24.3, Claro BTR, un 19.6, GTD, 6.9, WON, 5.1, Entel, 5%, y otras empresas que no figuran nombre, 1.3%. Bueno, eso en cuanto a las tecnologías. En otro tipo de tecnología, incluyendo internet satelital, Starlink lidera con el 90.9% de las conexiones. También se incluye, Claro, BTR con un 5%, Utesnet 2.2, Entel 0.9 y otros proveedores 1.05. Así está el tema de lo que es la internet en nuestro país, de las empresas que lideran. 1:40, nos vamos avanzando ya para después dar paso a las 3 de la mañana a lo que usted está esperando, los clásicos de siempre.

de la mañana con 50 minutitos, con mucho ritmo. Estamos en la antesala ya lo que viene ya a partir de hoy, de esta noche, el fin de semana, donde hay fiesta en cuanto a compartir un cumpleaños, aniversario de matrimonio y tantas fechas que se deja todo, como por ejemplo los que están de nomástico lo dejan para fin de semana todo. Lo que está complicado, desde ya lo estamos dando a conocer, bueno, todos los años pasa lo mismo. Las fiestas patrias todavía no comienzan, pero la parrilla ya muestra señales de encarecimiento. La canasta de 11 productos llega a casi 43 mil pesos, lo que representa un alza de 5.4% anual. Y el mayor costo nominal en los últimos 5 años. Bueno, después de la pandemia empezaron a elevarse los precios a nivel mundial de mucho tiempo que no se trabajó, las empresas estuvieron más que nada paralizadas por tema de lo que fue la pandemia, que no podían trabajar, elaborar diferentes productos y todo esto. Encareció en todos los países del mundo digámoslo así, lo que tiene relación con la economía del mundo. Bueno, desde esa fecha, por eso es que dice en los últimos 5 años, durante agosto, por ejemplo, lo que estamos, el precio mediano del kilo de asado carnicero alcanzó los 9.886 pesos en supermercado, casi 1.000 pesos más que el año pasado. Pero en esto de los productos de carne, usted tiene, sobre todo acá en la zona sur, diferentes lugares donde puede, como decimos nosotros, regatear, ¿va? Bueno, el costillar de cerdo, estos precios son parámetros en Santiago, se queda atrás, llega a 9.518 por kilo, registrando un incremento de 822 pesos respecto del año pasado, de la misma fecha, agosto. Los datos fueron recopilados por la APP de inversiones a partir de precios en supermercado, monitoreados por la Oficina de Estudios Política Agraria. Una parrilla que sube 5.4%, considerando lo que yo le comentaba, una canasta de 11 productos típicos de fiestas patrias, con un kilo de cada uno, digámoslo así, más una lechuga, la compra alcanza, ¿sabe cuánto? A 42.984 pesos. Esto representa un aumento de un 5.4% respecto del costo de la misma canasta del año pasado, es decir, entre el año pasado, la diferencia, y ahora hay una diferencia de 2.212 pesos. Aunque la papa es el producto que registra el mayor aumento porcentual y ha subido bastante, bueno, uno dice por el tema de la lluvia y ahí sacan algunos, pero la papa es común que en esta fecha sube. La papa tuvo el mayor aumento porcentual con un 48.1. Su impacto en el total es menor debido a su precio. El kilo, esto es para Santiago, porque acá no sé cómo está acá, pero en Santiago más o menos, de 1.114 pesos subió a 1.650 pesos, incrementa 536 pesos de alza en la papa. En cambio, el asado carnicero aumentó en 956 pesos por kilo, casi 1.000 pesos, junto al costillar. Ambas carnes explican 1.778 pesos de incremento. Estamos hablando del costillar. Del incremento total, ahí también subieron casi 2.212 pesos, cerca del 80% en la canasta. La papa sube casi 50%, pero un kilo más caro suma poco más de 500 pesos la compra, en cuanto cuando compra todo lo que es la famosa canasta 18era. Bueno, el panorama no es completamente alcista. Algunos productos registraron bajas durante el último año. La pechuga de pollo, por ejemplo, llegó a 4.944 pesos. El kilo bajó 277 pesos, en lo que la referencia entre el año pasado y este año. El arroz bajó hasta 2.179 pesos. La marraqueta, en tanto, prácticamente no presenta variaciones. Estamos hablando del pan. En total, 8 de los 11 productos considerados de la canasta aumentan precio y 3 disminuyen. Los valores también coinciden con parte de la evolución
reciente de los alimentos, medida del Instituto Nacional de Estadísticas, en julio la carne de vacuno registró un aumento de 9.1% en 12 meses, mientras que la carne de pollo anotó una caída de 4.7%. La pregunta es, ¿pueden cambiar estos precios de aquí al 18? Entre los factores que podrían incidir se encuentran el aumento de la demanda por carne. No nos olvidemos que la mayoría de la carne en Chile, gran parte de ella, viene de Argentina, de Brasil o de Paraguay. Tenemos la situación de que si continúan las nevazones en el paso fronterizo, los camiones obviamente quedan ahí y encarece, en este caso, el tema de la demanda de la carne en las diferentes carnicerías o en los supermercados. Y eso significa que si aumenta la demanda y hay poca carne, sube el producto, obviamente. En el corto plazo, nuevos sistemas frontales, que yo le comentaba, pueden dificultar las cosechas, el transporte y el abastecimiento, generando variación en productos como la papa, el tomate, la cebolla, la lechuga y el limón. La canasta fue elaborada por XTV, con fines comparativos, utilizando los mismos productos y cantidades entre los años 2022 y 2026. Esperemos que nos sigan las nevazones para que los camiones que vienen con carne de Argentina puedan pasar para abastecer gran parte de los supermercados de nuestro país. Porque si se pronostican fuertes condiciones climáticas adversas con nevazones, sobre todo en los pasos fronterizos, dificulta, o sea, puede haber un tema de desabastecimiento o falta de lo primordial para celebrar una fiesta patria, que es la carne. Esperemos que no sea así, para que no siga subiendo el costo de comerse un buen asadito con la familia, en fin. 1:57, noticias que también queremos comentar y compartir en esta jornada.

2:06 de la mañana. Reitero mi saludo. Me acordé de quienes trabajan, por ejemplo, en el SAR de Camilo Lavarría, en lo que es urgencia. Ese SAR ayuda a descongestionar un poco tanto el CEFAN o el consultorio de Lagunilla como el hospital mismo de Coronel. Saludamos también a quienes están trabajando, enfermeras, paramédicos, médicos, y personal de guardia también, hospital de Coronel. Ahí tengo una hermana, en el ámbito cristiano, está Viviana Vallejo, que trabaja ahí. De repente le corresponde noche y se acompaña con nosotros en Dinámica 100.7 en Coronel y 101.3 Dinámica en Arauco. Saludar también a todo el personal de Hospital de Lota Bajo. También para Arauco, que nos escuchan en la señal 101.3. Saludos para todos ustedes, amigos profesionales que trabajan en la área de salud en Hospital de Arauco. Hermosa ciudad de Arauco, sobre todo en todo tiempo del año, bonito Arauco. Saludar también a quienes están ahí la tenencia en la subcomisaría de Arauco también, funcionarios de carabineros que se acompañan, se encontraban con esta señal 101.3 Dinámica de este Coronel. Vamos con informaciones que no son muy gratas en el mundo, digámoslo claramente, y que dicen y tienen relación con empresas de renombre en el ámbito automovilístico. Nos referimos a Volkswagen, que es una empresa que nace en Alemania, posteriormente tiene plantas en Brasil y en Argentina, si no me equivoco. Los directivos de los sindicatos de Volkswagen se enfrentan a semanas muy complicadas, sobre todo esta semana. Sus trabajadores en todas las plantas que tienen en el mundo están indignados por el famoso plan de reestructuración. ¿Qué significa esto? Eliminar personal, nada más que eso. Podría eliminar hasta 100.000 puestos de trabajo y poner en riesgo varias plantas alemanas, primero, ya que el consejero delegado Oliver Blume fue abucheado en una reunión con trabajadores de Wolfsburg, donde sostuvo que necesitan reducir complejidad de la empresa y reducir los costos, todo en medio de una industria automotriz que asegura está bajo presión por los aranceles. Ahí están las consecuencias que Donald Trump le aplica a los aranceles a los países. Y dentro de esto está esta empresa que es Volkswagen, que ella dice que por la presión en el tema aranceles, nuevos competidores y riesgos geopolíticos, que son los que están afectando bastante esta marca o esta empresa. Los puntos claves de la crisis que golpea de lleno el corazón de la industria alemana de motor Volkswagen. Bueno, ¿por qué Volkswagen está manteniendo conversaciones cruciales con sus trabajadores, hablándole directamente las cosas? La dirección de Volkswagen lleva a cabo dos reuniones extraordinarias en Alemania con los empleados entre el 25 y 31 de agosto de este año, en medio del famoso plan de reducción de costos sin precedentes que incluye informes sobre, según ellos, pérdida de hasta 100.000 puestos de trabajo y el posible cierre de varias fábricas de la marca Volkswagen en Alemania. La industria automovilística alemana enfrenta una profunda crisis estructural debido ¿a qué cosa? A la intensa presión de sus rivales chinos. Ahí está, este es un punto. La competencia desleal de la empresa china. A la transición a los vehículos eléctricos que tienen los chinos, y que está invadiendo todo el mundo, obviamente. También al aumento de los costos de producción y a otros desafíos. Siendo el mayor fabricante de automóviles de Europa, por volumen de venta y matriculaciones, Volkswagen es el que más se enfrenta al exceso de capacidad en sus plantas alemanas, a los altos gastos fijos y a su dependencia dependencia de China. Los trabajadores se han mostrado especialmente preocupados, y quién no se preocupa que lleve tantos años trabajando en una empresa y que le diga vamos a reducir personal, y ahí los mantienen. Los trabajadores están muy preocupados por la forma en que se ha comunicado la reestructuración hasta el momento, que sus representantes han calificado de desastrosa. Están previstas 9 reuniones más, que son distintas. La primera tuvo lugar el 25 en la sede central de Volkswagen en Wolfsburgo,
y antes de que finalice la semana, o sea, en esta semana ya, o, hoy día, van a haber conversaciones en otros lugares como Emden, Zwickau, Braunschweig y Hannover, donde tienen planta justamente la empresa Volkswagen. Los trabajadores ya habían aceptado alrededor del 50% de despido, pero ahora aumenta posiblemente a 100 los trabajadores que serán despedidos, principalmente a través de planes que la empresa le dice retírese voluntario con todo esto, con todos estos beneficios. Eso se llama planes bajas voluntarias, pero la dirección ahora cree que habrá que suprimir otros 50.000 puestos de trabajo. ¿Y por qué Volkswagen, la pregunta que se hacen los trabajadores, necesita hacer recortes tan drásticos? El director general de Volkswagen, Oliver Blume, ha subrayado que Volkswagen se encuentra en un estado más que crítico y que las medidas adoptadas hasta el momento son no son suficientes para recuperar la competitividad. Somos demasiado grandes. Eso a menudo nos hace demasiado lentos y demasiado complicado, les dijo a los empleados en una entrevista en la internet, a través de internet de la empresa la semana pasada. Con casi 630.000 trabajadores que tiene Volkswagen solamente en Alemania y el resto del mundo, se ha vuelto más grande que sus competidores, la cantidad de plazas de trabajo a lo largo de las décadas, tras aceptar por controlar más etapas de la producción, incluidos los componentes de software, mientras absorbía rivales como Skoda, el Porsche, el Seat y Bugatti, que son italianas. El fabricante de automóviles también tardó en hacer la transición a los vehículos eléctricos. Claro, esta empresa también está produciendo vehículos eléctricos, Volkswagen, y lo está haciendo justo cuando sus competidores chinos ganaban terreno en esto, lo que provocó una gran caída de las ventas en su antiguo mercado número uno, que era China. Blume advierte y dice nuevamente que Volkswagen está produciendo actualmente alrededor de 500.000 de vehículos en exceso en Europa cada año. Y aunque cerrar las fábricas alemanas sería el último recurso, Blume afirma que la dirección no ve actualmente ninguna manera de que sigan siendo rentables en la década de aquí al 2030. Otros fabricantes de automóviles han criticado los elevados costos operativos de Alemania, entre ellos el director ejecutivo de Mercedes-Benz, que es Ola Kalenius, quien en julio de este año habló en una en rueda de prensa donde dio a conocer una diferencia de costo del 70% entre operaciones de la empresa en Hungría y Alemania. Bueno, ¿qué dicen los trabajadores ahora? Se prevé que Blume se enfrente a una airada reacción por parte del personal de Volkswagen, que se encuentran entre los trabajadores automovilísticos mejor pagados del mundo, gracias al poder y la influencia de los sindicatos y del comité empresa. Tras haber aceptado ya los planes de reestructuración, o sea, ya conversaron con ellos y aceptaron el tema de este plan, eso significa que 100.000 trabajadores quedarían fuera de la empresa. Durante la reunión con los trabajadores, Wolfsburgo, el martes pasado, junto con la presidenta del consejo personal de que está a cargo del personal del grupo Volkswagen, Daniela Cavallo, dijo que la confianza en Blume y la justa directiva ha sido dañada, pero aún no es irreparable. El pasado mes de julio también hicieron otra reunión para dar a conocer la situación de esta empresa pionera en el tema de fabricación de vehículos en Alemania y el resto del mundo, que es Volkswagen. Hasta las empresas grandes automovilísticas se están viendo complicadas con esto, ¿eh? Por eso es que Juan Luis Guerra hizo un tema que se llama El costo de la vida.

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0: Hola.
1: Hola.
0: ¿Cómo te llamas?
1: Niña.
0: ¿Qué edad tienes?
1: 17.
0: Pregunté qué edad tienes y no lo que quieres tener.
1: Te dije 17. Bueno, en realidad 15, pero represento 17, ¿no?
0: Bueno, sí. Oye, ¿y ese nombre en tu bolsón?
1: ¿De un chiquillo?
0: ¿Por qué no pones el mío?
1: ¿Cómo te llamas?
0: Oscar. ¿Caminamos?
1: Bueno, porque si no llego tarde a clase.
0: ¿Tengo que ir a la salida?
1: Esteban.
0: ¿Sí?
1: Bueno.

0: me saluda?
1: Hola.
0: ¿Creíste que no venía?
1: No.
0: ¿Vamos?
1: ¿Dónde?
0: A cualquier par.
1: Oye, pero la hora.
0: La hora, mira, es lo de menos. ¿Ya?
1: Ya.
0: Una cosa, me das la mano

Esperanza y 2 de la mañana con 49 minutitos. Llueve fuerte, copiosamente. En estos momentos percibo la fuerte lluvia que tenemos en nuestra intercomuna. ¿Sabe usted que el peso chileno es la única moneda latinoamericana que se deprecia ante el dólar en lo que va de este año? Bueno, las monedas de mercados emergentes atraviesan un positivo 20-26 frente al dólar, aunque el avance está lejos de ser generalizado. El MSCI Emerging Markets alcanzó el 25 de agosto un nuevo máximo de puntos, acumulando un alza cercana al 3.6%. Sin embargo, solo 10 de las 24 monedas que integran el índice se ha apreciado frente al dólar. Mientras la mediana de rendimiento se ubica en el 0%, por último, el peso colombiano lidera ampliamente el desempeño con un avance de 21.1%, seguido del real brasileiro más un 6.3%. El peso mexicano más 6.1%. También registra ganancia, y el yuan chino más 4.3%. El rand sudafricano y el won surcoreano, ambos en torno al 4%. En contraste con nuestra moneda nacional, el peso chileno, ¿sabe usted que acumula una caída aproximada de 1.4% frente al dólar, siendo la única moneda latinoamericana del grupo que se encuentra en terreno negativo? La depreciación del peso chileno responde principalmente a factores externos. Entre ellos destaca el nivel de las tasas de interés estadounidense y las expectativas de que la Reserva Federal mantenga una política monetaria restrictiva durante más tiempo, fortaleciendo con ello el atractivo de los activos denominados en dólares. Para Chile, por ejemplo, esto significa, primero, se dice que se suma el aumento de la tensión geopolítica entre Estados Unidos e Irán, que esto provocó una situación en todo el mundo del costo de la vida más caro, más alto, entre Estados Unidos e Irán, que impuso el precio del petróleo y elevó la aversión global al riesgo. Para Chile, un petróleo más caro también tiene un impacto negativo debido a su condición de importador neto de energía, porque Chile no produce petróleo, aunque tiene reservas, pero no produce. Chile lo que tiene es el tema del cobre. En tanto, el cobre ha operado como un factor de respaldo para la moneda chilena, y ha limitado una depreciación mayor, según la estadística que estamos entregando a usted que está en nuestra compañía. Faltan 8 minutos para las 3. A las 3 llega lo que usted está esperando para compartir, que es el espacio Los Clásicos de Siempre.

de la mañana con 56 minutitos. Sí, dejó de llover, pero hay momentos que llueve bastante fuerte. Estamos en agosto, cuando llueve, cesa un poquito de llover, y así. Pienso yo que septiembre, los primeros días, va a ser igual. Algunos ya andan, muchos preguntando o haciendo la consulta, ¿cómo va a estar en Fiestas Patrias? Falta mucho todavía. Así que saludo para ustedes. Claro, porque muchas veces quienes hacen ramadas invierten muchos recursos para poder levantar un puesto de comida, en fin. Así que es importante que el tiempo también les pueda acompañar. Bueno, el gobierno reporta que se crearon 140.412 empresas en primer semestre y califica la cifra de histórica. En cuanto a otras informaciones, que le estamos entregando minuto a minuto a usted que está junto a nosotros. Vamos buscando otras noticias que tienen que ver con el tema de trabajo que se necesita. Bueno, en esta temporada o en estas fiestas patrias van a haber 1,000 vacantes de trabajo temporales, o sea, obviamente por las fiestas patrias. Para este 18 justamente, ¿en qué sistema los supermercados colapsan, necesitan gente para empaque? En fin, las celebraciones y el consumo de fiestas patrias provocan una importante actividad laboral que genera empleo para quienes llegan o llevan varios meses buscándolo. Es así como el SOS Group abrió 1,000 vacantes de trabajo temporales. Los cargos ofrecidos son operario de industria de carne y embutido, donde hacen la cecina, la longaniza, que se consumirán en los asados. Operario de bodega, también del mismo rubro, que armará cajas 18eras de alimento, bebida, y operador de grúas horquilla para cargar estos productos. Bueno, los sueldos oscilan entre los 630 y 700 mil pesos líquido terminada la labor de trabajo, según el cargo y las postulaciones. Estas estarán abiertas hasta hoy día, ¿no? Y estamos a 28, hasta hoy, a través de www.sosgroup.cl. Los trabajos de fiestas patrias son oportunidades de acceso al empleo relativamente rápido. En muchos casos no requieren proceso de selección extenso y permiten sumar experiencia quienes entran en el campo laboral, poder así empezar a incursionar en lo que es el mundo del trabajo, demostrar capacidades y ampliar las redes de contacto, explica Carlos Enrique, director comercial de SOS Group. El ejecutivo agrega que con la actual desocupación del 9.4%, estas ofertas de trabajo para el 18 son una oportunidad laboral para muchas personas que llevan meses buscando un trabajo. Un empleo temporal puede transformarse en una puerta de regreso al mercado laboral. Bueno, las empresas que trabajan, ¿no es cierto?, el tema de las carnes, operario produciendo industria de alimentos, por ejemplo, 350 vacantes con sueldo de 660 mil pesos líquido mensual. Su función será envasar, sellar al frío y rotular carnes y embutidos como vianesas, longanizas y plíata. Operarios de bodega en área logística, 350 vacantes con sueldos de 630 mil pesos líquido mensual. Su función será armar cajas 18eras con alimentos y bebidas, como vino, chicha y pisco. Operador de grúa horquilla, sector logístico, 300 vacantes con sueldos 700 mil pesos líquido mensual. Su función será movilizar los productos alimenticios y bebida en bodega para su despacho a supermercados y botillería. Requiere licencia de conducir clase D. Cabe señalar que estos trabajos tienen contrato de trabajo mensual, obviamente, aunque son para fiestas patrias, imposiciones de salud y pensión y seguro de accidentes laborales. Bien, ya son las 3 de la mañana con un minutito. Vamos a un tema más y damos paso a lo que usted está esperando, los clásicos de siempre, ¿no? Para usted que va junto a nosotros, está compartiendo y espera, por supuesto, este momento para disfrutar de esta música en casita, con esta lluvia que hay bastante persistente por momentos. Esperemos que cuando me vaya en la mañana no esté esta lluvia, pues, para poder bajar
del cerro a tomar locomoción abajo. Así que vamos a otro tema más y ya estamos de regreso para pasar ya de lleno a lo que usted espera, los clásicos de siempre.

Son las 3 de la mañana, damos paso ya a lo que usted está esperando, los clásicos de siempre, pero antes sí nos vamos con las informaciones.

En el ámbito internacional, la Asamblea Nacional Parlamento de Ecuador, de mayoría oficialista, aprobó el martes una ley que faculta el apoyo complementario y subsidiario de las Fuerzas Armadas a la policía en operaciones contra el crimen organizado, un refuerzo que podrá activarse sin necesidad de que el presidente decrete un estado de excepción. Con 83 votos a favor, el Pleno avaló la propuesta presentada por la legisladora oficialista Inés Alarcón. El correísmo no dio sus votos porque aseguró que, aunque respaldan la cooperación entre fuerzas, en la ley se eliminaban los controles y la condición de cuenta. El apoyo complementario a la policía consta de una reforma a la Constitución que fue aprobada por los ecuatorianos, en que se referían en un referéndum realizado el 24 de abril del 2024. Sin embargo, no se había reglamentado, por lo que el presidente Daniel Noboa ha decretado sucesivos estados de excepción que permitan a los militares salir a las calles a apoyar en operaciones de seguridad interna para intentar disminuir los altos índices de violencia que registra el país.

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0: Hola, hola, ¿qué tal? Ya estamos de vuelta, son las 5 de la mañana con 5 minutitos. Estamos ya en nueva jornada con cada uno de ustedes, nuestros amigos que están ya en nuestra compañía, con bueno, bastante lluvia durante el transcurso de la madrugada. Sigue lloviendo, según el informe del tiempo. Para usted que está en compañía, usted que ya se está preparando para irse al trabajo. Así que un saludo cordial para usted. Y se levante con alegría para compartir con nosotros. Y se vaya contento el último día de esta semana y de este mes, por supuesto, en el cual estamos compartiendo con cada uno de ustedes. Nos vamos a la música, sigamos disfrutando hasta las 6. Estamos hasta las 6 de la mañana. Estamos en nueva jornada a través de su radio Dinámica.
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5 de la mañana, 9 minutitos, 5 de la mañana con 9 minutos. Reiteramos entonces el saludo para en esta jornada, y Tateo dándome la hora, minuto a minuto. 5 de la mañana con 10 minutitos, 5 con 10 minutos, en este día viernes 28. Estamos saludando a todos los que llevan por nombre Agustín, a todos los Agustín entonces, el saludo en esta jornada, este día viernes que estamos iniciando ya, estamos terminando ya este mes de agosto. El Teo me marca la hora ahí. Son las 5 de la mañana, 11 minutitos. 5 de la mañana, 11 minutos.

5 con ya aproximadamente 5 de la mañana, 15 minutos. 5 con 15 minutos. Estamos compartiendo, como todos los días en este horario, compartiendo espacio Nueva Jornada. Ya pasó lo que es la noche, en fin, todos los programas. Y estamos ya en lo que es esta nueva jornada con algo de lluvia, con viento. Y la señal horaria, 5 con 16 minutitos. 5 de la mañana, 16 minutos.

0: caminando.
1: 5 de la mañana con 17 minutos, 5:17. En este horario ya está en pie la Vivia, se prepara para irse al trabajo, así que un saludo para ella ahí en el sector de sector Merquina, para todos los que están ya preparándose para, alistándose para irse al trabajo. La hora avanza rápido, así que le doy a conocer rápidamente la señal horaria. 5 con 18 minutos, 5 de la mañana, 18 minutos. A las 6 llega, por supuesto, Arriba los Dormilones.

5:19, 5:19. ¿Cómo vienen las próximas horas de este día? La jornada de este día viernes, nublado y chubascos, con viento entre los 25 y 40 kilómetros por hora. Por la tarde de hoy viernes, vamos a tener los cielos cubiertos con chubascos y probables tormentas eléctricas y viento entre los 25 y 40 kilómetros por hora. Y por la noche de este viernes, cubierto, chubascos y probables tormentas eléctricas también con viento entre los 25 y 40 kilómetros por hora. 5:19.

Vamos avanzando. Son las 5 de la mañana con 23 minutitos. 5 con 23. En estos momentos ya los amigos de locomoción colectiva, taxis colectivos, ya muchos están trabajando. Línea 15 de acá de Coronel y diferentes líneas ya están ya movilizándose. Así que el saludo para ustedes y para los amigos de locomoción de taxibuses a Concepción, que ya tempranito ya están preparándose para realizar los primeros viajes de Estelota a Concepción. 5 de la mañana con 24 minutos. 5:24 minutos. Estamos compartiendo nueva jornada en dinámica 100.7 desde Coronel y 101.3 en Arauco.

Vamos avanzando, nueva jornada. Son las, en esta jornada son las 5:29, donde ya muchos están iniciando la jornada de trabajo, sobre todo los amigos de Locomoción Colectiva. Así que saludos para ustedes, chiquillos, que les vaya muy, pero muy bien en esta nueva jornada de trabajo, en este día viernes, ya iniciando otro fin de semana, en la cual estamos junto a ustedes, ¿eh? Que Diosito les cuide, les proteja en la carretera, sobre todo. Saludamos a Provincia de Arauco, saludamos a Punta Lavapié, Chico, también este lugar de Tubul, ¿eh? La carretera, sobre todo el sector Las Peñas, bastante peligrosa con lluvia. Así que a tomar las precauciones. Usted que se viene desde la provincia de Arauco a Concepción. 5:29, 5 de la mañana, 29, casi los 30, casi las 5:30. Vamos avanzando, ya queda solamente media horita para después dar paso a Arriba los Dormilones.

Vamos avanzando. 5:33, 5:33 a levantarse. Recuerde que el próximo sábado 5, se adelanta la hora en una horita. Eso significa que cambiamos al horario de verano. Eso es para de este sábado al próximo. Ya, la señal son las 5:33, 27 minutos nos separan de las 6 de la mañana.

Vamos entregando la señal horaria, mire, para usted que está aún calentito ahí esperando la hora. Bueno, son las 5:36, 24 minutos nos separan de las 6 de la mañana, 24 minutitos para las 6. Saludos para la colonia. También aprovecho de saludar al sector de Chuaguer, ahí tenemos mucha sintonía en los Palomares, en los colectivos y también en todo el sector Chuaguer. Saludos para ustedes, los amigos de los letreros rojos de los taxis colectivos. Un saludo para ustedes que muy tempranito ya están haciendo la de acercamiento a la estación Biotren en la jornada de este día. 5 de la mañana, 36, casi 37 minutos.

0: 5 de la mañana con 39 minutos, 21 minutos, nos separan de las 6 de la mañana, 21 minutitos para las 6.
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0: Saludos para todos los amigos de sector norte de la comuna de Coronel que comparten y están en la compañía con nosotros.

19 minutos, nos separan de las 6 de la mañana. Saludos para Cerro Obligado, todos los amigos ahí que están en sintonía, que se están preparando para irse al trabajo. Ya, restan 19 para las 6.

aproximadamente ya 48 minutos, 12 minutos nos están separando, como pasó la nueva jornada, ¿eh? 12 minutos, 11 minutos ahora, nos separan de las 6 de la mañana, 11 minutitos para el...

0: saludar a quienes están en Laraquete, ahí la localidad de las ricas tortillas. Muy tempranito las palomitas ya se trasladan a la carretera para empezar ya a trabajar en ese lugar. Cuando ya son las... restan 10 minutos para las 6. Así que un saludo para todas las palomitas de las ricas tortillas con marisco ahí en Laraquete. Un saludo para ustedes. Cuando ya son las 5:50, algunas que vienen desde Laraquete hasta la Feria de Lota. Y hoy en Coronel, feria en sector de Lauri y sector de Lagunillas. Ahí está la feria el día de hoy, viernes.
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0: 9 minutos para las 6.

Tres minutos ya nos separan de las 6 de la mañana. 3 minutitos para las 6, para usted que se va ya rápidamente caminando. Saludo a nuestro amigo Jorge Bustos de Temuco, que muy tempranito se está acompañando a través de la señal online dinámica. El amigo Chita, conocido en Cerro Obligado, que está en Temuco ya radicado. Un saludo para él que se va rumbo al trabajo. Ya, ahora sí yo me estoy despidiendo. Ha sido un placer haber estado compartiendo durante parte de la noche, la madrugada y, por supuesto, parte de la nueva jornada en esta mañana. Que tengan una linda jornada, fin de semana. Que Dios les cuide y les proteja. Como dice nuestro colega, siempre hay que, las actividades que va a realizar o saliendo de casa, bueno, es importante ahí encomendarse a Dios para que los cuide, porque no sabemos qué puede suceder en la jornada. Así que saludos para ustedes, se despide su amigo y humilde servidor Héctor Tito Peña Muñoz. Si Dios no dice otra cosa, esta noche nuevamente estamos junto a ustedes.

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Buenos días. 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

Bienvenidos y bienvenidas, señoras y señores, a esta edición de Arriba los Dormilones en tu Radio Dinámica. Son ya las 6 de la madrugada ya con 4 minutos. Estamos a esta hora en Arriba los Dormilones, compañía siempre grata de tu Radio Dinámica. Siempre con el... con todo el poder musical, siempre con toda la música bella que a ti te encanta escuchar, sobre todo en esta mañana con un poquito de agüita, pero como que tiende a cesar un poco la lluvia, pero de todas maneras estamos contigo en a través de dos frecuencias, 100.7 y por supuesto 101.3.

Atentos a la hora, atentos a la hora, atentos a la hora. 28 minutos faltan ya. 28 minutos faltan ya para las 7. Veintiocho minutos faltan ya para las 7 de la mañana. 28 para las 7.

27 minutos faltan ya, 27 minutos faltan ya, 27 minutos faltan ya para las 7 de la mañana. 27 para las 7.

23 minutos faltan ya para las 7 de la mañana. 23 para las 7. 23 minutos faltan ya para las 7 de la mañana. Horarios de Biotren, por si usted viaja a Concepción, horarios de Biotren se los entregamos de inmediato. Tiene salida luego a las 6:57, faltando 3 minutos para las 7, para llegar a las 7:39 a Concepción. Hay otro horario a las 7:13 que llega a las 7:55, hay otro que sale a las 7:28 para llegar a las 8:10. Hay otro Biotren que sale a las 7:44 para llegar a las 8:26. Hay otro Biotren que sale a las 7:56 para llegar a las 8:38. Hay otro Biotren que sale a las 8:19 para llegar a las 9:01. Hay otro Biotren que sale a las 8:31 para llegar a las 9:13. Hay otro que sale a las 8:42 para llegar a las 9:24. Y hay otro que sale a las 8:53 para llegar a las 9:35.

Atentos a la hora, atentos a la hora, atentos a la hora. 16 minutos faltan ya para las 7 de la mañana. 16 minutos faltan ya para las 7 de la mañana. 16 para las 7, luego a las 7, la pincelada informativa para que usted quede completamente bien informado del quehacer regional, nacional e internacional.

Escucha.

Atentos a la hora, atentos a la hora, atentos a la hora. Ya faltan 12 minutos para las 7. 12 minutos faltan ya para las 7 de la mañana. 12 minutos faltan ya para las 7 de la mañana. 12 minutos faltan ya para las 7 de la mañana. 12 para las 7.

20 a la hora, 8 minutos faltan ya para las 7 de la mañana, 8 para las 7, 8 para las 7, 8 para las 7.

Atentos a la hora, atentos a la hora, atentos a la hora. Ya faltan escasos, atención, tres minutos faltan ya. Tres minutos faltan ya para las 7 de la mañana, 3 para las 7.

Las 7 de la mañana ya con 4 minutos, 7 de la mañana con 4 minutos, 7 de la mañana y 4 minutos. Bien, queridos amigos, amigas, ya comenzamos a revisar qué pasa en nuestra región, China y el mundo. Recibió un disparo en el rostro y auto sospechoso fue hallado incendiado. Lo que se sabe del crimen de carabinero en Renca. El policía habría sido atacado tras sufrir un asalto.

avalúan en 70 millones el robo con secuestro que sufrió pareja en Quillón y que terminó en Concepción. Contraloría detecta debilidades de control y trazabilidad de recursos públicos en Rally Chile Bio Bio. El próximo mes se realizará ceremonia de instalación de primera piedra del nuevo mercado de Talcahuano. Mujer da a luz en auto tras no poder pagar peaje en ruta interportuaria. Concesionaria pidió disculpas. Alegatos de clausura fiscal reitera que ataque de Molino Grolmus fue planificado y ejecutado por la resistencia mapuche lafkenche. Burla al sistema de Contraloría General de la República. Burla al sistema de Contraloría General de la República. Denuncia a médicos que debían retribuir beca, pero zafaron con licencias truchas. Denuncian cobros de abogados en campamento de Curanilahue, pese a órdenes de desalojo vigentes. Denuncian cobros de abogado en campamento de Curanilahue pese a órdenes de desalojo vigentes. Chile y Argentina avanzan en acuerdo para llevar gas y petróleo al Biobío. Potenciaría los puertos. Secuestro a matrimonio. Delincuentes roban vivienda en Quillón y trasladan a víctimas a Concepción. Tren de carga arrastra vehículo por aproximadamente 30 metros tras colisión aquí en Coronel. Esto fue ayer. Licitación de Festival Rec se publicaría el próximo mes. Todavía no hay fechas para CD Shows. ENAP niega ocultamiento por anomalías. INAH sufre y descarta problemas con planta de Gualpén. Detienen en flagrancia a hombre de 52 años acusado de abuso sexual contra menor de edad en la ciudad de Los Ángeles. En el 2028 estarían terminados los trabajos en el cruce Santa Sofía de Chiguayante. Fundación Bonomía, Defensoría pide cerrar causa mientras Fiscalía solicita más plazo de investigación. Son ya las 7 de la mañana con 8 minutos, 7 de la mañana con 8 minutos. Revisamos rápidamente el plano nacional. ¿Qué pasa en el plano nacional? Cuentas vinculadas a Cerimedo y Comando de Cast, la denuncia ingresada a Fiscalía por diputado Santana. Oposición escala ofensiva por caso Cerimedo y apuntan eventuales nexos con La Moneda. Identifican a carabinero asesinado en Renca, se desconoce qué hacía en el lugar donde lo hallaron. Aduanas habrían pagado 2.200 millones de pesos de sobreprecio a empresa por 12 licitaciones de camiones escáner. Avalúan en 70 millones de pesos el robo con secuestro que sufrió pareja en Quillón y que terminó en Concepción. Fiscalía Eco no descarta ninguna hipótesis en indagatoria por homicidio de carabinero en Renca. Arista Kimun Exandim de Los Lagos menciona citas de ex gobernador Valespín con políticos y fiscales. Presidente Kast lamenta muerte de carabineros en Renca y llama a avanzar en leyes de seguridad.
hallan automóvil calcinado en Quilicura e investigan posible vínculo con crimen de carabinero en Renca. Municipio de Providencia responde a dichos de Fiscalía por caso Paz Ramírez. Identificar es su rol. Detienen a carabinero por muerte de hombre baleado tras evadir fiscalización en la Araucanía. Cabo segundo con impacto balístico en el rostro, lo que se sabe del homicidio del carabinero en Renca. Concejales piden así a Contraloría General de la República indagar contratación de exdiputada Mex en calle larga, pago de hasta 3.900.000 pesos.

Incidentes en Puente Alto intentan linchar a escolares acusados de editar fotos de compañeras con inteligencia artificial. Incidentes en Puente Alto intentan linchar a escolares acusados de editar fotos de compañeras con inteligencia artificial. Un carabinero de Franco muere baleado en presunto intento de asalto en Renca. Enfrentando presiones y presunta influencia de Trump, Bachelet sigue con su candidatura a la ONU. En la recta final, las patentes afectadas por la restricción vehicular este viernes 28 de agosto. Amoníaco verde en el fin del mundo. ¿De qué trata la histórica inversión aprobada para Magallanes? Alcalde de Cochamó acusa abandono de zonas fronterizas tras compra de terreno limítrofe por argentino. Presupuesto 2027, ministros presionan por más recursos mientras Hacienda defiende la austeridad. Presupuesto 2027, ministros presionan por más recursos mientras Hacienda defiende la austeridad. La Fiscalía encarga a PDI indagatoria por muerte de estudiante de UFRO en Pucón. Familia retiró su cuerpo. En el plano internacional, muere el rey de Noruega, Harald V, a los 89 años. Catástrofe riada en Nepal sube a 469 los muertos. Catastrófica riada en Nepal suben a 469 los muertos confirmados y 1.400 desaparecidos. No puede ser de otra forma, de otra manera. Cambiando reglas del juego, Estados Unidos, Colombia y Ecuador alistan ofensiva contra narcos en la frontera. Tras el Golfo y el Lago, Trump ahora plantea cambiar el nombre del Océano Pacífico a Océano América. Enfrentando presiones y presunta influencia de Trump, Bachelet sigue con su candidatura a la ONU. Coronel de ejército ruso muere en su atentado en coche bomba en San Petersburgo. Servicio secreto de los Estados Unidos se declara en alerta por presunta amenaza de Irán sobre hijo de Trump. Detienen a dos chilenos en Japón por robo de relojes de lujo avaluados en 1.2 millones de dólares. La compleja situación de Nepal, buscan a más de 1.000 desaparecidos y hay riesgo de más inundaciones. Más de 3 millones de cubanos quedan sin luz tras apagón masivo en el este de la isla. Es masivo. Estados Unidos estaría por cerrar acuerdos sobre inmensas reservas de petróleo en Venezuela. Riada arrasó con poblados. Imágenes satelitales muestran la magnitud de la tragedia en Nepal. Noche de descontrol en Ceuta. Aumentan disturbios en las calles, inmigrantes agredieron a militares. Trump firma orden ejecutiva para cambiar nombre del lago Ontario a Lago América.
ciudadana chilena es detenida en Ecuador por estar involucrada en presunto caso de sicariato. Rusia niega tener planes de atacar a la OTAN, pero envía advertencia a países que colaboren con Ucrania. Estados Unidos no quiere a Bachelet como secretaria general de la ONU por su cercanía con China, según TWP. Fue un glove. El fenómeno que produjo el gigantesco aluvión en Nepal y que dejó miles de muertos. ¿Por qué los sistemas de inteligencia están observando a la economía alemana? Muere Ratko Mladic, el carnicero de los Balcanes condenado por el genocidio de Srebrenica en Bosnia.

Educación pública y gobiernos regionales encabezan listado de recursos sin movimiento detectados por Contraloría. Son 796.440.000 pesos destinados a gastos públicos. Financiamiento de las Fuerzas Armadas vuelve al debate en las críticas al actual sistema y las fórmulas que se plantean para modificarlo. Esto por la necesidad de reforzar la soberanía. Se habrían equivocado de víctima la hipótesis por secuestro en Providencia. Hombre plagiado podría haber sido mal perfilado. Mayores exigencias para entrar y sin límite de empresas. ¿Cómo son las nuevas reglas del IPSA? Crimen de Ojeda ya tiene fecha de juicio. Los 26 detenidos y 6 prófugos del caso. Los roles de El Turco, El Gocho en Crimen de Ojeda. Extraditan a 2 miembros del tren de Aragua. Contraloría detecta que 2 médicos becados en hospital de Biobío trabajaron menos de 6 meses en 6 años. Se trata de 2 facultativos del Servicio de Salud Arauco. Uy, uy, qué manera de trabajar, por Dios. Reo es asesinado por otro recluso en cárcel de Chillán. Fue atacado con arma artesanal. Crimen se debió a rencillas anteriores. Izquierda critica y oficialismo defiende el regreso de gabinete primera dama. Wolf respalda restitución del gabinete de primera dama. Gobierno restituye gabinete de la primera dama. Alarma en el Tíbet, riada en frontera con Nepal, formó un lago que podría colapsar. Fiscalía espera informe clave, amplían detención de conductor que protagonizó fatal atropello de productora. Declaraciones detallan cómo bandas seguían a víctima en el metro para robarles. En uno de los violentos atracos se hicieron de 29.000 euros. Alto Auspicio versus La Laguna. Las cifras comparativas tras las cárceles de alta seguridad. Primer ministro de Canadá responde a Trump. Lago Ontario mantendrá su nombre ahora y siempre. Trump renombra el Lago Ontario como Lago América.

Sanitarias insisten en críticas a norma de reconexión. Esperan la sentencia del TC. Analizarán qué paso seguir. Me intimidaron con cuchillos y se llevaron mis argollas y relojes. El relato de La Madrid tras sufrir robo en su casa. Alfredo La Madrid fue víctima de robo en su propia casa. Mujer es detenida por mantener criadero ilegal en Santiago. 15 perros de raza fueron rescatados. Son ya las 7 de la mañana con 22 minutos, 7 de la mañana con 22 minutos, 7 de la mañana con 22 minutos. Echamos un vistazo al deporte. Guiño a los Bulls de Jordan. Inesperada falla técnica y el baile del coach de Estados Unidos. Así se vio histórico partido de La Roja Cestera. De La Roja del básquetbol. La selección chilena de básquetbol cayó frente a los norteamericanos. Las reflexiones y las autocríticas en La Roja Cestera tras derrota contra los Estados Unidos y los tremendos elogios de los norteamericanos a Chile. Nunca experimenté algo como esto, dijo el pívot Orlando Robinson. Un luchador de Chile cayó ante el poderío de Estados Unidos en las clasificatorias al Mundial de Básquetbol. ¿Cuándo vuelven a jugar? El quinteto nacional perdió con el mejor elenco del planeta. ¿Por qué Bochinha estuvo en Argentina tras debutar por Colo-Colo? Y la reacción de Gianni Infantino al estreno del arquero en Los Albos. El arquero jugó su primer partido en Chile. Duele mucho la preocupante explicación de Cristian Garín por su retiro en el quali de la US Open. El chileno no pudo superar la fase previa. Barrios ganó y por primera vez estará en el cuadro principal del US Open, mientras que Garín terminó retirándose tras interrupción. El chillanejo ganó en set corridos. El rival de Tamilo en el US Open. Las emociones hacen perder el control. La dura autocrítica en las diablas tras el Mundial y el importante desafío que viene. La selección chilena se despidió en el último lugar. Darío Osorio anota otro tremendo golazo en el Midtjylland y se sigue luciendo en Europa.

Bien, es todo por el momento, señoras y señores. Con esta pincelada informativa aprovechamos de inmediato de comentarles cómo se va a comportar el tiempo para el día de hoy y el resto de la semana. ¿Qué nos dice la Dirección Meteorológica de Chile cuando son ya las 7 de la mañana con 26 minutos? 7 de la mañana con 26 minutos, 7 de la mañana 26 minutos. Dirección Meteorológica de Chile, contigo a través del tiempo. Para el día de hoy, viernes 28, atención, viernes 28, una mínima de 8 grados, máxima 13 grados. Por la madrugada, nublado y chubascos con vientos entre 25 y 40 kilómetros por hora. Por la madrugada, por la mañanita, nublado y chubascos con vientos entre 25 y 40 kilómetros por hora. Por la tarde, cubierto y chubascos y probables tormentas eléctricas con vientos entre 25 y 40 kilómetros por hora. Esto también se mantendría durante la noche, ¿eh? Para mañana sábado, la mínima para mañana sábado 29, la temperatura mínima va a ser de 10 grados, a la temperatura máxima 13 grados, cubierto y chubascos y probables tormentas eléctricas con vientos entre 25 y 40 kilómetros por hora. Esto es por la madrugada de mañana sábado. Luego por la mañanita, cubierto y chubascos y probables tormentas eléctricas con vientos entre 25 y 40 kilómetros por hora. Esto es por la mañanita. Por la tarde, cubierto y chubascos débiles ya. Comienza a abandonar un poquito la lluvia. Para la noche del día sábado, cielos nublados. Atención, día domingo 30. ¿Qué pasa el domingo 30? Mínima 7 grados, máxima 13 grados. Cielos nublados durante todo el día. Al final, en la noche, cubierto y chubasquitos débiles con vientos entre 25 y 40 kilómetros por hora. Para el día lunes 31, una mínima de 8 grados, una máxima de 13 grados, cubierto y chubascos con vientos entre 25 y 40 kilómetros por hora por la madrugada, cubierto y chubasquitos por la mañanita del día lunes, y luego por la tarde cielos nublados, nublado por la noche. El día martes 1 de septiembre, la mínima va a ser de 7 grados, máxima 7 grados, cielos nublados durante todo el día martes 1 de septiembre. Se aleja un poquito la lluvia, al parecer, ¿eh? Bien, amigos, dejamos hasta aquí entonces nuestra pincelada informativa. Hemos entregado también el pronóstico del tiempo para Juanito, para Jorge también allá en Carampangue. Y para muchos amigos y amigas que estaban preocupados por el tiempo. ¿Qué pasa con el tiempo? Decían por ahí. ¿Qué pasa con el tiempo? ¿Qué pasa que la peineta no pasa? Vamos a continuar, queridos amigos y amigas. Vamos a proseguir de inmediato porque tenemos música para rato, queridos amigos y amigas. ¿Vamos a la music? Por supuesto que sí. Vamos a la music. Bueno, vamos a las canciones, a ver qué pasa con las canciones que tenemos para ustedes aquí en tu radio dinámica. Vamos rapidito a continuar, porque música hay hasta, bueno, tenemos, a propósito, vamos a la pausa primero, breve pausita.

0: Las 7 de la mañana con 30 minutos.
1: ¡Levántense! ¡Levántense! ¡Porque ya son!
0: Las 7 de la mañana con 30 minutos.
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Bueno, cambiamos de ritmo, nada más que ritmo. Latinos retro a esta hora. Veintisiete minutos faltan ya para las 8 de la mañana. 27 para las 8.

Dinámica desde el 100.7 y el 101.3 a esta hora, con Arriba los Dormilones. 13 minutos faltan ya para las 8 de la mañana, 13 para las 8, 13 para las 8, 13 para las 8.

De las noticias de última hora tenemos la siguiente información. La Fiscalía confirmó la detención de un segundo funcionario de Carabineros en la de indagación por la muerte de Gabriel Utrera Sangüesa, hombre de 37 años ultimado a balazos tras evadir una fiscalización en Padre Las Casas, región de la Araucanía. Cabe recordar que el hecho tuvo lugar el pasado lunes 17 de agosto, cerca del cruce del aeródromo Manquihue. En dicha jornada se reportó un procedimiento policial y una persecución realizada por personal de Carabineros en contra del vehículo que conducía este hombre, ligado al hip hop. Esto luego de que el sujeto evadiera una fiscalización. En ese sentido, fue la tarde de ese jueves que personal de la Brigada de Homicidios de la PDI detuvo a un carabinero activo por su presunta participación en el hecho, según información obtenida por un importante medio. A su vez, la jornada del día viernes, el Ministerio Público informó respecto de la detención de un segundo funcionario de la policía uniformada.

0: Las 8 de la mañana con un minuto, 8 de la mañana con un minuto, detenemos un poco la música, detenemos solo un instante la music, nos vamos a la pausa comercial de esta hora, pausa comercial, breve pausa comercial, y luego estamos de regreso, queridos amigos y amigas.
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Las 8 de la mañana ya con 5 minutos, 8 de la mañana con 5 minutos, 8 de la mañana con 5 minutos, 8 de la mañana y 5 minutos. Continuamos emprendiendo el vuelo en cuanto a música se refiere, queridos amigos y amigas. Lo hacemos ahora con Karen Martelo y este homenaje a Vicente Fernández. Vamos con esta venezolana que canta bonito.

Karen Martelo, rindiéndole un homenaje a Vicente Fernández, la venezolana que canta bonito, y tenemos también chilenitas que cantan precioso. Ellas son y son ejemplares, ¿eh? Espectaculares. Son ejemplares, espectaculares, son nuestras queridas amiguitas que por supuesto también nos tienen la herencia norteña. La herencia norteña la tenemos aquí con Los Halcones Negros. Aquí están ellas. Dos chilenitas que cantan precioso, oiga. Las 8 de la mañana ya con 14 minutos. 8 con

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1: Cambiamos de ritmo. Dijo el peleacito. Atente a la hora, 27 minutos faltan ya para las 9. 27 para las 9.

22 minutos faltan ya para las 8 de la, a las 9 de la mañana. 22 para las 9. Veintiún minutos faltan para las 9 de la mañana. 21 para las 9. 21 para las 9.

14 minutos faltan ya para las 9 de la mañana. 14 para las 9. Los Cari Caris y Inspector con Pero qué necesidad.

0: Adelante, maestro.
1: Raza, buenas noches, chingao. Chingón.
2: Atentos a la hora, chicas y chicos.
0: Hay algo simple para todos.
2: 10 minutos faltan ya para las 9, 10 para las 9.
0: ¿Qué traído, señor?
1: Maestro, para ti y para toda la gente, lo clásico, lo de siempre. Añejo W.

0: brindar esta noche.
1: ¡Qué bárbaro, compadre!
0: Esta comunión musical, maestro.
1: ¡Lucha!
0: No tiene hielo, así que mucho cuidado.
1: ¡Te quiero por ustedes, raza!
0: ¡Salud!
2: Atente la hora, maestracho. 9 minutos faltan ya para las 9. 9 para las 9.

0: chance de terminar esta canción así. Ya llegó doble B.
1: Y nos estamos despidiendo ya, queridos amigos, amigas, con este temita, te juro que no es verdad.
2: Flaca, no llores así.
1: La Combo Tortuga y los Caligaris.

0: así, sin darnos cuenta, llegamos al final de este loco, loco programa. Arriba los dormilones, el programa más loco de la radiofonía mundial. Hasta la próxima, o hasta... ¡Chao!
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Las 9 de la mañana con un minuto. 9 de la mañana, un minuto. He aquí las informaciones. La Fiscalía confirmó la detención de dos hombres por el robo con secuestro del que fueron víctimas un matrimonio de adultos mayores en Quillón, región del Ñuble. Preliminarmente, el robo en cuestión fue avaluado en 70 millones de pesos. Por ahora estuvieron amenazados y amarrados por sujetos y luego, en la mañana del pasado jueves, fueron llevados hasta una sucursal bancaria a Concepción, en la región del Biobío. En la mencionada comuna del Ñuble, los individuos ingresaron hasta la vivienda en horas de la madrugada. Los amarraron e intimidaron con armas de fuego. Acto seguido, los antisociales registraron la casa y no conforme con ello esperaron la apertura de los bancos para trasladarlos hasta Concepción. Las víctimas corresponden a dos adultos mayores. El hombre de 74 años fue llevado hasta un banco en Concepción, en tanto la mujer de 69 años fue abandonada en un camino rural en Florida. Finalmente, ambos detenidos pasarán a su control de detención en el juzgado de garantía de Bulnes. Felizmente los encontraron a estos desalmados, ¿ah? ¿Eh?

Un grupo de autoridades chilenas y argentinas pusieron sus ojos en Huachipato, en Talcahuano, región del Biobío, como clave para concretar Vaca Muerta, Argentina, con el Pacífico. En las últimas horas, una comitiva encabezada por la ministra de Energía, Ximena Rincón, visitó las instalaciones de Huachipato, donde conoció su infraestructura industrial, portuaria y logística. La actividad se produjo tras el encuentro binacional Neuquén-Biobío, que se realizó a mediados de este mes, que busca avanzar en una mayor integración energética y productiva entre ambos territorios. De acuerdo a información a la que se accedió por parte de un importante medio, complementada con la difundida por el Ejecutivo a través del Ministerio de Energía, Huachipato podría asumir un nuevo papel estratégico en la integración entre Chile y Argentina. Esa fue una de las principales conclusiones tras la visita que autoridades nacionales, regionales y diplomáticas realizaron ayer jueves al complejo industrial de Talcahuano. La Contraloría emitió su informe final respecto de diversas irregularidades que fueron denunciadas por el ex consejero regional Javier Sandoval, relacionadas con el Mundial de Rally en las ediciones 2023 y 2024, según informó el ente fiscalizador. Tras la revisión de más de 15.000 millones de pesos, se detectaron debilidades de control, supervisión y transabilidad en la administración de los recursos públicos asociados al Rally Chile Bio Bio. Frente a esta situación, el ex consejero Sandoval enfatizó que Contraloría confirmó deficiencias relevantes en el control de los contratos, de las rendiciones y de las contrapresentaciones publicitarias del rally. Además, aseguró que como CORES nunca conocimos la estructura completa de los costos e ingresos de este evento, ni del alcance de sus acuerdos comerciales.

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Hola, hola, buenos días, bienvenidos y bienvenidas a la cita diaria con su programa En Familia. Estamos a día viernes 28 de agosto del 2026. Hoy día recordando a todos los cuchos, Agustín está de onomástico en el día de hoy. Agustín está de onomástico en el día de hoy, semana número 35, días del año que han transcurrido ya 240 días. Faltan solamente 125 días para despedir este año 2026. Ya lo saben, amigos y amigas, estamos en su programa En Familia a esta hora, dando la bienvenida a todos nuestros amigos que hoy día están de cumpleaños, a quienes están de aniversario de matrimonio, a quienes contraen matrimonio por el civil. Los felicitamos a la distancia, que les vaya muy bien, que Dios bendiga ese matrimonio por el civil. Y saludamos a todo el personal que está también ahí en el registro civil, ¿eh? Y a todos quienes están escuchándonos en las distintas farmacias de nuestro querido coronel, también estamos saludando a nuestros amigos que trabajan en farmacias, porque también los escuchan por ahí, ¿eh? Son ya las 9 de la mañana con 7 minutos, listos para iniciar nuestra programación con nuestros invitados estelares de hoy. Vince Royce, con este corazón sin cara.

Son ya las 9 de la mañana, 9 de la mañana con 12 minutos, 9 de la mañana con 12 minutos a esta hora. La grata compañía de su Radio Dinámica, como siempre, entregándoles, queridos amigos, amigas, bellas canciones, música variadita para todos los gustos.

Auditoría al Servicio de Salud Arauco detectó falencias en el programa de especializaciones. Contraloría denuncia, por ejemplo, dos anestesiólogos becados que estuvieron 6 años con licencia. ¡Oh, qué increíble! A uno de los médicos la mitad del reposo se lo prescribió la cónyuge. Ambos profesionales fueron destituidos de sus puestos. ¡Qué tremendo, por Dios! Si saben que tarde o temprano se va a descubrir todo. No hay que hacer estas cosas, chiquillos, por Dios. Imagínense cuánto tiempo estudiaron. ¡Qué tremendo sacrificio en estudiar ahora! Con estos antecedentes, ¿quién los va a recibir? Nadie. Cuando un médico recibe una beca de especialización financiada por el Estado, imagínense, financiada por el Estado, acepta que tiene la obligación de devolver lo invertido en su formación de sociedad al trabajar un tiempo en hospitales públicos, lo que se conoce técnicamente como periodo asistencial obligatorio, o el PAO. Tras una revisión a el programa de becas de especialización en el Servicio de Salud Arauco, ejecutada el 31 de diciembre del año 2025, la Contraloría detectó 8 casos, de los cuales, sorprendentes, de los cuales 2 de ellos contienen detalles realmente sorprendentes. La ley 19.628 sobre protección de la vida privada impide divulgar los nombres de los profesionales, pero sus casos sí pueden ser conocidos. El caso 1, por ejemplo, según el informe de Contraloría, se constató que un doctor beneficiario de una beca de especialización en anestesiología inició su periodo asistencial obligatorio PAO el 1 de junio del 2018 en el Hospital Rafael Avaria Valenzuela de Curanilahue, con una jornada de 44 horas semanales. El documento explica que, sin embargo, durante los 6 años contemplados para el cumplimiento de dicha obligación, permaneció como con licencia médica durante el 95% del periodo, desempeñando funciones efectivas únicamente 108 días de un total de 2.192, percibiendo durante ese tiempo las remuneraciones correspondientes. Asimismo, se verificó también que el 52% de las licencias médicas presentadas durante el PAO fueron emitidas por su cónyuge y que mientras se encontraba con reposo médico, pobrecito, realizó 12 viajes al extranjero y desarrolló actividades profesionales en instituciones públicas y privadas. El profesional percibió durante este periodo un ingreso total de 415.095.864 pesos, y paralelamente desarrolló labores profesionales remuneradas en el Instituto Traumatológico de Santiago. El hospital de Curanilahue ya inició el cálculo para exigirle la devolución de 106.412.867 pesos correspondientes a sus licencias rechazadas. Increíble, increíble. Luego le cuento del caso número 2. No se pierda esta edición por ningún motivo, porque indudablemente es realmente sorprendente. Los adolescentes nos acompañan con esta linda salsita, oiga.

Ahí nomás, título de esa bella canción, título de esa bella salsita. Tan bella, los adolescentes estaban por ahí, ¿eh?

0: En familia, estamos a esta hora con un contacto telefónico. Está por ahí la señora Gloria Pastor. Gloria.
1: Sí.
0: Buenos días, Gloria.
1: Buenos días, don Lautaro.
0: Cuénteme, ¿de qué parte me está llamando, querida amiga?
1: Acá de la Avenida Prat.
0: Lagunilla 3, ¿verdad?
1: No, la Avenida Prat.
0: Ah, Avenida Prat, ya. La Avenida Prat, entonces, ya.
1: Sí.
0: Cuénteme una cosa, el motivo de su llamado. ¿Cuál es el motivo de su llamado?
1: Mire, el motivo de mi llamado es el día de hoy, 28 de agosto.
0: Ya.
1: Es para saludar a mi madre.
0: A su mamita, ya. ¿Y cómo se llama la mamita?
1: Mi madre se llama Rudelia Carrillo Enríquez.
0: ¿Rudelia?
1: Tudelia.
0: Ah, Tudelia. Estamos sordos con
1: Tudelia.
0: Sí, Tudelia, sí. Tudelia.
1: No, con D, Tudelia.
0: Ah, Tudelia, va.
1: No, don Lautarito, no me entiende.
0: Sí, no sé, ahora lo entendí. Tudelia, de dedo.
1: Sí, Tudelia.
0: Ya. ¿Apellido?
1: Carrillo Enrique.
0: Ya. Y el motivo de este llamado es, me imagino, porque está hoy día cumpliendo un añito más de vida.
1: Sí, hoy día cumple la hermosa edad de 90 años.
0: Ay, ay, ay, 90 primaveras, oiga, qué privilegio, ¿ah?
1: Sí.
0: Qué privilegio le ha dado Diosito para tenerla con 90 años de vida. ¿Cuántos hijos tuvo tu
1: Bueno,
0: mamita?
1: Nosotros éramos, somos 11 hijos, pero dos ya no están con nosotros.
0: Ya.
1: Y la saludan sus 9 hijos, sus 23 nietos.
0: Uy, 9 hijos.
1: 11 bisnietos.
0: A ver, 9
1: y
0: hijos.
1: Y 2 tataranietos.
0: Ay, ay, ay, por Dios, qué tremendo familión, ¿ah?
1: Sí.
0: Qué tremendo familión, por Dios.
1: Así que decirle que Dios la bendiga mucho y agradecerle principalmente a Dios por ella.
0: Claro, porque
1: es una mujer fue muy sacrificada, muy sufrida, pero Dios le ha dado a esta edad para todavía tenerla como un regalo para nosotros.
0: Le ha dado esa fortaleza, porque imagínate tener 11 hijos, criar 11 hijos, por Dios, qué maravilla de madre tienen ustedes, ¿ah? Una madre ejemplar, maravillosa, que está en casita ahí, y me imagino que de vez en cuando nos escucha.
1: Sí, ella la escucha, y sobre todo la calle Denuncia, le gusta escuchar la calle Denuncia.
0: Ya está.
1: Sí.
0: Qué bueno.
1: Y bueno, mi papá no está con nosotros tampoco, que él partió hace 8 años ya, está con nuestro Señor Jesucristo.
0: Ya.
1: Pero
0: ¿Cómo se llamaba él?
1: Le amamos.
0: ¿Cómo se
1: Manuel
0: llama?
1: Pastor.
0: Don Manuel Pastor, ya.
1: Sí.
0: Bueno, le enviamos un tremendo saludo a tu querida mamita. Que lo pasen maravillosamente bien. Yo me imagino que ya mañana sábado se reencontrará toda la familia.
1: Hoy día la llevamos a almorzar. Vamos a tener una celebración por acá para tenerla con nosotros.
0: Para seguir regaloneándola de lo lindo. Sí. Me imagino que todos los hijos, todos los nietos, bisnietos, tataranietos, todos se dan un tiempecito como para ir a visitarla, ir a verla.
1: Sí, siempre están pendientes de ella. Nunca está solita, siempre
0: bueno,
1: está acompañada.
0: Qué bueno, porque es un tesoro que tienen ustedes ahí. Pues imagínense, 90 años, una vasta experiencia tiene ella en poder aconsejar a los nietos, a las hijas, a los nietos, hijos también, y a toda la familia en general, pues para sacar adelante esa familia, mantenerla siempre unida, que es lo más lindo.
1: Así es. Con la ayuda del Señor se puede todo.
0: Claro que sí.
1: Que
0: yo quiero cantarle el cumpleaños feliz, fíjate, para que
1: ya, ella... cántele el cumpleaños feliz, el lautadito, cántese.
0: Aquí le vamos a hacer empeño a ponerle ahí un poquito de sal y pimienta. ¿Hay alguna canción que le guste a tu mamita que le traiga muchos recuerdos?
1: Yo quiero que le ponga la de Leodanes. Todas tienen una madre, ninguna como la mía.
0: Ya.
1: De Leodán.
0: De la mamá, Leodán. Perfecto, ningún problema. Pues ahí vamos a buscarla para incorporarla también, ¿ya? Bien, querida Gloria, un abrazo para ti, para tu
1: muchas
0: mamita
1: gracias.
0: También, un tremendo abrazo.
1: Así gracias.
0: Que, ¿tienes el WhatsApp de la radio? Ya, para que me envíes ahí también el saludito para estar saludándola durante el transcurso de la mañana.
1: Sí, por favor. ¿Ah?
0: Ningún
1: por
0: problema.
1: Por favor, se lo agradecería mucho.
0: Yo vengo preparado con mi orquesta aquí, hacemos lo que podemos con nuestra orquesta, así que le hacemos un poquito de empeñito, ¿eh? Felicidades, bueno, querida amiga Gloria, felicidades también, un abrazo de parte mía a tu mamita y un besito de parte mía para ella, que lo pase bien, ¿eh? Que Dios la bendiga y la siga bendiciendo con todo ese tremendo familión, pues, ¿ah? ¿Eh? Listo, gracias. Muchas por estar gracias. En sintonía. Chao, chao.
1: Muchas gracias, hasta luego.
0: Hasta luego.

sus 9 hijos entonces están saludando a esta bolita preciosa, a esta mamita preciosa, que hoy día cumple 90 primaveras, 90 años de vida. Felicidades a nuestra querida amiguita.

Tremendo saludo entonces para esta mamita preciosa que está en sintonía de la Radio Dinámica a esta hora, escuchándonos pues, ¿eh? Escuchándonos también, y por supuesto, a ella le encanta la calle del Once, dice, así que no se pierde ninguna calle del Once. Así que un gran saludo para esta mamita. Y nos habían pedido, nos habían solicitado una canción de Leo Dan, que le encanta a ella, ¿eh?

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poquito de frío, señora, señor. Qué mejor que moverse con este ritmo, con este ritmazo. A moverse entonces, a mover su cuerpecito. El grupo Coco Band, con esta salsa con Coco.

Pero con Coco, ahí estaban Sistemita, que espero que no se lo haya bailado todito, ¿ah? ¿Eh? Le levantó el ánimo, increíble, pero cierto, a veces cuando estamos medio entumidos, así con un poquito de frío, no hay nada más bonito que poder mover un poquito el cuerpecito, nos sirve de ejercicio también, para mantenernos activos siempre, ¿ah? En familia estamos a esta hora compartiendo con ustedes, amigos, amigas, toda esa música bella, esa música bonita. Gracias por permitirnos llegar hasta su hogar, señora, señor. Hasta su automóvil, hasta la fábrica, hasta las pesqueras, hasta el puerto de Coronel. Bueno, yo les estaba comentando sobre la auditoría al Servicio de Salud Arauco que detectó falencias en el programa de especializaciones. La Contraloría denunció a dos anestesiólogos becados que estuvieron 6 años con licencia. A uno de los médicos la mitad del reposo se le prescribió. La cónyuge, ambos profesionales, fueron destituidos de sus puestos. Qué pena más grande a perder una linda carrera por una necedad, oiga. Ay, ay, ay, señor Jesús. Dábamos a conocer que, según el informe de Contraloría, se constató que un doctor beneficiario de una beca de especialización en anestesiología inició su periodo asistencial obligatorio, el famoso PAO. En el caso número 2, por otra parte, se verificó que otro médico beneficiado por la beca de especialización en anestesiología inició también su periodo asistencial obligatorio PAO desde el 1 de abril del año 2018 en el Hospital Intercultural Cayullanca de Cañete, con una jornada de 44 horas semanales. Sin embargo, durante los 6 años contemplados para la devolución de la beca, permaneció durante 94% del periodo con licencia médica, prestando servicios efectivos solo 133 días de un total de 2.192. ¡Oh, qué tremendo, ¿eh? ¡Qué tremenda diferencia, por Dios! De 94% a un total de 2.192, periodo en el cual recibió mensualmente sus remuneraciones. ¿Ah? Asimismo, se constató también que mientras se encontraba con reposo médico, efectuó 6 viajes al extranjero y desarrolló actividades profesionales en instituciones públicas y privadas. El médico obtuvo 314.335.037 pesos en remuneraciones durante ese tiempo. Además, ejecutó labores médicas privadas y públicas para el Instituto Traumatológico de Santiago y el Hospital de Copiapó, a través de una sociedad médica constituida junto a su cónyuge. Este profesional tiene 32 licencias rechazadas. El Hospital de Cañete ya calculó la deuda por licencias rechazadas de los años 2023 al 2024 en 37.990.759 pesos, y la Contraloría ordenó calcular la deuda de los años anteriores. Oiga, le va a salir salado a este doctorcito, ¿ah? ¿Eh? Contraloría explicó también que la presente auditoría se planificó considerando, entre otros aspectos, las debilidades identificadas en el Servicio de Salud Arauco respecto de control interno del programa de especialidades. Los resultados obtenidos en fiscalizaciones efectuadas en otros servicios de salud sobre el mismo proceso, que han revelado deficiencias en la gestión de los recursos y en calidad asistencial.

Arauco no acreditó la existencia de convenios o escrituras públicas suscritos entre la entidad y los profesionales médicos, los documentos que constituyen también la garantía exigida para diversas becas de especialización otorgadas a los profesionales médicos, destinados a resguardar el cumplimiento de las obligaciones de su formación y también del periodo asistencial obligatorio. Medidas, Contraloría mandató al Servicio de Salud Arauco a determinar la totalidad de los montos adeudados por concepto de licencias médicas rechazadas, efectuar, por ejemplo, también los correspondientes cobros administrativos e iniciar las acciones judiciales orientadas a la recuperación de los recursos fiscales comprometidos. Para tales efectos, deberán acreditar también documentalmente el resultado de los cálculos efectuados, los actos administrativos, las gestiones de cobranza realizadas, el estado de las acciones judiciales iniciadas y los montos efectivamente recuperados o pendientes de recuperación. Asimismo, deberán implementar mecanismos de control y seguimiento que permitan monitorear oportunamente el avance de dichas acciones. Con respecto a las platitas, vamos a hablar después de este buen tema musical que le tengo preparado a ustedes, amigos y amigas, aquí en tu Radio Dinámica. Tarde o temprano, nada de quedar oculto que no sea dado a la luz, dice la hermosa palabra. Así que vamos a las canciones, aquí está. Doña Alejandra Guzmán, hija del gran cantante mexicano Enrique Guzmán. Para todas las bellas que están en sintonía, ¿eh?

Para todas nuestras amigas bellas, bellas, que están desde muy tempranito en sintonía de la Radio Dinámica, ellas también les dedicamos esta canción. Nosotros no tenemos que sentirnos porque también somos bellos, bellos. Así que también para los bellos, bellos que están en sintonía. En familia, desde la Radio Dinámica, estamos a esta hora acompañándoles con estas bellísimas canciones. ¿Eh? Lindas, maravillosas, espectaculares, extraordinarias, fantásticas. Sensacionales. Canciones. Saludos para don David Chávez, que está por ahí en sintonía. No se pierde un programa de la radio, siempre en sintonía, don David. ¿Eh? Saludos, David. Tiene razón lo que nos decía ahí en un comentario que hizo con respecto a la abuelita de 90 y tantos años, que está de cumpleaños. Él decía que es importante apapachar a nuestras mamitas en vida, porque después ya no hay caso, ¿eh? Después no hay vuelta. A última hora las lágrimas de cocodrilos no sirven. Nos escribe, David nos dice... puede programar a José Vélez un año más, dedicárselo para la cumpleañera y a todos los que están de santo de cumpleaños en el día de hoy. Como siempre yo digo, siempre a la mamá hay que disfrutarla en vida, ya después es muy tarde, dice don David Chávez. Tiene toda la razón, David, tiene toda la razón.

0: Dice, buenos días, Lautaro. Aquí está. Ay, ay, ay, ay, ya. Buenos días, don Lautaro. Quisiera pedirle si puede repetir el saludo de cumpleaños para mi mamita, Sudelia Carrillo Enríquez. Ahí estaba, Sudelia. Estoy quedando medio sordo también, medio... Que los años que tenemos, pues, viejitos, no pasan en vano, pues. Se lo decimos ahí al taxista que me estaba por ahí. Me ardían las orejas. Parece que es de la... ¿Cuándo es? De la población Salvador Allende. Parece que el conductor del taxi colectivo me estaba pelando, ¿ah? ¿Eh? Ya lo voy a hacer nomás. Ya lo vamos a ir a buscar. ¿Qué nos escribe por aquí? A ver, a ver. Hola, buenos días. Quisiera saber por qué no se escucha la radio. Solo la puedo escuchar en celular, en online. Saludos, Blanquita Mora. Gracias, Blanquita Mora, por seguir escuchándonos. Pero estamos todavía con la antena caída. Se nos cayó la antena para ese tremendo... para ese tremendo ventarrón que hubo, ¿te recuerdas? Para ese tremendo temporal. Y se están trabajando a full time para, ojalá, de que antes del 18... tener ya la antena totalmente levantada y para que cubra toda nuestra querida comuna de Coronel, para que ningún rincón de nuestra comuna de Coronel se quede sin escuchar la radio dinámica y menos el programa En Familia, La Calle Denuncia, Al Mediodía con Chile, Los Recuerdos, toda esa cosita, Blanquita. Así que un poquito de paciencia, Blanquita, estamos trabajando para ello. Nos llama mucha gente por lo mismo, dicen, obvio que me voy a comprar una radio nueva. No se compre otra radio, señora, porque la radio, que no es el problema de la radio suya, no, su radio está en óptimas condiciones. No, lo que tiene que hacer es esperar un poquito de paciencia. Nos escribió una señora, decía, no, yo voy a comprar otra radio porque no los puedo escuchar en esta radio que tengo aquí, lo voy a agarrar a martillazo. Me hizo acordar de un amigo de Cañete, ¿ah? ¿Eh? Que le decían el loquito, era un loquito, un técnico de los buenos que allá existe en Cañete. Me contaba, un colega que ya no está con nosotros, me contaba que una vez llegó una abuelita al servicio técnico de este muchacho que le llamaban el loquito, de allá de la ciudad de Cañete, y la abuelita llegó con una radio bien que seguramente tenía alguna pequeña dificultad, y claro, este técnico la vio que era una radio que a lo mejor no le servía mucho a la abuelita. El técnico le dijo, abuelita, que era, hablaba así, páseme acá la radio, señora. Agarró un martillo, le pegó un par de martillazos. ¡Ay! Dijo la abuelita, pero ¿cómo no es posible que me está haciendo pedazo la radio? Tome, señor, ahí tiene 30 lucas, le dijo, vaya a comprarse una radio nueva, señora. Y la pobre abuelita casi se murió, porque bueno, el loquito era bien famoso, no sé si todavía estará en vida. Mi colega Eduardo Torres López, nos criamos, era cañetino, venía y por supuesto llegó a Lebu. Allá nos reencontramos con Eduardo Torres López. Fuimos vecinos, ¿verdad? Fuimos vecinos por muchos años. Él empezó primero en Radio Tucapel, allá en Lebu. Después este muchacho emigró acá a Concepción, donde yo también me vine a Concepción, ¿verdad? Y por supuesto ahí empezamos a hacer carreras en radio. Él logró lo que nunca esperó él, de tener su propia radio allá en la ciudad de Cañete, ¿eh? Creo que tiene dos o tres radios en Cañete. Lamentablemente falleció. Espero que sus hijas e hijos se hayan hecho cargo de esta tremenda responsabilidad de la cual es dirigir radios emisoras, ¿eh? No es llegar y dirigir las cosas así como así, no va. Ahora mismo con lo que pasó con nosotros, con el temporal que derribó nuestra antena, son años de esfuerzo para poder nuevamente levantar otra antena nuevecita de paquete. Ya la antena que se cayó no se puede soldar, no se puede hacer absolutamente nada, hay que comprar una nueva antenita, y para eso indudablemente que hay que tener recursos, hay que buscar los recursos. Así que gracias a Diosito se están poquito a poquito se está trabajando para que ojalá de aquí al 18 de septiembre ya estemos en óptimas condiciones, en condiciones de poder seguir sirviendo a este hermoso país, a esta hermosa ciudad de Coronel, con una antena nuevecita de paquete que les va a permitir llegar a todos los rincones de nuestra querida patria. Nos vamos a la pausa comercial de esta hora, una pausita comercial de esta hora, breve pausa comercial, y ya estamos de regreso con la abuelita. Eso, pedacito de la radio que se me ha dado. Cuánto era el loco, loco, loco, loco, loco. Ya me voy a acordar ya.
1: ¿Qué quiere, señora? Páseme la radio acá.
0: Tengo un par de martillazos. ¡Ay, por Dios, mi radio! No, abuelita, ahí tiene como 50 mil pesos. Vaya a comprarse una buena radio.
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Las 10 de la mañana ya con 3 minutos, 10 de la mañana y 3 minutos, 10 de la mañana con 3 minutos. He aquí las informaciones. El gobierno rechazó una rebaja propuesta por ASBI, Grupo Empresarial Español del Área de la Construcción y Obras Públicas, y puso fin a concesiones por 400 millones de dólares en el Gran Concepción, región del Biobío. La empresa española, en información incluso difundida por medios españoles, había ofrecido reducir en cerca de 20% el costo de los proyectos para mantener las concesiones de los corredores de transporte de las rutas 160 y 150. Dijo que el ejecutivo optó por ejecutar las obras como inversión pública, con ahorros estimados superiores al 20%, pero con retrasos de hasta 11 meses. ASBI tiene gran presencia en el mercado chileno de infraestructuras junto con OHLA y SACIR. En España, los medios de comunicación especializados han apuntado que la situación podría ser una señal de alerta a las empresas debido a que Chile con ello transmite el desagradable mensaje de que las cosas parecen haber cambiado, pasando de un sistema concesional maduro y estable en Latinoamérica a uno que desliza inseguridad jurídica. Sujetos atropellan a hombre por robarle su mochila en violento asalto aquí en Coronel. Se dieron a la fuga. Este jueves un hombre sufrió un violento asalto luego de ser atropellado y posteriormente despojado de su mochila en el sector Lagunillas de Coronel, en nuestra región del Biobío. Todo ocurrió a eso de las 17 horas en las esquinas de la calle Los Cerezos y la Araucanía. De acuerdo con la información por carabineros, la víctima, un hombre de 30 años, fue abordado por cuatro sujetos desconocidos quienes se movilizaban en un automóvil. En ese contexto, los individuos atropellaron a este hombre y le robaron su mochila para luego darse a la fuga. Según detalló el comandante de la Cuarta Comisaría de Coronel Claudio Jiménez, fue necesaria la concurrencia de personal del SAMU debido a sus lesiones, además de efectivos policiales. Lo impactaron con el vehículo y posteriormente descienden para sustraerle una mochila que portaba y huyen finalmente en dirección desconocida. A raíz de esta agresión, la víctima resultó con lesiones en uno de sus pies, explicó. En tanto, el procedimiento continúa en desarrollo mientras carabineros realiza diligencias para dar con el paradero de los sujetos que protagonizaron este violento atraco.

En la región metropolitana continúa la investigación por la muerte de un cabo de carabineros, un cabo segundo de carabineros, quien fue asesinado de un disparo mientras se encontraba de franco en la comuna de Renca. La víctima, identificada como Alejandro Ortiz Vázquez, de 32 años y perteneciente a la subcomisaría Conchalí Norte, cerca de las 19:15 horas, fue encontrado fallecido en la calle 21 de Mayo, con Miraflores, en la población El Perejil, con un impacto balístico en el rostro. Vecinos señalaron haber escuchado al menos 3 disparos y de manera preliminar se habla de la participación de al menos 3 personas. Una de las primeras hipótesis apuntó a un eventual intento de robo, aunque esta dinámica no ha sido confirmada. El vehículo particular del carabinero, un Chevrolet Grove rojo, permaneció en el lugar aparentemente intacto, sin impactos balísticos, sin vidrios quebrados. Además, parte de sus pertenencias fueron encontradas en el sitio del suceso. El general Juan Pablo Díaz, jefe de zona metropolitana, manifestó que efectivamente ahí en Renca tenemos a uno de nuestros fallecidos. Es por ello que en estos momentos se están realizando las primeras diligencias. No se puede descartar ninguna dinámica respecto a el hecho, pero efectivamente tenemos que lamentar la pérdida de uno de nuestros en un procedimiento que en estos momentos está iniciando las diligencias propias de esta dinámica. Otro punto que busca esclarecer la investigación es por qué el funcionario llegó hasta ese sector de Renca. Hasta ahora no existen antecedentes que permitan establecer qué hacía en este pasaje de la población, El Perejil, ni cuál era el motivo de su presencia en el lugar. Se trata además de un sector que registra antecedentes de procedimientos policiales y problemáticas asociadas a la venta de drogas. Sin embargo, hasta el momento no existe ningún elemento que permita vincular este homicidio con narcotráfico o microtráfico. El crimen generó también la reacción del gobierno. El ministro de Seguridad Pública, Martín Arrau, quien entregó palabras de aliento a la familia, lamentar el hecho, mandar las condolencias a su familia y la institución. Es una investigación que está iniciando y, por tanto, no hay que adelantar ninguna hipótesis de desarrollo de esto, señaló.

Alejandro Fernández nos deleitaba con ese hermoso tema, Canta Corazón. Corazón. Estamos en familia aquí en tu Radio Dinámica a esta hora. Hola, don Lautaro nos dice, espero que se encuentre bien. Sí, bien, gracias a Dios, estamos bien, Glorita Pastor. Quisiera mandarle

Un saludito a mi sobrina Maite Pastor Núñez, que cumple 10 años de vida. Ella participa en el Club de Atletismo Generación Dorada de Coronel. Qué bonito, ¿eh? Qué lindo. Que Dios la bendiga, dice ella, que Dios la bendiga mucho. Le mandamos muchos saludos a toda la familia, que siga siendo una niña de bien. Ah, una canción chiquita mía de Álvaro Torres. Luego le vamos a incorporar, ¿eh? No hay problema. ¿Qué más? Tengo otro saludito. Ah, la mamita que está cumpliendo 90 añitos, pues, ¿ah? ¿Eh? La mamita Sudelia Carrillo Enríquez. Hoy día estoy cumpliendo 90 añitos, 90 primaveras, así que ella es de Población Berta número 2. Población Berta 2, ¿ah? ¿Eh? Así que le estamos enviando un tremendo abrazo, un tremendo saludo a la mamita Sudelia Carrillo Enríquez, de ese hermoso lugar, Población Berta, donde tenemos muy buenos auditores que nos escuchan siempre, ¿ah? ¿Eh? Estábamos comentando este hecho, que es muy lamentable, que jóvenes que pierden una tremenda credibilidad, ¿ah? Con esta auditoría que se hizo de parte de el Servicio de Salud Arauco, que detectó falencias en el programa de especializaciones. Contraloría denunció entonces a dos anestesiólogos becados que estuvieron 6 años con licencia. Hablamos de las platitas, ¿ah? Las platitas. La revisión también detectó falencias en la recuperación de recursos asociados a programas de especialización médica. Según Contraloría, se constató que el Servicio de Salud Arauco no acreditó el cobro de más de 2.046 millones de pesos correspondientes a garantías, aranceles y sueldos que debían ser restituidos por profesionales que incumplieron sus obligaciones o fueron eliminados de programas de formación. Sumado a deficiencias en las gestiones de cobranza y seguimiento judicial de estos recursos. Frente a estos hechos, el Servicio de Salud Arauco informó la destitución de ambos médicos y el inicio de acciones administrativas y judiciales, ¿eh? Con respecto a los abogados, los antecedentes ya se encuentran en poder de la Superintendencia de Seguridad Social, Suceso, y a la Fiscalía Local de Lebu. José Pablo Gómez, abogado penalista de la Sala Stevens Abogados, advierte: si la investigación arroja que los médicos en cuestión eludieron sus obligaciones o las justificaciones de sus incumplimientos no son satisfactorios en términos administrativos, podríamos hablar, entre otros delitos, de fraude de subvenciones. Por ejemplo, un médico que incumple requisitos del período asistencial obligatorio PAO o la devolución de su beca de especialidad financiada por el Estado, trabajando en un hospital público, se expone a la inhabilitación para ejercer en el sistema público hasta por 6 años. Imagínese usted. Y la restitución del costo de su especialidad, que puede ascender hasta los 200 millones de pesos. El Servicio de Salud podría también interponer una demanda civil, y si la acción no prospera, podría incluso intervenir el Consejo de Defensa del Estado. Finalmente, con este caso, la devolución íntegra, la diputada Catalina del Real, republicana, de la Comisión de Salud, cree que el caso es inaceptable, que en tiempos de profunda estrechez fiscal se dilapiden los recursos de la salud pública en la provincia de Arauco y región del Biobío. Las becas médicas se financian con los impuestos de todos los chilenos para atender a las zonas que más lo necesitan, por lo que una fiscalización rigurosa debe ser prioridad absoluta. Si hay profesionales que no han cumplido con su devolución legal, se les debe cobrar hasta el último peso. Su colega de la misma instancia, Lilian Betancourt, PDG, agregó que valoramos la destitución, pero vamos a oficiar para exigir también que se cumplan de inmediato todas las medidas dictadas por la Contraloría, que los responsables sean sancionados y devuelvan hasta el último peso. No vamos a tolerar que sigan robando la salud pública.
Y bueno, esto debería ser para todo el mundo. Un tremendo tirón de orejas, oiga. Ojalá que se haga realidad, porque a veces esto es pura pantalla nomás, pues, puro show. Uy, uy, se nos viene el ritmo inolvidable.

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1: Estos son los aretes de la luna, con la sonora Matancera.

0: Los Visconti nos deleitaban con ese hermosísimo tema titulado Veneno. En este ritmo inolvidable en el día de hoy, aquí en tu Radio Dinámica, donde por supuesto estamos siempre acompañándoles con gratas canciones.
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un saludito, me estaba reclamando recién mi buen amigo Omar Osorio Ramos, de Caleta Los Rojas. Decía, todos los días lo escuchamos acá, no nos saludan Pellejito está por ahí en el estacionamiento ahí de... un saludo grande y cariñoso para Pellejito, que está siempre en sintonía y, por supuesto, escuchando su Radio Dinámica. Para Omar Osorio Ramos, entonces, un saludo grande, cariñoso y cordial. Y para todos quienes conforman esos locales que están ahí en Caleta Los Rojas, donde nos sintonizan a todo volumen ahí con un equipo de nuestro amigo Marco. Así que saludos para Marco, para su esposa, para sus hijas, para todo el personal. Saludos también para Chico Pello, para ahí con toda su gente linda que están laborando arduamente esta hora. La Bombón, que está también por ahí, un saludito para ellas que están siempre en sintonía. Para Pedro y Pablo. Para todos ellos también un saludito grande, cariñoso y cordial para esos muchachitos que están ahí. Los Picapiedras, también están ahí los Picapiedras. Saludos cordiales para ellos. Y no nos olvidamos de nadie, saludos también para Omar Osorio Ramos. Saludos para todo el público que labora ahí. Desde muy tempranito están poniéndole el hombro a estos chicos ahí, escuchando su Radio Dinámica. Así que gracias por estar en sintonía, en primer lugar, gracias por estar en sintonía. ¿Ya? Así que desde acá les enviamos un tremendo abrazo a la distancia. Y nos preguntan por ahí, ¿cuándo para la lluvia? Así nos dice Johnny Rivera.

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Sí, señoras y señor, unos son alegres, otros son tristes. Los recuerdo que ya están preparados para ustedes, amigos y amigas, aquí en el 100.7 y en el 101.3. Rápidamente nos vamos a ir con el primer invitado estelar, a quien estamos en este preciso momento aplaudiendo a rabiar, señoras y señores, porque nuestros invitados estelares ya comienzan a entregarnos sus estupendas canciones que han sido seleccionadas cuidadosamente, pensando en su buen gusto, señora, señor. Bueno, aprovechamos de saludar en forma muy especial a la señora, a la mamita Sudelia Carrillo Enríquez, que hoy día está cumpliendo 90 años de vida. Y le hacemos este bonito regalo, ¿eh?, para el comienzo, este lindo regalo con José Vélez. Un año más es el título de esta bella canción.

0: Un año más, título de esa bellísima canción, interpretada en forma magistral, por supuesto, por el gran José Vélez. Tremendo invitado que tenemos en el día de hoy acá en nuestra Radio Dinámica. José Vélez nace en Telde un 19 de noviembre del año 1951. Más conocido como José Vélez, es un cantautor canario. Sus primeros años e inicios de su carrera musical,
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0: esto se da precisamente en Gran Canaria, en el seno de una humilde familia, numerosa, siendo el segundo de 10 hermanos. Imagínense, desde temprana edad, José Vélez destacó por su voz, siendo invitado a cantar en los actos de colegio o en cualquier celebración familiar.

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1: Su primer éxito mundial, Vino Griego. ¿Se recuerda usted de Vino Griego? A su vuelta de los años del año 1974, José Vélez graba su tercer single y el que sería su primer éxito mundial, Vino Griego. Una versión de la canción original Grainger Wine, del cantante austríaco Udo Jungers. ¿Ah? Udo Jungers. No obstante, al principio de la canción no conseguía entrar a la lista popular de la época y no fue hasta nueve meses después que José Vélez la interpreta en un programa de televisión presentada por José María Iñigo, donde la canción se convierte en el número uno y se agota en todas las tiendas de discos. Imagínense ustedes.
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1: Vamos a continuar, queridos amigos, amigas, con otra petición que nos hizo nuestra amiga Gloria Pastor. Está por ahí en sintonía, Gloria. Dice, tenemos que saludar hoy día también a su sobrinita. Dice, espero, don Lautaro. Quisiera mandarle un saludo a mi sobrina Maite Pastor Núñez, que cumple 10 años. Ella participa en el club de atletismo Generación Dorada de Coronel. Que Dios la bendiga muchísimo. Le mandamos muchos saludos para toda la familia y que siga siendo una niña de bien. ¿Ah? Y por supuesto tenemos la canción que nos solicitan acá, que está al

Don Álvaro Torres con ese Chiquita Mía, título de esa bellísima canción que acaban de escuchar, queridos amigos, amigas. Nace en Concepción Batres, Usulután, un 9 de abril del año 1954, más conocido artísticamente como Álvaro Torres. Es un cantautor y músico salvadoreño. ¿Sabe usted que cuando todavía no estaba Bukele como presidente de la República en El Salvador, Álvaro Torres no podía llegar a su casa porque él es un salvadoreño? ¿Ah? No podía llegar a su casa porque la cantidad de asaltantes, de ladrones, en fin, impedían todo esto, porque siempre pidiendo recompensas.

Fin. Y hoy día, bueno, hoy día puede estar en su patria, puede estar con su familia sin mayores inconvenientes, ¿ah? Álvaro Torres, invitado especial también a esta cita de hoy, aquí en tu Radio Dinámica. Sigamos rápidamente, vamos con la próxima canción. Próximo invitado. Un chileno que canta bonito. Él es el cantautor chileno Buddy Richard. Dulcemente.

Dulcemente llegamos hasta su hogar, hasta su receptor. Ricardo Roberto Toro Lavín, conocido por su seudónimo como Buddy Richard, es un cantautor y músico chileno considerado parte fundamental del movimiento de la nueva ola chilena en la década de los años 60, junto con artistas como Cecilia Pantoja, Luis Dimas, José Alfredo Fuentes, Peter Rock, también estaba por ahí Alanis Uzbate y muchos artistas más. Sigamos, porque el tiempo se nos agota. Vamos rápidamente con el próximo invitado. Otro chileno que canta bonito. Se llama Carlos Alegría. Título de la canción, escuchen, Ángel de la Mañana.

una canción realmente lindísima. Una canción realmente lindísima, interpretada en forma magistral por este chileno, cuyo nombre es Carlos Alegría. Orígenes de Carlitos Alegría o Carlos Alegría. Pertenece a la generación de la nueva ola de los años 60 y está radicado allá en la Quinta Región, específicamente en la comuna de Quintero. Éxitos musicales el reconocido, por supuesto, Playa, Cielo y Sol, ¿se recuerda usted de ese tema? Amor, Por fin el verano, Fabuloso, Espléndido es amar, y Vale más, y por supuesto este tema que es preciosísimo, Ángel de la Mañana. Actualmente tiene entre 74 años más o menos Carlos Alegría, radicado en la ciudad de Quintero, Chile. Amigos, amigas, mil gracias por la sintonía prestada. Nos reencontramos, si Dios así lo permite, mañana en este mismo punto del dial con más clásicos del ayer. Hasta mañana, queridos amigos.

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1: He aquí las informaciones. A fines de septiembre se colocará la primera piedra del nuevo mercado de Talcahuano en nuestra región del Biobío. El recinto será reconstruido 16 años después del terremoto y tsunami que lo destruyeron. Talcahuano recuperará el mercado y este se construirá en su histórica ubicación, en el terreno que está entre Blanco Encalada, Maipú, Colón y Valdivia, una manzana que desde el 27F quedó totalmente abandonada. Una mujer que se encontraba en trabajo de parto dio a luz al interior de un vehículo mientras se trasladaba desde Penco hacia el Hospital Las Higueras desde Talcahuano, cuando, luego de que la familia quedara detenida durante unos 15 minutos en el peaje de la ruta interportuaria por no contar con dinero en efectivo para pagar 2.500 pesos correspondientes al cobro. Dylan Nova, padre de la recién nacida, relató los momentos de tensión que vivió junto a su pareja Camila. De acuerdo con su testimonio entregado a un importante canal de televisión capitalino, la familia llegó a el peaje cerca de las 8 horas, cuando Camila ya se encontraba con contracciones y en pleno trabajo de parto.

El primer ministro de Canadá, Mark Carney, respondió a la decisión del presidente de los Estados Unidos, Donald Trump, de rebautizar en su país el lago Ontario como Lago América. A través de sus redes sociales, Carney aseveró que para los canadienses el cuerpo de agua y es y seguirá siendo conocido como Lago Ontario. El nombre de el Lago Ontario proviene de la palabra Wendat, Ontario, que apropiadamente significa el lago es hermoso, el lago es grande, comenzó señalando en alusión a el origen indígena del toponismo. ¿Ah? El nombre tiene más de 400 años, anterior tanto a la Confederación de Canadá como a la Declaración de Independencia de los Estados Unidos de América, agregó.

0: Las 11 de la mañana ya, ¿cómo avanza la hora? 11:15, 11:15 de la mañana. 11 de la mañana con 15 minutos, estamos a esta hora en tu programa En Familia, aquí en tu Radio Dinámica, a esta hora acompañándoles como siempre con bellísimas canciones. Don Ramón Rey está por ahí, ¿cómo está don Ramón? Buenos días.
1: Pero Lautarito, muy buenos días, pues ¿cómo está usted, mi niño?
0: Aquí poniéndole sal y pimienta, como siempre, a este programa En Familia, como usted siempre está bien acompañado, En Familia, junto a Barbarita, y le saludamos a la distancia. ¿Cómo está la hermosa localidad de Lota, querido amigo?
1: Aquí estamos lo más bien también, gracias a Dios, soportando el agüita, y eso es importante que se pueda soportar. ¿Cómo no decirlo que estamos en familia, en donde nos hemos gozado tremendamente con esta tremenda madre de tatarabuela que cumple 90 años en este día? Y qué bendición más grande, oye. Esa sí que es una bendición grande.
0: La señora Sudelia Carrillo Enríquez. Oye, el nombrecito, sí. Sudelia.
1: El nombrecito y la cantidad de hijos que tuvo.
0: Sí, 11 hijos. 9 de ellos están con salud
1: y
0: vida.
1: Y tataranietos.
0: No me diga nada, qué tremendo familión, por Dios.
1: Ese es un familión que están unificados en un solo espíritu.
0: Correcto.
1: Entonces, es en el espíritu del Señor en que están unificados y se han sabido fortalecer los unos con los otros.
0: Claro. Claro que sí.
1: Eso es muy importante.
0: Correcto. Así pues, mi querido, lo vi que andaba vendiendo, no sé qué cosa andaba vendiendo. Me soñé anoche que andaba usted vendiendo algo.
1: Sí, pero te la tengo aquí, unas planchitas de zinc en mi casa.
0: Ya.
1: Para que me llamen al 9631.
0: A ver, déjeme tomar nota yo.
1: 7184.
0: ¿Cuánto es la cosa?
1: 9-6-3-1-3-1
0: ya.
1: 7-7
0: ya.
1: 1-8-4. Son 15 planchitas de zinc de 2 metros.
0: ¿Cuántas planchas?
1: 15.
0: 15 planchas de zinc de 2 metros.
1: Que en este tiempo es bueno renovarlos porque las goteras no cortan nunca, entonces ponerle planchita de zinc.
0: Así que usted se instaló con una ferretería ahí arriba en...
1: Sí, aquí en lo alto estamos.
0: Ahora está de ferretero, don Ramón.
1: Sí.
0: Don Ramón Reyes.
1: Es un ferretero.
0: Ramón Reyes. Ahí la vamos a poner, Ramón Reyes. El hijo del rey de reyes que tiene ahora ferretería, gracias a Dios.
1: Señor de señores, sí.
0: Ah, sí, señor. Perfecto, querido Ramón. Un gran saludo para Barbarita, que está por ahí también, pues, ¿ah?
1: Sí, pues aquí está escuchando también, pues, gozándose con esa linda noticia. Dice, qué bendición de esa familia tener todavía a la reina de la casa.
0: Sí, señor, claro que sí. Oye, ¿cuántas recetas de esas comidas antiguas ricas que debe tener ella ahí, que todavía deben ser utilizadas en casita? No sé si ella a estas alturas cocinará, pero más de alguna cosita... Las indicaciones las da ella, pues, ¿eh?
1: Pero es que mira, el caldito de patas con patrucas.
0: Oh, no sigamos porque se nos hace agua en la boca y vamos a terminar yendo rápidamente donde el Lalo, ¿ah?
1: Los chuchitos.
0: Claro, o donde la tía Mati.
1: Los porotos con tallarines que los hacían tan ricos, y una cucharadita de color.
0: Que en realidad quedaba, le daba un toque pero espectacular, ¿eh?
1: Oh,
0: y con un buen escabeche, oiga.
1: Es buen escabeche.
0: Bien pasadito, claro. Bien pasadito.
1: Sí.
0: Bien, pues don Ramón Reyes nos dejó ahí con el diente largo, así que cuando tanto salgamos de aquí va a salir con las zapatillas con clavo corriendo por rumbo a la casa, oiga.
1: ¿Ah? No me faltan las ganas de ir donde la tía Pati, pero ya va a ser el día y la hora.
0: Déjale. Un abrazo, sí. Ramoncito.
1: Ya, que Dios me los bendiga y saludo a toda la esposa.
0: Chao, bambino. Gracias. Chao, chao.
1: Ya, chao, chao.
0: Oiga, increíble, pero cierto, son ya las 11 de la mañana con 20 minutos. ¿Cómo pasa la hora, Molán? Condena a dos hermanos por robo de armas. Uy, uy, uy. El Tribunal de Juicio Oral en lo penal de Viña del Mar dictó veredicto condenatorio contra dos hermanos acusados del robo con violencia de material de guerra desde el Fuerte Aguayo, ocurrido el 27 de febrero del 2025. Uy, ¿cómo yo me... la pregunta del millón. ¿Cómo pueden llegar y entrar como Pedro por su casa? Estará todo abierto porque llegar y sacar las armas, pues. También fueron condenados por robo calificado, tenencia ilegal de armas de fuego y tenencia de armas prohibidas. El tribunal dio por acreditado que los imputados, junto a otros sujetos, retuvieron a un conductor, lo amarraron y lo dejaron en el maletero de su vehículo antes de dirigirse al recinto militar en Concón. Allí intimidaron y amarraron a dos funcionarios de la Armada para sustraer dos fusiles Scarlett, SCAR L, cargadores, municiones, cascos balísticos, chalecos anti-esquirlas y especies personales. Durante allanamientos en Cerro Ramaditas se incautaron armas y municiones. Los fusiles fueron hallados ocultos entre matorrales. La sentencia se estaría comunicando el lunes 7 de septiembre. Uy, le va a salir pesada la pita a estos muchachos, ¿eh? Oiga, pero los guarde ahí. Los guarde desde que la próxima estará ahí con... ¿eh? Más cuidado, muchachos. Voy a producir un saludo a todos los guardias de Chile. A Juanito Carrillo, que hace tiempo que no me llama. Debe estar por ahí en sintonía. Saludamos a Juanito Carrillo, que es un tremendo guardia ahí de... el parque industrial, por ahí, pero el parque industrial, mi querido Juanito. Saludos, Juanito. Canciones bellas. 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El grupo Nietzsche nos dice: hagamos lo que diga el corazón.

0: 11 de la mañana ya con 27 minutos, 11 con 27 minutos, contacto esta hora con Municipalidad de Coronel. Rodrigo Cerda, estás por ahí, buenos días.
1: ¿Cómo está, Lautaro? Gusto en saludarte. Sí, estamos con con los últimos días del mes de aniversario 177 de Coronel. Nos trasladamos con la directora de Direco, Carla Torres, al Concilio de Pastores Evangélicos para participar del cierre y entrega de beneficios de servicios especializados y gestión comunitaria. Nos reunimos especialmente para reconocer y dar visibilidad a las personas cuidadoras, mujeres y hombres que con compromiso, experiencia y dedicación cotidiana sostienen una labor esencial para sus familias y para toda la comunidad. Se va a realizar también la entrega del programa de enfermedades catastróficas, entre otras acciones que se van a desarrollar en esta linda acción que estamos desarrollando el día de hoy junto a la directora de Desarrollo Comunitario Dideco, Carla Torres Reyes. En este momento, reiteramos, en el Concilio de Pastores Evangélicos, poder conversar con Seguridad Pública, para conversar con él y conocer también las impresiones como gobierno de esta actividad. El CEREMI, estamos esperando. Vamos a conversar con la directora de Desarrollo de Carla Torres Rey y con ella vamos a realizar este despacho. Vamos, directora, ¿cómo está? Gusto en saludarla. Estamos en un hermoso día, bueno, a pesar que parece que va a llover, pero con este programa que queremos tanto junto al alcalde Boris Chamorro Rebolledo, me imagino que es una bendición de Dios. Más encima, si estamos en el Concilio de Pastores.
2: Así es, Rodrigo, tú bien lo señalabas, comenzamos esta mañana del día viernes, el alcalde por temas de agenda no nos ha podido acompañar, pero nos acompaña el CEREMI y principalmente los equipos que desarrollan este tremendo trabajo, este programa que llegó para quedarse en la comuna de Coronel, que tiene una intervención de alrededor de 330 familias, incluidas nuestras queridas familias del territorio insular. Y hoy día lo que hacemos es hacer una especie de recuento, saber cómo es la experiencia comunitaria, desde la voz quienes son protagonistas de poder vivir esto en primera persona y además también con súper importante que tiene que ver con la recepción de estas ayudas técnicas que además algunas de ellas son de alto costo y que también llegaron a nuestras queridas familias de la isla Santa María. Así que muy contentos porque el Red Local de Apoyo y Cuidado llegó a la comuna de Coronel y esperamos no solamente que se mantenga, sino que siempre pueda aumentar cultura para poder beneficiar a más familias que así lo necesitan.
1: Todas acciones que se van a desarrollar durante la tarde. Tenemos la cena de los dirigentes, desde ya un cordial saludo para todas las lideresas y lideresas dirigentes de las diferentes organizaciones vivas de la ciudad de Coronel, pero además tenemos voces del Carbón Kit, voces del carbón adultos o jóvenes, con la gran presentación, tributo a Karim León, ¿a quién va? A Jesse Joy. Y además vamos a estar con la Sonora Palacio bailando y disfrutando ya en estos últimos 3 días que nos quedan, bueno, 4 días que nos quedan.
2: Oye, hemos tenido un mes recargado de actividades y este día viernes, a pesar de que había un poquitito de lluvia, tenemos el tremendo panorama para todas las familias de Coronel, por supuesto completamente gratuito. Vamos a estar en el gimnasio municipal a eso de las 18 horas adelante para que las familias de Coronel puedan ir a disfrutar no solamente los talentos locales que tenemos en esta versión kids, sino también los adultos, que en Coronel hay harto talento. Y qué mejor poder brindarle este espacio para que la gente nos pueda conocer, para que podamos también ser parte de este aniversario número 177 y terminar el día de hoy bailando como corresponde con la Sonora Palacios, que ya está instalada en la comuna de Coronel y esperamos las familias puedan ir y disfrutar de ese tremendo espectáculo. Y tú bien lo decías, Rodrigo, a eso de las 18 horas también vamos a estar celebrando en conjunto con los dirigentes, con nuestra unión comunal de juntas de vecinos, para poder celebrar como corresponde este mes aniversario y también la tremenda labor que desarrollan ellos en los diferentes territorios.
1: Muy amable, muchas gracias. Directora de Ideco, Carla Torres. Vamos a hablar con el CEREMI de Desarrollo Social y Familia, Daniel Manchileo Ceballos. Siempre lo vemos en terreno, CEREMI, y siempre es un gusto recibirlo en la ciudad de Coronel. Hemos estado en un sinfín de oportunidades, en diferentes ceremonias, acciones, y me imagino que es muy grato para usted hoy nuevamente visitar la ciudad de Coronel.
3: Yo muy contento de estar en Coronel, en terreno, compartiendo con la ciudadanía, y aparte, hoy en día estamos ejecutando nuestro programa de Red Local de Apoyo y Cuidado, el cual se va a extender para el año 2027, hicimos un convenio junto al municipio por 319 millones, ahora vamos a seguir para el próximo año por 329 millones, debido a que se están ejecutando de buena manera el programa, los equipos han respondido de una manera muy coordinada frente a la ciudadanía. Hoy día vamos a hacer 37 entregas de ayudas técnicas a todo el territorio, más la otra ayuda en adaptación a la vivienda, el apoyo domiciliario que reciben los cuidadores, también las personas que tienen alguna enfermedad de dependencia. Así que muy feliz de estar en Coronel y compartir con la gente de este programa tan importante como es Apoyo y Cuidado a través de Red Local.
1: Y este domingo 30, Coronel está de cumpleaños. Un saludo, pedirle para la ciudadanía que nos escucha.
3: Un cariñoso saludo a todos los vecinos y vecinas de la linda comuna de Coronel. Disfruten este importante aniversario, siendo una alegría para generar más comunidad, más amistad, y estoy seguro que el municipio lo va a celebrar como corresponde.
1: Muchas gracias. La palabra del Seremi de Desarrollo Social, Daniel Manchileo. Usted es cuidadora, también con usted nos hemos topado en hartas actividades. Usted cumple una linda, hermosa labor y que queremos hacer. En un minuto se nos puede entregar ya para cerrar este despacho y esta entrevista con la televisión. ¿Su nombre?
4: Esther Aguilera.
1: Señora Esther, un placer verla nuevamente. ¿Cuidadora?
4: Cuidadora.
1: ¿De quién o de quiénes?
4: Mi madre de 94 años en una enfermedad terminal y la tía de 86 también con discapacidad total.
1: ¿Qué le parece esta actividad que estamos desarrollando?
4: Maravillosa. Agradecer a Dios esta instancia, que esta gestión comunitaria pudo llegar hasta nuestra comuna de Coronel. Agradecer a todas las entidades públicas, gobierno, alcalde. Y maravilloso poder contar con esta ayuda, porque soy beneficiaria de esta ayuda que vino en bien a darnos un bienestar a mi familia y principalmente a mí como cuidadora.
1: Bueno, cabe destacar que bajo la gestión del alcalde Boris Amor Rebolledo nacen dos importantes cosas, que ayudas técnicas, enfermedades catastróficas. ¿Qué le parece? ¿Deberían ser imitadas por las otras comunas porque están solamente en Coronel? ¿Deberían ser imitadas estas políticas públicas que tiene el municipio liderado por el alcalde Chamorro?
4: Pero por supuesto, es una gestión maravillosa. Deberían imitarla todas las comunas, poder gestionar esto con voluntad, con amor, precisamente porque sin estas ayudas nosotros no podríamos tener un buen pasar. A eso me refiero, porque yo en lo personal agradecidísima de esta gestión, esta red local de apoyo, su equipo que está instalado acá en Coronel, maravilloso, desde Natalia a todos en general. Cuesta nombrarlos a todos, pero es un equipo que ha trabajado en conjunto, muy armonioso y que con mucha dedicación, porque nosotros sentimos este amor de esta red local.
1: Muy amable, muchas gracias. Muy gente, puede pasar para que sea parte de la ceremonia. Si me permite el Alfaro, rápidamente, solo para finalizar, este día domingo estaremos celebrando el cierre de las actividades en marco del aniversario 177 de Coronel, el gimnasio de Puchoco Schwager. Estén atentos a las redes sociales, también a Radio Dinámica, porque en esta ceremonia, donde tendremos también la visita del gobernador Sergio Yagamán junto al alcalde Boris Chamorro Rebolledo, se firmarán importantísimos proyectos. Los podrán conocer cada uno de ellos este día domingo a partir de las 11 de la mañana, viendo las transmisiones oficiales que tendremos en Facebook, en Instagram y, por supuesto, los despachos que tendremos para el próximo domingo junto a ustedes en Radio Dinámica. Lautaro, será hasta la próxima. Muchas gracias.
0: Gracias, Rodrigo. Rodrigo Cerda Santander, entonces, despachándonos desde Municipalidad de Coronel, en esta ocasión desde el Concilio Evangélico.
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0: Veintiún minutos faltan ya para las 12, 21 para las 12. Lisandro Mesa con este caballo, caballo viejo.

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1: 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Sean bienvenidos. ¿Qué tal, amigos y amigas? Bienvenidos y bienvenidas a nuestra cita diaria. Con nuestro folclor, la música chilena, ya comenzamos a escucharla aquí en el 100.7 y en el 101.3. Vamos de inmediato a ella.

El grupo chileno Congreso, El Cielito de mi Pieza. Está un poquito triste, bueno, esbocemos una sonrisa con El Clavel y La Pulga.

el gran Chito Faró interpretando este hermosísimo tema. Chito Faró, Enrique Moto Arenas, conocido como Chito Faró, nace en Valparaíso un 8 de abril del año 1915. Fallece en Santiago un 28 de abril del año 1986. Fue un tremendo compositor, actor de cine y teatro, cantante y poeta chileno. Nació en Cerro Alegre de Valparaíso y fue el menor de los 10 hijos del matrimonio formado por el almacenero italiano Juan Moto y la porteña Marcelina Arenas Oces. Sus abuelos paternos, Gaetano Moto Mazzarelli, había sido violinista. Se casó con Luisa Devia, con quien tuvo 3 hijos, Carlos, Jorge y Gloria, y más tarde con Elena Abarca. Más tarde la familia se estableció en la capital chilena, en Santiago de Chile. Debió trabajar desde muy temprano para sustentar a su madre viuda y a sus hermanos. Hacia 1929 comenzó a cantar y a tocar guitarra en los bares y cafés de las calles Franklin, San Diego, San Pablo y Plaza Almagro. Entonces el músico Ángel Capriolo lo bautizó como Chito Faró. Actuó por primera vez en el cabaret Chanticleer, año 1935, acompañado por una orquesta. Realizó giras por Chile y Sudamérica con compañías de revistas y sainetes. Una de ellas lo llevó al Gran Buenos Aires, donde se quedó por 15 años en el bonaerense Hotel Sarmiento. Del año 1942 escribió el vals Si vas para Chile, tema que están escuchando de fondo, que estrenó en Brasil vestido de huaso. Más tarde volvió a la capital chilena, donde trabajó en el restaurante El Pollo Dorado, uno de los centros de la bohemia santiaguina del siglo XX. Amigos y amigas, dejamos hasta aquí nuestra cita por el día de hoy con el Mediodía con Chile, que regresa mañana con más canciones lindas de nuestra patria.

0: así hemos llegado al final de este programa, que lo hemos titulado Al Mediodía con Chile. Mañana nos reencontramos con nuestro folclore en Dinámica 100.7.
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¿Qué tal, amigos y amigas? Buenas tardes, bienvenidos a Calle Denuncia. Se inicia a contar desde este minuto su Calle Denuncia, queridos amigos y amigas. Día viernes ya, 28 de agosto del 2026. Hoy día estamos saludando en forma muy especial a todos nuestros amigos que llevan el nombre de Agustín. A todos los cuchos los estamos saludando en el día de hoy. Y con mayor razón a quienes están de cumpleaños, por supuesto, les estamos saludando y deseando lo mejor de lo mejor. Los mejores parabienes para quienes hoy día están cumpliendo un añito más de vida, quienes están en sintonía desde muy tempranito, como es el caso de nuestra querida amiguita, quien desde muy tempranito también estuvo en sintonía de su Radio Dinámica. Nos referimos a nuestra querida amiga, la señora Sudelia Carrillo Enríquez. Ella está cumpliendo la hermosa edad de 90 añitos. 90 años. Le saludan sus 9 hijos, sus nietos, bisnietos, tataranietos y toda la familia en general. Y su querida hija también, Gloria, que está también en sintonía. Gloria Pastor también está en sintonía. Ella nos llamó muy tempranito y pudimos cantarle también el cumpleaños feliz a doña Sudelia Carrillo Enríquez, que es una madre de... Hoy en día era una madre de 11 hijos, pero hoy día ya quedan en vida 9. Así que para todo ese tremendo familión, un tremendo saludo, porque ahí hay nietos, hay hijos, nietos, bisnietos, tataranietos también, ¿eh? Así que un tremendo saludo para ella. Y también para un saludito para Maite Pastor Núñez, quien está cumpliendo también un añito más de vida. Así para ella también. Y para mi buen amigo, que espero que me esté escuchando, pues. Me estaba reclamando y que no lo saluda. Alejandro Paz. Bueno, ya le digo a Alejandro Paz Estensoro. Un gran saludo para Alejandrito, que está por ahí, junto a su distinguida esposa, la señora Cristina, a sus nietos, a sus hijas, a sus bellas hijas también las estamos saludando, ¿eh? Don Alejandro Paz, espero que nos esté escuchando, que no haya cambiado, porque si cambia de radio, ahí sí que lo vamos a partir el queso, como decían antes nuestros abuelos. Uno se portaba mal, vamos la vuelta, vamos a partir de vuelta a casa, vamos a partir el queso, chiquillos. Estamos listos para comenzar a recibir vuestros llamados telefónicos. Don Alejandro Paz, tremendo relojero de coronel, el ojo de águila, le digo yo, porque la idea que tiene es lolito este po. Es un lolito nomás, pero tiene un ojo de águila. Así que un tremendo abrazo, un saludo para ti, Jano. Que estés súper bien ahí y con tu distinguida esposa regaloneándote ahí con un almuerzo exquisito. Las 12 con 13 minutitos. Estamos en Calle Denuncia hasta ahora, dándolos a conocer los teléfonos también, que usted necesita los teléfonos. El 271-1909 es uno de los teléfonos nuestros. Y está el otro teléfono, el 277-0334. 271-1909 y el 277-0334. También está nuestro WhatsApp, nuestro WhatsApp, que por Dios que sirve, Fíjese que nos alegramos montones por lo siguiente. Días atrás recibimos la mala noticia de una damita, de una familia, más bien, a quienes le habían robado este automóvil. Era un automóvil, herramienta de trabajo, y felizmente dice encontrado. Era un automóvil Nissan Versa 2022 color blanco. Felizmente apareció, fue... Bueno, a quienes lo hayan tomado, se les agradece de todas maneras. ¿Por qué razón? Porque dejaron el auto, espero que este haya quedado impecable, y la familia pasó un tremendo susto porque se iban a quedar sin esta fuente de trabajo que era de suma importancia. Así que de todas maneras Dios tocó el corazón de estas personas que tenían en su poder este automóvil y hoy día ya fue devuelto a sus dueños. Así que de todas maneras se agradece a quienes hayan hecho posible esta devolución de este automóvil que ya está de vuelta a casa. Nuestra amiga nos escribió ahí, ¿cómo se llama la amiga? Vamos a ver si la tenemos acá registrada con su nombre.
Elenita Bernales, Elena Bernales, ¿ah? Para Elenita, nos alegramos montones de ello. Para toda la familia, porque es una herramienta de trabajo, no es un lujo. Es una herramienta de trabajo que, por Dios, que hacía falta, ¿eh? Así que nos alegramos por ello. ¿Quién más está por ahí? Ya. Bueno, si usted no nos sintoniza bien, no es su receptor el que está malo, ¿ah? Días atrás una abuelita, una señora me decía que voy a comprar otra radio, Lautaro, porque no escucho bien esta radio, parece que... Oiga, me acordé del nombre del amigo de Cañete, el famoso Loco Cabrera. Es un técnico allá en Cañete que... Una persona... Un técnico, muy buena persona, el Loquito Cabrera. Tiene su historia, como todas personas tenemos nuestras historias de repente, nuestras humoradas. Yo les contaba durante el transcurso de la mañana que el famoso Loco Cabrera es de la ciudad de Cañete. Cañetino. A mí me lo contó mi querido colega, quien ya no está con nosotros, Eduardo Torres López, de que el Loco Cabrera era un técnico que era muy famoso en la ciudad de Cañete y sus alrededores, ¿eh? Era un tremendo tipo que reparaba toda la parte electrónica, aquellos televisores de aquellos años. Y un día llegó una abuelita con una radio que supuestamente ella decía que estaba mala. Y seguramente el Loquito Cabrera, que era una bellísima persona el tipo, dijo que voy a perder el tiempo en reparar esta radio, esta señora. Agarró un martillo, diga, señora, esta radio no sirve para nada. Le pegó un par de martillas y la abuelita casi se murió, pues. Tome, ahí tiene 50 mil pesos, vaya a comprarse una radio nueva, señora. Ese es el famoso Loquito Cabrera. No sé si estará con salud y vida todavía. Si es así, le enviamos un tremendo saludo a la distancia a Loquito Cabrera. O algún familiar por ahí, alguna persona que lo conozca se va a acordar. Partimos con un poquito de humor, porque hace falta el humor hoy en día. Es usar una pequeña sonrisita con esto de... con tantos días de lluvia. Mucha gente que no lo ha pasado nada de bien. Entonces, no es malo de repente lanzar un poquito de hacer reír a las personas un poquito con estas tallas que ocurren en este pícaro mundo, ¿eh? Estamos listos para recibir vuestro llamado telefónico. No se pierda la primera parte, porque de repente la gente comienza a llamar como 5 a la 1 y no, pues pierde todo el programa de 12 a 1. Calle denuncia. ¿Qué más? A ver si vamos a revisar al tiro nuestro WhatsApp, si es que tenemos alguna cosita por aquí para dársela a conocer de inmediato. Alguien nos escribe por aquí, a ver. Veo una silueta muy, muy hermosa por acá. Ahí ya, pues. Mi querida amiguita Emilina Gacitúa. Gracias, Emilina. Un abrazo para ti, un besito. Te quiero mucho, querida amiga. Estás ahí en sintonía. Te envío un tremendo abrazo. Hace días que no sabía de ella, Gracias por estar en sintonía, querida amiguita. Vamos a la portada musical para el día de hoy. Vamos a la portada musical para el día de hoy. ¿Qué tengo por acá? Una canción muy linda es esta que viene en la voz de Alejandro Jaén. Alejandro Jaén nos dice: si te hubiera conocido ayer.

0: Alejandro Jaén, como diría por ahí un cubano. Alejandro Jaén, entonces, nos acompañaba ahí con esa linda canción. Ah, tengo un mensajito acá de mi querida amiguita Emelina Gacitúa. Algo nos quiere decir para la calle Denuncia. A ver, ¿qué nos querrá decir Emelina Gacitúa, nuestra querida amiguita? Nos envía un audio, a ver qué nos dice.
1: Hola, mi niño hermoso, buenas tardes. Espero en Dios que usted, su esposa, su familia, sus colegas, estén todos bien. Nosotros esperando que salga el verano para poder sanar de la garganta. La señora tiene razón, el problema es, Lautarito, es que vienen de la municipalidad, pero la gente es porfiada, porque si usted viniera a esa hora, Lautaro, se da cuenta que ni conoce a la gente, vienen de todas partes, de San Pedro, de Lota, de Siguayán, de gente que uno no conoce. Entonces, vienen a fiscalizar. El problema es que cada martes aparece, mira, yo tengo una casa que es de mis padres. Ellos fallecieron los dos. El día martes no se puede entrar a la casa de mis papás, porque ellos no tienen respeto. Te llenan los cercos, los portones, las calles, y después, más encima, la ropa que no vende te la dejan botada, ni siquiera en una bolsa, te la tiran. Entonces, dígame usted, si el alcalde es para traer proyectos, a preocuparse que sus trabajadores hagan la pega, ¿cuántas veces hemos visto municipal ahí en la feria, con su boleta, hablando con la gente? Pero la gente porfía, la autorita, muy porfía. Esto tienen que tomar otra medida. Lo que tiene que hacer la municipalidad es pedirle el documento si están pagando y ordenar las calles, que ya no se vende más ropa en las calles nomás. Es la única manera, porque esto no se va a acabar. Y la señora tiene razón. Yo cuando vengo del trabajo no se puede pasar. Día martes, es como lo... Yo creo que esto pasa en toda la feria, porque viene mucha gente. Y lo más feo que hacen es cuando no venden la ropa, la dejan tirada. Como si las calles fueran basura. Es como el día martes. El día martes la gente a las 7 está sacando la basura el día antes. Los perros, los jóvenes que salen a dar vuelta a la basura para recoger cachureos que la gente bota. Entonces hace mucha falta cámaras aquí que se revisen. Cuando siempre conversamos, Lautaro, que cuando el alcalde coloca los contenedores, debería haber alguien ahí, que la gente está botando basura, no que vayan a sacar la basura para después verlas el día martes que la están vendiendo. Eso no es limpiar una comuna. Si ponen los contenedores, ahí tiene que haber alguien fiscalizando que nadie vaya a sacar basura, porque si no está limpiando una casa, están ensuciando otra. Entonces una comuna no se va a limpiar jamás así. Yo, ¿por qué se lo digo? En Gorbea pasa eso, allá nadie le permite que saque la basura que la gente está botando. Es una calle y un pueblo chico, una comuna pequeña. Lo más que se puede ver es, como en todas partes, son pastos por la orilla. Pero que vayan a ser basurales como lo hacen aquí en Coronel, no. ¿Y por qué pasa eso? Pasa porque la gente bota basura, botamos la basura. En la noche no se puede dormir con el boche donde están paseando la basura. Entonces, eso es... Viene gente de todas partes. Entonces, eso tienen que hacer. Si esto viene de años que están reclamando por las calles, gente con silla de ruedas, la ciclovía ocupada, entonces los autos no hayan cómo pasar, esperando que pase un accidente. Es muy triste. Pero ordenarlo sí. Así que eso, bendición, mucha bendición. No lo llamo siempre por tiempo, pero sabe que siempre escuchamos la radio, sea en el auto, ya sea en el trabajo, donde sea.

0: Gracias, Emily. Emily Gacitud estaba ahí entregándonos ese punto de vista con respecto a los basurales que a veces surgen en distintos rincones de nuestra... La feria del día martes, ¿dónde se instala? No me especificó bien dónde se instala la feria. No sé si será en la Lauri o allá en... ¿qué va a ser? ¿En Lagunillas? Parece que fue. De todas maneras, ahí me va a escribir mi amiga Emelina. Aprovecho a enviar un saludito, me llamó recién la señora Vivian Cartes Vergara. Desde Villa Mora me llamó para saludar a su nieta, Marcela Cartes Guerrero, ¿ah?, que está cumpliendo hoy un año más de vida. Así que un saludo cordial y cariñoso de parte de su querida mamita, Vivian Cartes Vergara saluda a su querida hija Marcela Cartes Guerrero, quien hoy está de cumpleaños, ¿eh? Nos está sintonizando y por supuesto la señora Vivian nos llamó para saludar a su querida hija en el día de hoy, ya que está cumpliendo unas tantas primaveras por ahí, ¿eh? Las 12:29. Uy, cómo pasa la hora, por Dios. Cómo pasa la hora. Nos vamos de inmediato a la pausa comercial. Breve pausa comercial y ya estamos de regreso, queridos.
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Saludos a don Jorge Tapia, que nos está sintonizando por la hermosa localidad de Carampangue. Calle Denuncia, ya está sesionando, ya está en el aire, señoras y señores. Recuerden que nuestro programa va de lunes a sábado. De lunes a sábado, de 12 minutos hasta la 1 de la tarde. Luego a la 1 entregamos el informativo central con las principales informaciones de lo que acontece en Chile y en nuestra querida región del Biobío. En Chile y el mundo. 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Ya lo saben, amigos y amigas. Saludos a Juancito Zapata, al Indio. Saludos también a Marquitos ahí en Caleta Los Rojas, Marquito, a su esposa también, a nuestra querida amiguita Romina, a Romina y a Marco y a Romina, y a toda la gente linda que trabaja ahí en Caleta Los Rojas, ¿ah? Los teléfonos, si usted no los tiene a mano, son el 271-1909 o el 277-0334. Está también el, atención, también está el WhatsApp, que es el más 569. Tome nota del WhatsApp, más 569-62-430862. Una canción muy linda, ¿verdad? José Vélez, Así es la vida.

Es así la vida, nos decía el gran José Vélez, invitado especial también a esta cita de hoy aquí en nuestra calle Denuncia, donde estamos compartiendo de todo un poquito, queridos amigos y amiguitos.

Bueno, estamos en nuestra edición de hoy de Calle Denuncia. Luego llegan las noticias a la una, el informativo central. Nos quedan todavía minutitos, ¿ah? 19 minutos faltan ya para las 13 horas, 1 de la tarde. Todavía tiene chance, tiempo para que pueda comunicarse con nosotros a nuestros teléfonos el 271-1909 o el 277-0334. 271-1909 o el 277-0334.

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Calle Denuncia continúa, queridos amigos, amigas. Todavía nos quedan minutos. Si quiere llamarnos, teléfono totalmente desocupadito para que usted pueda hacer uso de ellos. El 271-1909 o el 277-0334. Estoy revisando aquí, nos envían unos mensajitos, pero a ver, parece que se borraron. Algo pasó por aquí. Ya. También estamos saludando, a ver, ¿a quién más saludamos? A la señora Corina, que siempre está en sintonía, también la saludamos a ella. A sus lindas hijas, a sus lindos nietos también la estamos saludando, ¿eh? Así que saludos para ella y para toda su familia. ¿Quién más está por acá? O sea, acá se ve un río se ve un río, una laguna, pero inmensa. ¿En qué parte de esto? Teníamos por ahí una... Nos habían escrito, a ver, ¿dónde parece? Nos escribieron, pero parece que borraron después, algo pasó. Parece que esto es en huertos familiares, pero tienen que enviarnos mayor información, por favor. Ya nos envían videos, está muy bien, bueno, muy bien, excelente. Pero también de identificar mejor el lugar, cuál es el lugar, a qué altura más o menos está la cosa, qué numeración, ya, mayor información. Nos muestran unos videos bien, bien bonitos ahí, pero falta más información.

0: Continúa Calle Denuncia, nos quedan todavía algunos minutos. 8 minutos faltan ya para la 1 de la tarde. Tenemos a Javier Alarcón. Javier, buenas tardes, te escuchamos atentamente.
1: Buenas tardes, Lautaro. Yo,
0: cuéntanos, sí, por favor, el motivo de tu llamado, ¿cuál es?
1: Bueno, mire, precisamente contra el Liceo A49 de Salamanca.

0: de la comuna de Coronel, ¿cierto? Primer año H.
1: Liceo A.
0: A49 de la comuna de Coronel.
1: Ya.
0: ¿Cierto? Donde, bueno, estamos denunciando como familia, ¿cierto? Un maltrato, ¿cierto? De matonaje, ¿cierto? Robo y otras cositas más que han estado pasando en el establecimiento, ¿cierto? Bueno, mi hijo estudia en el primero H, no sé si pueda dar el nombre del menor.
1: Ya. Ya, pero en el fondo, ¿qué es lo que pasa, estimado? Me decías tú hoy, matonaje, ya. Hay robo también, dices tú.
0: Ya, sí, lo que pasa es que mi hijo el día de ayer sufrió una agresión, ¿cierto? Obviamente, de parte de otros compañeros, y obviamente sufrió un tema nasal que fue, se quebró la nariz en este caso. Obviamente, tratamos de, yo como apoderado, ¿cierto?, con su mamá, ¿cierto?, tratar de pasar a la comisaría para obtener como una denuncia sobre el establecimiento, los docentes que están ahí,
1: ya.
0: Porque obviamente hace rato que vienen pasando cosas ahí en ese curso o en ese liceo. ¿Por qué? Porque obviamente mi hijo yo lo conozco como es, obviamente que es un hijo tranquilo, que es respetuoso, él participa en la iglesia, ¿cierto?, inclusive participa en música en el liceo, ¿cierto?
1: Ya.
0: Y un tiempo atrás trataron de robarle su guitarra, ¿cierto? Entonces, como él participaba, y un tiempo atrás, me recuerdo hace una semana atrás, en ese mismo departamento, ¿cierto?, educacional, en el curso, ¿cierto?, un compañero prácticamente tiró gas pimienta donde tuvo la... No sé si la peor idea, la docente que estaba a cargo de la sala ahí, la profesora en este caso, de encerrar a los niños y buscar al culpable que tiró ese gas pimienta, ¿cierto? Sí. Y obviamente mi hijo llegó, como él, yo lo conozco, que él no participa en esos hechos de escándalo, ¿cierto?
1: Claro.
0: Llegó con la garganta totalmente
1: atrofiada, afectada,
0: claro, con los ojos llorosos. Entonces, me significa eso que las cosas andan mal por parte de los docentes que están a cargo ahí del establecimiento.
1: ¿Este establecimiento está en qué lugar? ¿En pleno centro o no?
0: En pleno centro, Liceo Salamanca de la comuna de Coronel.
1: Antonio Salamanca.
0: Sí, ¿ya? Antonio Salamanca, es la 49 más conocido. Entonces, nosotros como fuimos carabineros a obtener la denuncia, nos dijeron que teníamos que llevar el parte médico para tomar caso en el asunto contra el establecimiento.
1: Ya.
0: ¿Cierto? Ahora los contactamos con el Departamento de Educación Regional Bio Bio, ¿cierto?
1: Ya.
0: Para que obviamente... Y ellos nos dieron los pasos a seguir. Ya tenemos que estar el día lunes con los certificados.
1: Es el IP, yo digo. Es el IP.
0: Con los certificados médicos, ¿cierto? Con los temas de hechos que han ido sucediendo en ese establecimiento. Y a mí, no sé, no me deja mucho que desear el tema de vigilancia que hay ahí. Porque cómo, obviamente, pasar con un tema de gas pimienta, que eso fue totalmente días atrás que pasó ahí. Y ahora lo que pasó con mi hijo, obviamente que eso yo como papá no estoy totalmente. Ayer yo cuando fui a ver a mi hijo, ya que estaba totalmente ensangrentado, ¿cierto?, todo moreteado, ¿cierto?, hoy día se le llevó al servicio médico cercano acá en el Hospital San José de Coronel.
1: Ya.
0: Y obviamente ya
1: a contratar lesiones, claro,
0: obviamente sí, obviamente ahora me los van a hospitalizar, ¿cierto?, para ver el tema de operación nasal, ¿cierto?, porque se le quebró la nariz.
1: Oye, ¿qué dice el director de este colegio? Porque mire,
0: el director,
1: hay que ir arriba, hay que ir a la cabeza de todo esto. ¿Qué es lo que dicen ellos?
0: El director, mire, yo conozco cómo es mi hijo, mire, el director tuvo, no sé si tuvo la peor idea, más encima suspender a mi hijo. Yo no lo entiendo. A mi hijo le vienen haciendo bullying hace mucho rato, ¿cierto?, de obviamente que... de esconderle su guitarra tiempo atrás cuando él participaba en el sector de música, ¿cierto?, ahí en el Liceo Salamanca. Entonces, y otras cosas que han, el mismo Gafimienta, que obviamente ha llegado con, que se encerró. Hay, obviamente yo le echo la culpa a la docente que estuvo a cargo del, o sea, la profesora.
1: Claro, la peor idea es haber mantenido la puerta, haberlo mantenido encerrado, porque...
0: Claro, porque eso es gas, y entonces es un peligro para la salud de los niños, con el tema respiratorio que estamos pasando hoy en día. Entonces, no, pero, mira, no sé, pues, ese es más que nada... yo ahora estamos dispuestos a retirar a nuestro hijo de ese establecimiento, porque esas cosas no tienen nada, porque viene acarreando cosas hace mucho rato, mucho, pero mucho rato. Entonces no están funcionando la cosa que de seguridad como corresponde. Entonces, no sé, bueno, yo no sé para quién...
1: Esto lo has conversado, Javier, esto lo has conversado a nivel de ¿cuánto se llama? De... Bueno, generalmente ahí también el Centro General de Padres y Apoderados también tiene que dar dar una mano, sí, a usted, que sí, es claro, afectado por esta situación. Yo creo que ellos son los primeros en tomar el caso para poder también guiarlo por el mejor camino, y que ojalá quienes están cometiendo ilícitos realmente tengan que responder.
0: Claro, como se está ocupado obviamente en este momento en el tema médico. Obviamente no hemos tenido el espacio como para poder todavía ingresar al establecimiento y poner nuestro reclamo, pero los antecedentes están en Carabineros de la Comisaría de Coronel, están en Departamento de Educación, Región del Biobío, cierto que ya se conversó, tenemos que estar el día lunes ahí con todos los certificados médicos para obtener la denuncia de este establecimiento, porque ya esa cosa no dio para más. Entonces, obviamente, como están las cosas hoy en día, yo... Más encima, no sé, nosotros, como fuimos agredidos con nuestro hijo, vamos a tener que trasladarlo a nosotros, y los agresores obviamente están ahí, van a seguir estudiando. Yo no comparto eso. Para mí, yo sería de la otra manera. Obviamente los agresores, los que fueron culpables, que le robaron la mochila y obviamente lo agredieron, obviamente tienen que ser expulsados del establecimiento. Así que no entiendo esa cosa. Obviamente, el Departamento de Educación de la Región del Biobío, este día lunes, nosotros estamos citados para allá, pero tenemos que esperar el parte policial, ¿cierto?, que lo dice Carabinero, a ver si van a ver mano dura con el establecimiento, con el deseo, ¿cierto?, de coronel, y también el certificado médico que de la operación que le van a hacer a mi hijo.
1: Bueno, el ideal es mantener todos los documentos habidos y por haber, sacarle fotocopia, tener documentos bien importantes para el futuro de esta situación que se está dando ahí en este establecimiento, ¿eh?
0: Claro, populatorio, aquí no están pagando justo por pecadores, o sea, están una cosa que yo no la veo de buena manera, y la seguridad que está hoy en día en los colegios no está...
1: Perfecto. Javier, en honor al tiempo, me queda solamente la nada misma en tiempo. Te agradecemos el contacto, al menos has podido dar a conocer la situación que está pasando en el Liceo A49, Antonio Salamanca. Te agradecemos. Hasta una próxima oportunidad, Javier, que te vaya muy bien a realizar todo lo que tenga que realizarse para de esta manera poder aclarar esta situación.
0: Ya lo he salido. Chao. Voy a dejar ¿sí? establecido el curso primero H del Liceo A49. Eso sería. Okay. Muchas gracias por escucharme, ¿cierto? Por la inquietud que tenía, pero... Obviamente ahora los pasos a seguir sería la demanda policial o el tema médico y Departamento de Educación de Bío Bío.
1: Correcto, muy bien, gracias por habernos llamado, hasta luego.
0: Hasta luego.

0: Último llamado, ya no queda tiempo. Dos minutos tiene. Buenas tardes, le escuchamos atentamente.
1: Buenas tardes, Lautaro. Alfredo Roca, acá del Centro Coronel, ex alumno del Liceo Coeducacional de Coronel, con mucho orgullo, de la generación del 68. Verdaderamente me ha sorprendido lo que ha comunicado el señor anterior. Veo con mucha tristeza lo que está ocurriendo hoy en día en este liceo tan prestigioso que fue para nosotros, con grandes estudiantes, grandes pensadores, filósofos, profesionales, médicos, premios universidad en su tiempo, que salimos de ese liceo. A mí me da verdaderamente una pena terrible lo que está sucediendo en esta generación con estos problemas que este señor ha presentado. Yo creo que hay que tomar cartas en este asunto, y frente al desprestigio de este liceo, de esta dirigencia, de este director o directora, y los inspectores generales y todos los profesores, a mí verdaderamente me da una vergüenza personal. Ya basta de esta situación. Hay que tomar decisiones serias, recias, y lograr enmendar nuevamente lo que fue este colegio en bien de los alumnos, en bien de los jóvenes, que son el futuro de la comuna, de la región, de Chile. Yo creo que esta cosa verdaderamente hay que tomarla muy en serio. Llamo al SLED verdaderamente a que se ponga las pilas y que nos recaiga en estos aspectos y que realmente normalice esta situación. Esto verdaderamente no puede ser. Un liceo tan prestigioso, tan cuidadoso, en fin, ¿qué más puedo decirles? En el cual sufrimos mucho por la construcción de este liceo, por habernos esforzado como estudiantes, como los grandes profesores que tuvimos. En fin, no, esto está realmente muy mal. Llamo a decirles, a corregir inmediatamente esta situación y a llamar a la directora verdaderamente a que se ponga las faldas y corrija estos problemas. Es todo, amigo Lautaro, en orden al tiempo que usted me ha dispuesto. Muchas gracias.
0: Muchas gracias, Alfredo. Hasta pronto. Gracias. Finaliza aquí nuestra edición de Calle Denuncia por el día de hoy. Amigos y amigas, mil gracias por la sintonía. Nos reencontramos mañana, siempre en este mismo punto del día. Hasta mañana.
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Buenas tardes y bienvenidos a nuestro informativo central que se inicia a contar desde este minuto. Viernes 28 de agosto del 2026, semana número 35, días del año que han transcurrido ya 240 días. He aquí las informaciones. Alcaldes de las comunas cordilleranas de la provincia del Biobío insistieron en la idea de exigirles a las empresas generadoras eléctricas que tributen en comunas donde se emplazan y cumplan un rol social efectivo. Los jefes comunales de Quilaco, Santa Bárbara y Alto Biobío sostienen que deben ser compensados por considerarse zonas de sacrificio. Esto lo plantearon los alcaldes agrupados en la Asociación de Municipios Cordilleranos, AMOCORDI, tras una visita realizada por la presidenta del Senado, Paulina Núñez, junto al senador del Biobío, Gastón Saavedra, PS, a la provincia del Biobío. El alcalde de Santa Bárbara, Cristian Oces, señaló que creemos que las empresas que se instalen tienen que tener una responsabilidad empresarial y un mayor compromiso social. También apuntó a el Estado para realizar las inversiones que sean necesarias para mejorar la calidad de vida de los vecinos. Otra necesidad para el territorio planteó el presidente de la Asociación de Municipios Cordilleranos y el alcalde de Quillaco, Pablo Urrutia, y tiene relación también con la construcción de un puente que permita la salida a Alto Biobío y Quillaco. Sobre las centrales hidroeléctricas señaló que queremos que tributen en nuestras comunas, que es donde se produce energía. Tras la reunión, los senadores Núñez y Saavedra destacaron también la importancia de contratar en terreno las grandes necesidades de las comunas y se llevaron consigo una carpeta con peticiones para revisar en las comisiones del Congreso.

continúa la investigación para recabar más antecedentes y esclarecer las motivaciones del asesinato del cabo segundo de Carabineros, Alejandro Ortiz Vázquez, de 32 años, de la subcomisaría Conchalí Norte, en un contexto en el que se dio a conocer el motivo de la víctima para llegar al sector del crimen. Según se contactó, aún siguen el trabajo del OS9 y la BOCAR de Carabineros en la intersección de Miraflores con 21 de mayo, esto es en la población El Perejil, para obtener más informaciones que permitan determinar el móvil de homicidio del funcionario policial, quien se encontraba de civil al momento de los hechos. Cabe recordar que Ortiz fue hallado fallecido en la vía pública a eso de las 19:15 horas del día jueves de esta semana, con un impacto balístico en el rostro. A la hipótesis de un eventual intento de robo con intimidación del vehículo que terminó con el asesinato, ahora se suma otro antecedente que está siendo considerado. Se trata de la información sobre que el carabinero llegó al sector para vender un producto que él habría promocionado vía redes sociales. Por lo tanto, este habría sido el punto de encuentro donde habrían asaltado a Ortiz, quien en su resistencia fue baleado por los desconocidos. A este antecedente se suman datos relevantes de vecinos del sector, quienes apuntan a que en las últimas semanas se han hecho habitual que personas coordinen un punto de encuentro en ese mismo lugar, siendo asaltadas por parte de grupos criminales. No se descarta que pueda tratarse de una misma banda, pero siguen siendo una información que debe ser corroborada por Carabineros y el Ministerio Público.

Un funcionario de Carabineros fue detenido y pasará este viernes a formalización de cargo por una agresión que le propinó a un menor de edad que fue arrestado en la séptima comisaría de Chiguayante en la región del Biobío. De acuerdo con la información recabada por un importante medio, el caso fue denunciado por otros sujetos que también estaban en calidad de detenidos y que encontraron al adolescente tendido en el suelo al interior del calabozo. En la revisión de las cámaras de seguridad se habría confirmado el episodio de violencia protagonizado por el sargento segundo Víctor Contreras. En concreto, el efectivo le propinó un golpe en el rostro a este adolescente de 14 años, a quien además empujó y dejó en el suelo. Por este hecho, el sargento segundo fue trasladado a el juzgado de garantía de Chiguayante, donde la fiscal Jocelyn Briceño le comunicará los cargos por el delito de abuso contra particular. De acuerdo a fuentes policiales, la prefectura de Concepción decretó inmediata la baja del uniformado de 37 años de edad.

El Servicio Nacional de Migraciones, SERMIG, solicitó el embargo de las cuentas corrientes de JetSmart debido a la acumulación de 42 multas cursadas contra la aerolínea por infracciones a la normativa migratoria, principalmente por transportar hacia Chile a extranjeros que no contaban con la documentación necesaria para ingresar al país. Desde Migraciones confirmaron que el embargo finalmente se concretó, luego de una serie de sanciones cursadas entre el año 2023 y 2025 que superaron los 700 millones de pesos, 781.422 pesos con 879 centavos. Según informó el organismo, las infracciones fueron denunciadas en su momento por la Policía de Investigaciones PDI. La mayoría de los casos corresponde a el traslado de pasajeros extranjeros que no cumplían con los requisitos documentales para ingresar a Chile. A ello se suman otros casos en que la aerolínea no entregó el listado de pasajeros requerido. El SERMIG señaló que la medida se solicitó luego de que concluyeran los respectivos procedimientos sancionatorios y se abrieran las instancias para que la empresa presentara sus descargos. De acuerdo con Migraciones, los argumentos entregados por JetSmart no lograron desvirtuar los hechos que dieron origen a las multas. El director del Servicio Nacional de Migraciones, Frank Silverbaum, confirmó la medida y sostuvo que las sanciones corresponden a multas que la empresa mantenía impagas.

FIU fue la cara sonriente de Santiago 2023 detrás de la mascota, las medallas y la celebración deportiva. Sin embargo, quedó una corporación con miles de millones de pesos observados, pérdidas patrimoniales, pagos sin respaldo, litigios laborales, estatutos defectuosamente inscritos y decisiones financieras que hoy llegaron a manos de el Ministerio Público. Una unidad de investigación muy importante del país tuvo acceso exclusivo a la denuncia que el ministro del Deporte, Francisco Rivero Cantuarias, presentó el 24 de agosto del 2026 ante la Fiscalía Regional Metropolitana Occidente. La acción, que ya es comentario obligado dentro de la Fiscalía, fue dirigida contra quienes resulten responsables y solicita abrir una investigación por hecho que, según expresa literalmente, el documento podría revestir el carácter de delito. La denuncia no atribuye por ahora a un ilícito específico ni establece responsabilidades penales. Eso deberá resolverlo la Fiscalía, pero el cuadro descrito por el propio ministro es devastador. Recursos fiscales, sin rendición satisfactoria, reintegros exigidos por el IND, pagos millonarios en exceso, viáticos entregados e incluso a personas que no asistieron a los juegos, imagínense ustedes, advertencias laborales ignoradas y un proceso de liquidación bajo sospecha de falta de imparcialidad. El escrito advierte que la corporación manejó recursos fiscales y que por esa razón los hechos podrían determinar la eventual aplicación de tipos penales que sancionan atentados contra el patrimonio público. Es la resaca de Santiago 2023 y esta vez FIU quedó sentado en el banco de los cuestionados.

la falta de un juez titular de garantía y letras en Lota, en nuestra región del Biobío, ha generado diversas problemáticas que afectan a usuarios, intervinientes e imputados, ya que deben ser un magistrado de Coronel quien debe atender las audiencias penales y civiles. Dicho panorama se arrastra hace más de un mes, pero la rotación de jueces se viene dando post-pandemia. Uno de los pilares esenciales sobre la construcción de la convivencia humana es que exista un tercero en discordia que tenga las atribuciones del Estado para resolver conflictos de particulares, señaló el exfiscal Andrés Cruz sobre esta situación. Al respecto, el abogado particular advirtió que, dada la sobrecarga de los magistrados, que principalmente desde Coronel deben dirigir las causas penales o civiles en otra comuna, lo anterior puede conducir a errores en las resoluciones. Habla muy mal de cuáles son las prioridades que se tiene a nivel regional en torno al trato que se hace a una comuna como Lota. Eso implica que muchas veces las resoluciones, aun con el esfuerzo de que puedan darse por parte de seres humanos, como son los jueces, muchas veces pueden conducir a errores que se derivan de esta sobrecarga laboral, alertó. El gobierno rechazó una rebaja de propuesta por ASBI, el Grupo Empresarial Español del Área de la Construcción y Obras Públicas, y puso fin a concesiones que por 400 millones de dólares en el Gran Concepción, región del Biobío. La empresa española, en información e incluso difundida por medios españoles, había ofrecido reducir en cerca de 20% el costo de los proyectos para mantener las concesiones de los corredores de transporte de las rutas 160 y 150. Dijo que el Ejecutivo optó por ejecutar las obras como inversiones públicas, con ahorros estimados superiores al 20%, pero con retrasos de hasta 11 meses. ASBI tiene gran presencia en el mercado chileno de infraestructuras, junto con OHLA y SACIR. En España, los medios de comunicación especializados han apuntado que la situación podría ser una señal de alerta a las empresas debido a que Chile, con ello, transmite el desagradable mensaje de que las cosas parecen haber cambiado, pasando de un sistema concesional maduro y estable en Latinoamérica a uno que desliza inseguridad jurídica. El medio español ABC publicó que el gobierno de Chile decidió cambiar el modelo de financiamiento de dos grandes proyectos de infraestructura en el Biobío, lo que tendría efecto no solo sobre la movilidad de el Gran Concepción, sino que también sobre el sistema de concesiones y las señales que Chile entrega a los inversionistas privados. La administración del presidente José Antonio Kast resolvió no continuar con las concesiones adjudicadas al grupo español ASBI para desarrollar los corredores de transporte público de las rutas 160 y 150 Autopista Concepción-Talcahuano, iniciativas que en conjunto contemplaban inversiones cercanas a 400 millones de dólares. La empresa había intentado mantener los contratos mediante una propuesta para reducir en aproximadamente un 20% sus costos, lo que implicaba un ahorro cercano a 80 millones de dólares respecto del monto original. Bueno, sin embargo, apuntó la empresa que el medio ABC, el Ejecutivo descartó a alternativa y confirmó que las obras serán ejecutadas mediante obra pública a través de la Dirección de Vialidad del Ministerio de Obras Públicas, MOP. El día jueves, un hombre sufrió un violento asalto luego de ser atropellado y posteriormente despojado de su mochila. Esto ocurre en el sector de Lagunillas de Coronel, en nuestra región del Biobío.
Todo ocurrió alrededor de las 17 horas en la esquina de las calles Los Cerezos y La Araucanía. De acuerdo con lo informado por Carabineros, la víctima, un hombre de 30 años, fue abordado por cuatro sujetos desconocidos, quienes se movilizaban en un automóvil. En ese contexto, los individuos atropellaron a este hombre y le robaron su mochila para luego darse a la fuga. Según detalló el comandante de la Cuarta Comisaría de Coronel Claudio Jiménez, fue necesaria la concurrencia de personal del SAMU debido a sus lesiones, además de efectivos policiales. Lo impactaron con el vehículo y posteriormente descienden para sustraerle una mochila que portaba y huyen finalmente en dirección desconocida. A raíz de esta agresión, la víctima resultó con lesiones de uno de sus pies, explicó. En tanto, el procedimiento continúa en desarrollo mientras Carabineros realiza diligencias para dar con el paradero de los sujetos que protagonizaron este violento atraco. Ya es la 1:29 p.m, última información para la presente edición. La Fiscalía confirmó la detención de dos hombres por robo con secuestro del que fueron víctimas un matrimonio de adultos mayores. En Quillón ocurrió esto, en la región del Ñuble. Preliminarmente el robo en cuestión fue evaluado en 70 millones de pesos. Por ahora estuvieron amenazados y amarrados por sujetos y luego en la mañana del pasado jueves fueron llevados hasta una sucursal bancaria en Concepción, en nuestra región del Biobío. En la mencionada comuna de Ñuble, los individuos ingresaron hasta la vivienda en horas de la madrugada, los amarraron e intimidaron con armas de fuego. Acto seguido, los antisociales registraron la casa y, no conformes con ello, esperaron la reapertura de los bancos para trasladarlos hasta Concepción. Las víctimas en este caso corresponden a dos adultos mayores, un hombre de 74 años que fue llevado hasta el Banco de Concepción. En tanto, la mujer de 69 años fue abandonada en un camino rural en Florida. Finalmente, ambos detenidos pasarán a su control de detención en el juzgado de garantía de Bulnes. Cerramos aquí nuestra edición de este informativo central por el día de hoy, estimados oyentes.

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0: ¿Qué tal? ¿Cómo están? Muy bienvenidas, muy bienvenidos al tercer capítulo del Voces que Transforman Coronel, este espacio que da voz a las distintas fuerzas vivas de la comuna. Por supuesto, a las fuerzas vivas que son sociales, deportivas, educativas y por supuesto estas fuerzas que trabajan para hacer de Coronel un lugar mejor, para plantearle a su gente que es el mayor tesoro de, por supuesto, su comuna. Hoy tendremos dos invitados y uno de ellos es Rodrigo Torres, profesor de Educación Física del Liceo Comercial Andrés Bello de nuestra comuna, a quien vamos a saludar a esta hora de la jornada, que está con nosotros. ¿Cómo estás, Rodrigo? Gusto de saludarle.
1: Hola, hola. Buenas tardes.
0: Oiga, un placer para nosotros que usted esté, por supuesto, en contacto con nosotros a esta hora de la tarde. Y, por supuesto, vamos a abordar este importante tema, que es la implementación de una sala de musculación al interior del establecimiento. Para entrar en materia, Rodrigo, cuéntanos, ¿cómo nace esta idea? La idea de implementar una sala de musculatura en el comercial, proyecto que fue adjudicado con el Fondo de Desarrollo Social de Colbún.
1: Hola, bueno, buenas tardes. Como bien usted dijo, este proyecto nace con la idea de enfrentar esto que tenemos hoy en día diario, por lo menos acá en el establecimiento y la parte escolar también, a nivel nacional, el tema de la obesidad, el sedentarismo. Combatir un poco también el tema del celular, ¿cierto? Esto también va en ayuda de acomodar un poco esa ley que tenemos, que es el aula sin celular, ¿no? Y todos los espacios, en este caso, de educación, sin teléfono. Ha costado harto enfrentar esta situación. Es un proceso largo, ¿cierto?, de adaptación. Porque lamentablemente hoy todo se mueve con el tema de las redes sociales, todo este tipo de cosas. ¿Ya? Entonces, nosotros hace rato que teníamos la intención, por lo menos yo por mi parte, tenía la intención de crear un espacio, ¿cierto?, aparte del gimnasio que tenemos, aparte de los talleres extraescolares, aparte de las clases de educación física, tener un espacio propio para desarrollar, ¿cierto?, en este caso, masa muscular, quitando un poquito el estrés, ¿cierto? Un espacio de sano esparcimiento para aquellos alumnos que también no tienen esas habilidades como para poder realizar algún deporte en específico. Okay. Y también llevarlo hacia la comunidad, porque, o sea, la comunidad escolar todo aprovecharía esto.
0: Que hoy en día es muy importante.
1: Nació este proyecto este proyecto hace como 4 años atrás, ya, en donde cual yo y otros colegas también iniciamos esta situación y postulamos a través, cuando estaba el DEM, por eso fue SLEP, y nos ganamos un proyecto de máquina, ya, de ejercicio. El problema estaba que a veces las cosas funcionan al revés, y en este caso pasó, llegaron las máquinas pero no teníamos el espacio físico
0: ya
1: para poder eso. Entonces, a la fecha todavía esas máquinas estaban ahí, están guardadas, cierto, en bodega y todo lo demás. Así que este proyecto viene bien para poder habilitar, cierto, o iniciar la habilitación de un espacio físico para poder sacar esta implementación y poder ocuparla antes de que se deteriore más todavía.
0: Yo te decía de que hablabas tú de la parte del estrés, que es un problema que está en boga el día de hoy, y el deporte propiamente tal, lo que tú conversabas, ayuda, pero bastante, y me imagino que a la comunidad escolar.
1: Exactamente, pues la salud mental hoy en día está en juego, lamentablemente después de pandemia, sí. Se notó más todavía esto de salud mental. Hoy en día la tolerancia casi no existe dentro de todo. Y con esto nosotros ayudaríamos muchísimo, ¿cierto? Tener un espacio que es gratis, estamos hablando también de un establecimiento con alto índice de vulnerabilidad, en el cual no todos tienen acceso, ¿cierto?, a pagar una mensualidad en un gimnasio.
0: Claro.
1: O tener ese hábito. Incluso yo creo que algunos desconocen el tema del gimnasio y lo han visto solamente en fotografía. Entonces, es por eso que en este caso a Colbún,
0: claro,
1: podemos optar a este proyecto y ganarlo.
0: Oye, y si mencionamos las cifras de obesidad, del sedentarismo en Chile, y la importancia de fomentar el deporte y la vida saludable en la comunidad escolar, no solo nuevamente entre los estudiantes, sino que hablamos también entre los profesores y los apoderados. Esta, pues yo digo que es una excelente iniciativa, así que consultarte qué se espera lograr con esto, cómo la han recibido, bueno, los estudiantes.
1: Bueno, los chicos, los más antiguos, los que estamos hablando de ya los que están en cuarto medio, porque cuando se inició este proyecto, los chicos estaban en primero.
0: Sí, vos.
1: ¿Ya? Entonces siempre han estado a la expectativa, profe, ¿cuándo vamos a habilitar un espacio? Las máquinas llegaron, porque yo esto lo di a conocer, porque fue un momento clave, un antes y un después en el establecimiento, cuando empezaron a llegar las maquinarias, que están embaladas, ¿cierto? Pero no se pueden ocupar, porque no es llegar y colocarlas en el gimnasio. Nosotros tenemos un gimnasio, ¿cierto?
0: Sí, sí, sí.
1: Pero no es llegar y colocarlas, porque lamentablemente el gimnasio es abierto a la comunidad. Y ya sabemos que la claro. comunidad a veces no cuida las cosas.
0: Claro, o sea, es distinta.
1: Y es la realidad. Pues, ¿para qué estamos? Nadie se hace responsable después si se destruye o se pierde algo. Entonces, en ese sentido, están en cuarto todavía. Esos niños de cuarto todavía están a la espera. Los profesores también. ¿Cuándo viene el gimnasio? ¿Cuándo viene el gimnasio?
0: Rodrigo, entonces, ¿qué hay que esperar? Esto, ¿pero qué hay que esperar? Sí. ¿Qué es lo que qué detiene, no? ¿Cachai? Que me te escucho y pienso, bueno, como decías tú, las cosas al revés, ¿qué falta?
1: Sí, lamentablemente.
0: ¿Qué falta o qué?
1: Bueno, se gestionó durante harto tiempo la habilitación de un espacio físico. Se buscó primero dónde poder ubicar el gimnasio, ya que estamos hablando de un espacio de 4x4, por decirlo así.
0: ¿Ya?
1: Ya, en un inicio. Se aprobó un lugar. Luego de eso, se esperó que se reiniciaran los trabajos para poder cerrar. Al final, después de eso, pasó el traspaso a SLEP y ahí empezó todo de cero de nuevo, y hablamos de trámites, burocracia y todo ese tipo de cosas. Así que nosotros tomamos la decisión de buscar el lugar, postular este proyecto, que lo ganamos, y con esa cantidad de plata poder iniciar, buscar el material y definitivamente empezar a hacerlo nosotros, y lo que va faltando en el tiempo, ¿ya? Pero por lo menos ya tener...
0: ¿Dónde ocupar las máquinas?
1: La ganancia de ocupar las máquinas y poder enfrentar esto, tú hablabas del tema de la obesidad y ya está. Somos el segundo país a nivel americano que después de Estados Unidos, o sea, ¿de qué estamos hablando? Y esa es la realidad, a nivel general. A nivel escolar, en la etapa estamos en el 50%, el 50% va uno en Chile, etapa escolar, 15 años, arriba o para abajo, es obeso. Así de simple.
0: Oye, me imagino que el paso que viene con todas las ansias del mundo es instalar esta sala rápidamente.
1: ¿Perdón?
0: Me imagino, te digo yo, que el paso que se nos viene será instalar esta sala de musculación rápidamente.
1: Exacto. O sea, bueno, dentro del proyecto implica un tiempo para poder desarrollarlo, y lo que implica también los resultados y, como se dice, proyecciones. Y eso hay que hacerlo dentro de un plazo. Así que está todo armado, estamos esperando poder iniciar. Acá están todas a la espera, el nuevo director apoya al 200% también. Y nada, pues, una vez que tengamos resultados, yo por ahí, usando la IA, generé alguna fotografía, algunas imágenes de cómo podría quedar, y estar todo entusiasmado.
0: Chete.
1: Yo no sé si otros establecimientos tendrán lo mismo o el mismo enfoque, ¿ya? pero por lo menos acá es va a estar direccionado hacia toda la comunidad. Ir a trabajar en los tiempos que corresponde con una persona que los guíe, ¿cierto? Siempre manteniendo los cuidados y formando lo que hoy día falta también, porque es la disciplina en actividad física y salud, que es lo importante para poder mejorar la calidad de vida.
0: Rodrigo,
1: al cierre, un movimiento que hagamos es esencial para ir avanzando.
0: Al cierre de la entrevista, Rodrigo, el mensaje tuyo que te gustaría comentarle, decirle a la comunidad que nos está escuchando.
1: Bueno, primero que todo, la comunidad escolar, que es la que me compete a mí, no solamente del establecimiento, sino que a nivel comunal, a nivel territorial, ya estamos hablando de territorial. Yo creo que el apoyo está, las ganas están de repente de fomentar buenas ideas o iniciativas, pero yo creo, cuento que estamos bajo en prolijidad ya en los resultados de hacer las cosas, ya el concretar. A veces no se necesita tanto dinero, sino que se necesitan más ganas y más motivación para poder hacerla y de forma pronta, ya. Eso, el mensaje sería como más para arriba. Y a la comunidad en general, que ante cualquier cosa en relación a lo que es actividad física y salud, que lo aproveche, ya, y pero que lo cuide.
0: Rodrigo,
1: eso es lo esencial, ese mensaje le daría yo.
0: Maravilloso. Oye, te vamos a dejar en libertad de acción, por supuesto, tremenda sí, entrevista.
1: Tuve que salir un poquito, estaba sí. En clase, así que...
0: Mira,
1: hay que volver.
0: A retomar
1: ahora todas las danzas, los bailes.
0: ¿Eso para el 18?
1: Sí, estamos en pleno preparación. Todos los años tenemos nuestra propia gala folclórica.
0: Qué bueno.
1: Así que este año siempre hay que tratar de superar el anterior, ir mejorando algunas cosas. Esto ya tiene más de 10 años en nosotros, que ya lo hacemos acá en el gimnasio, así que con harto tiempo y preparación lo estamos haciendo, y hasta ganas, cariño, todo lo que aquí están todos implicados, los apoderados, están todos. Los profesores, todos los que quieran participar de nuestra gala folclórica.
0: Saludos a los alumnos, ¿sí? Entonces, y lo que necesiten, nos llaman, nos envían ahí al WhatsApp para publicitar también y que vayan todos a ver esto, pues.

0: a poder iniciar y espero que en el tiempo se vayan sumando más establecimientos y tengan toda esta misma oportunidad, porque realmente sería formar una red de este tipo de implementación dentro del establecimiento enriquece, ¿cierto?, a la parte escolar, educación y sobre todo la salud.
1: Abrazo, Rodrigo.
0: Física, mental, lo que sea.
1: Hasta la próxima.
0: Que estén muy bien, muchas gracias.
2: El contacto con Rodrigo Torres, quien es profesor de Educación Física del Liceo Comercial Andrés Bello López, que está en Villamora, por supuesto, que nos entregaba esta interesante, buena nueva, este proyecto de una sala de musculación, una sala donde, bueno, el proyecto es implementarla, instalarla. ¿Qué me dice usted? Llegaron las máquinas hace 4 años, pero faltaba el espacio. Pausa y venimos.
3: Archivo Colbún, historia 19, 2010. La energía puede tomar distintas formas. No viene solo del agua, del sol o del viento. Viene de una idea y de las ganas de salir adelante, de una emprendedora que quiere surgir, de un negocio familiar que quiere crecer. Así nació el primer centro de emprendimiento Colbún en Coronel. 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
2: Muy bien, vamos a continuar entonces a través de nuestra programación acá en la Radio Dinámica. 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Bueno, a continuación, en Voces que Transforman, vamos a saludar a Cristian Sepúlveda, el jefe del Centro de Negocios Cercotec Concepción, donde vamos a abordar la visita técnica del PIE a la planta Santa María de Colbún, esto en el marco de la Academia del Desarrollo de Proveedores Encadenamiento Industrial Bio-Bio. Así que, bueno, primero que todo, acá siempre le damos la bienvenida a nuestros amables panelistas, a nuestros entrevistados. Cristian, ¿qué tal? ¿Cómo estás? Gusto saludarle.
4: Hola, hola, ¿cómo estás? Un gusto y muchas gracias también por la invitación al espacio de radio. Venimos recién bajándonos del bus de la visita en la planta de Colbún de Santa María.
2: Y cuéntenos, ¿en qué consiste, pues? ¿En qué consiste el programa PIEM que aspiran a convertirse en proveedores de la gran industria Opsiquín, Colbún, Puerto Coronel, conociendo en este caso los estándares de seguridad ESG y planta de abastecimiento?
4: Primero que nada, nosotros, para que la comunidad también entienda nuestro rol, somos los centros de negocios, que somos un programa de Cercotec, que tiene como principal fin apoyar a las micro y pequeñas empresas desde un rol más técnico. Por general, se conoce a Cercotec dentro de los fondos concursables que ya tienen disponibles, pero también tiene programas como los centros de negocios, que es el que lidero yo, que el objetivo principalmente tiene que ver con habilitar capacidades de gestión y administración en las empresas de menor tamaño. Bajo ese contexto es que nosotros detectamos una oportunidad en base a que al estar inmersos en una región industrial, además la gran industria desde hace un par de años viene con una política de vinculación con el medio, es que creamos esta Academia de Encadenamiento Industrial, que el principal objetivo tiene que ver con nivelar capacidades competitivas de las empresas de menor tamaño para que ellos puedan cumplir estándares operativos y financieros que efectivamente exige la gran industria. Y además, lo interesante es que el programa no solamente contempla clases, talleres sincrónicos, en donde vamos pasando por temas de marketing digital, ciberseguridad, entre otros, sino que también tiene una parte de inversión en planta. De hecho, venimos bajando del bus, que durante la mañana estuvimos en la planta Santa María de Colbún, en donde el principal objetivo es que las pymes que están participando en este programa conozcan in situ en planta, por ejemplo, una oportunidad que no cualquier empresa puede tener de conversar directamente con el área de compra y que ellos, como área de compra de la gran empresa,

0: puedan comentar cuáles son todos esos requisitos para incorporarse como proveedores, esos tips o sutilezas que a veces es necesario comentar y conocer para poder realizar una buena postulación. Y además, algo interesante que nos planteó en la mañana Juan Francisco de Colbún, que es del área de abastecimiento, ajá, es que Colbún, a nivel local, más del 50% de todas sus compras son a nivel local, de gente que es de alrededores del Gran Concepción, incluyendo Coronel, Lota y alrededores. Y es un dato súper, súper interesante, porque la PYME debe entender que a veces ve un poco alejada esa figura de poder venderle a la gran industria, pero hoy en día, como nosotros lo detectamos un tiempo, están todas la motivación, la voluntad de la gran industria de vincularse con las empresas de menor tamaño, pero ellos, por un tema normativo, no van a bajar su estándar. Entonces ahí es donde nuestro rol como centro de negocio precisamente tiene como objetivo subir el estándar de las empresas de menor tamaño a través de esta Academia de Desarrollo de Proveedores.
1: Y hoy día, claro, usted me cuenta que viene bajando del bus. ¿Qué vivieron el día de hoy, esta mañana, acá, en los participantes?
0: Sí, en específico, primero tuvimos un taller donde directamente el área de compra, a través de Juan Francisco, nos pudo presentar cuáles son los requisitos de incorporación de un proveedor local. ¿Cuál es el proceso para postular a las distintas licitaciones que Colbún, no solamente en la planta Santa María, sino que a nivel nacional, con las más de 20, más de 30 plantas que tiene a nivel nacional, también alguien, por ejemplo, si se incorpora en la plataforma de proveedores, que todo se hace a través del portal del Colbún, tiene la posibilidad de ser proveedor de cualquier planta a nivel nacional. También vimos un poco que es súper, súper importante el tema de la seguridad de trabajo en planta, ya que a veces las empresas de menor tamaño dejan de lado un poco este ámbito, y nosotros somos súper claros en este ámbito, y Colbún lo reforzó, en el sentido de que los estándares de seguridad al vincularse con la gran industria son súper exigentes y no se van a bajar. Y ahí es donde tuvimos la oportunidad de conversar también con el área de seguridad de Colbún, que nos presentó básicamente cuáles son todos los requisitos, los procesos, y algo también que no menor, que Colbún también tiene plataformas de capacitación de manera gratuita a todos sus proveedores, para que precisamente vayan incorporando estándares de seguridad al trabajar en planta o al querer vincularse con ellos. Y finalmente hicimos un recorrido por toda la planta de Colbún de Santa María, con el objetivo también que nuestras pymes que están pasando a través del programa de desarrollo de proveedores tengan la oportunidad de detectar oportunidades de negocio, de conocer cómo funciona la planta y por qué también es tan importante estos ámbitos de seguridad medioambiental y cómo poder en algún momento ser proveedores de esta grande industria.
1: ¿Cómo operan el encadenamiento productivo? ¿A qué necesita una PYME para poder cumplir el estándar industrial y postular como proveedora?
0: Mira, es súper complejo para una PYME, porque nosotros no hemos dado cuenta, nosotros como centro de negocios asesoramos aproximadamente más de 500 empresas al año, es que la PYME, por lo general, cuando nace, no piensa en venderle a las grandes empresas. Por lo general es al consumidor final. Y por ende, cuando ya ve toda la oportunidad que también, sobre todo en el biobío y a nivel nacional, tenemos con las grandes industrias, al ellas también querer incorporar proveedores locales, es que la brecha es muy larga y muy grande. Y nosotros, al crear las metodologías de la Academia de Desarrollo de Proveedores, nos apalancamos mucho de un encuentro que hizo la CPC BioBio el segundo semestre de 2024, que se llamaba Conecta PYME, que precisamente invitó a todos sus socios y a empresas grandes para que levantaran cuáles eran sus principales problemáticas para vincularse con las empresas de menor tamaño. Y a raíz de ese estudio, de esa actividad, es que nosotros creamos toda la metodología y los distintos módulos para que precisamente fuera súper atingente hacia estos dolores que la gran industria detecta, que pueden ser y son tan variados, desde conocer la oferta de productos y servicios de las pymes de menor tamaño a través de un marketing industrial efectivo. Nosotros incorporamos también el tema de inteligencia artificial para facilitar básicamente el que ellos puedan crear desde algo tan básico como un brochure, algo para algo como unas presentaciones comerciales efectivas. También está incorporado en la academia el tema de ciberseguridad, que hoy en día es súper, súper, súper importante. Parte de la academia de desarrollo de proveedores que estamos incorporando, también va a tener visitas en planta, por ejemplo, en el puerto Coronel, que Colbún también lo es, una industria de interés. Y ese perfil en el tema de ciberseguridad son sujetos que son súper, súper restringidos en cuanto a qué tipo de proveedor se pueden vincular y que el proveedor tiene que tener estándares de ciberseguridad y protocolos para que precisamente puedan venderle a esas industrias que son de interés nacional y que, imagínate, por algún motivo entra un ciberataque a través de un proveedor hacia Colbún o hacia Colbún o a cualquier industria que sea de interés, es súper crítico. Temas de certificaciones. Y a veces se piensa que la pyme de menor tamaño que necesita, por ejemplo, certificarse con alguna ISO, pero hoy en día la gran empresa igual ha bajado un poco o ha sido más flexible y quizás en un comienzo no te va a pedir la certificación, pero sí te va a pedir tener una normativa, tener documentado básicamente tu proceso de calidad para que precisamente contar con una gobernanza y un estándar. Y con esto también quiero cerrar esta parte, que yo creo que hoy en día también hago o pongo en valor el hecho de que nosotros vemos que la gran empresa también debe asumir un rol más allá de la función comercial y productiva habitual. De hecho, la experiencia internacional muestra que los ecosistemas productivos más robustos precisamente se construyen alrededor de empresas tractoras que no solo demandan bienes, servicios o trabajadores, sino que también transfieren conocimiento, elevan estándares y desarrollan capacidades en su entorno. Entonces yo creo que ese es un punto súper, súper importante, que nosotros como centro de negocio podemos ser ese garante también hacia la gran empresa de generar esa confianza y esa relación de largo plazo, porque esto es algo, una tarea de todos. Nosotros como centro de negocio no podemos impulsar el que se incorpore en empresas de menor tamaño por nuestra cuenta propia, sino que, como comentaba anteriormente, la gran empresa debe asumir este rol fuera de lo transaccional y hace una relación más de largo plazo, educativa, de manera que esta relación sea un impulso hacia los territorios, hacia la economía y también un beneficio hacia la gran empresa, porque muchas veces la empresa requiere ciertos servicios de carácter más urgente y sus proveedores más grandes probablemente no van a tener la capacidad de reacción de manera inmediata. Es ahí que la pyme tiene una gran, gran oportunidad porque tiene procesos más flexibles que le permiten precisamente llegar a la gran industria de manera más rápida y de manera más ajustada con ciertos requisitos o ciertas solicitudes de la gran empresa o la mediana empresa, quizás le sería un poco más difícil. Y ahí felicito a Colbún también, pero agradecer la oportunidad que nos dio de visitar la planta, de esta relación además que está estableciendo con los centros de negocios, particularmente el de Concepción, que nosotros atendemos prácticamente toda la provincia de Concepción, para que esta relación no solamente se quede en esta visita, sino que sigamos estableciendo, como comentaba anteriormente, pasar de esta lógica transaccional hacia una lógica de crecimiento y desarrollo en conjunto a través de una pyme y así a través de los territorios.
1: Para el cierre, para la despedida, tremenda entrevista que nos ha dado Cristian. ¿Qué te gustaría decirle a la audiencia, algún mensaje que tengas para quienes nos están escuchando?
0: Solamente reforzar lo que comenté anteriormente de que el Biobío, por su naturaleza y su historia, es una región industrial. Tenemos muchas industrias dentro de la región que además esas industrias están mirando hacia el lado local. Pero la industria no va a bajar su estándar y ahí es donde los programas de centro de negocios somos un aliado para ustedes, para las empresas de menor tamaño. Súper importante, nosotros entregamos no solamente servicios de capacitación, como es esta Academia de Desarrollo de Empleadores, sino que además el servicio totalmente gratuito, además de consultoría empresarial uno a uno, individual y de largo plazo. Así que quienes quieran incorporarse a los centros de negocios, particularmente al de la provincia de Concepción, síganos en nuestras redes sociales, en Instagram, que es CDN Concepción. Ahí nosotros tenemos y difundimos gran parte de nuestras actividades, o en nuestra ubicación física, que está en Lincoln 199 Concepción. También tenemos instancia en donde vamos a los territorios a atender y prestar este servicio de consultoría empresarial gratuita, individual y de largo plazo, y también la oportunidad de vincularlo y ampliar sus redes de contacto, no solamente con sus pares, con otras empresas que están probablemente haciendo cosas similares que ellos, sino que, como quedó demostrado hoy, a través de vinculación con la gran industria.
1: Abrazo, Cristian, y por supuesto le dejamos en libertad de acción y los volveremos a escuchar en una próxima. Que tenga buena tarde.
0: Igualmente, muchas gracias por la invitación y que tenga buena tarde, y a todos los auditores.
1: El contacto con Cristian Sepúlveda a esta hora de nuestra jornada, ya al cierre de este Voces que Transforman el día de hoy, donde agradecemos a ambos invitados, tanto como a Rodrigo Torres y a Cristian Sepúlveda, quienes hicieron posible el capítulo del día de hoy. Reiteramos los agradecimientos a Colbún por su confianza en el programa e invitamos a la audiencia a seguir atentos a nuestra programación. Será hasta un próximo capítulo de Voces que Transforman, Coronel, y nos volveremos a encontrar próximamente. Felipe Campos en la conducción del programa. Buenas tardes.
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6: Bueno, ya son las 4 de la tarde, exactamente con 5 minutitos. Comenzamos ya a darle el inicio a este día viernes aquí a través de Dinámica. La tarde del viernes aquí en el 100.7 y también en el 101.3. Por fin es viernes, ¿eh? Llegó el viernes. Se acaba agosto también. Oye, saludamos ahí a nuestros amigos que se conectan a esta hora con nosotros aquí en la sintonía de Dinámica. Recuerda que estamos conectados contigo siempre a través del WhatsApp más 569-6243-0862. Esa es nuestra línea de WhatsApp para que usted pueda claramente tomar contacto con la radio y nos pueda ir comentando ahí cómo va pasando el viernes. Tiene una pinta que sea alargar el agua, ¿cierto? A ver, me están llamando por WhatsApp acá, pero por WhatsApp no recibimos llamadas, amigo mío, ¿no? Le voy a tener que rechazar aquí la llamada al amigo que me llama por WhatsApp. No, por WhatsApp no. mensajes de audio y mensajes de texto te recibo por WhatsApp, pero llamadas no. Oye, a ver, vamos revisando cómo está la... lo que es el tiempo para el fin de semana. Bueno, usted sabe que el tiempo va cambiando, ¿ah? Sí, pues el tiempo va cambiando. Ahora, según lo que dice la Dirección Meteorológica de Chile, es que mañana sábado va a haber... va a estar soleado. Van a haber 19 grados de temperatura. O sea, hello. No. ¿Qué pasó acá con el tiempo y...? Salía lluvia todo el fin de semana. Bueno, hoy día viernes, precipitaciones bastante leves durante la noche, tarde-noche. Mañana sábado, soleado, soleado, soleado. Y el domingo, otra vez, algunas lluvias de carácter débiles que van a estar cayendo acá en nuestra cuenca de El Carbón. Radio Dinámica, hola, buenas tardes.
3: Hola, Cristian. Hola. Por fin es viernes, Cristian.
6: Por fin es viernes, compita, ¿cómo estáis?
3: Bien, aquí la chambita, usted sabe, la chamba.
6: Eso es, pues, eso es. Ganándote la guirnalda, ¿verdad?
3: Y todo lo demás, pues usted sabe, pues, el anticucho, la empanada y todo lo demás.
6: Ganándote la guirnalda, haciéndole ahí al jefecito. ¿Le estáis preparando el cafecito al jefe ya o no?
3: No, más que el café va a ser un té mejor, no café, un té mejor, pues. Bueno. Oye, Cristian.
6: Cuéntame.
3: Oye, me acordás de día anoche, tú te fuiste con la capa para allá, me imagino, pues, cuando estás sacando fotos en la noche.
6: Oh, sí, me saqué harta foto anoche, ¿ah?
3: Da igual, harta foto, ahí, pues. No, y están bombardeando la noche, ¿va?
6: Sí. Oye, se sintieron fuertes los truenos, ¿ah?
3: Sí, bueno, sí, era por todo, sino para qué, ¿va? Oye, acuérdate que yo te dije, me estaban doliendo los huesos, como decía mi abuelita, y al reverso, hombre. Sí,
6: claro. Pues.
3: Yo creo que hoy día va por la misma, parece el día, va por ahí también la cosa.
6: ¿Sí? Va por ahí también. Bueno, hoy día en la tarde-noche otra vez puede que caiga algo de agüita, ¿eh? Así que...
3: No, dicen que para mañana igual hay agüita, dicen que para mañana igual hay agüita, pero no va a ser tanto como los días anteriores.
6: Mira, aquí me sale que mañana a eso del mediodía va a haber un sol que te lo encargo, ¿eh?
3: Ay, ay, ay, para la playa, atención.
6: Para ir a broncearte. Sí, ¿no? Para que te vayas a broncear a la playa.
3: No, que para lavar mañana la ropa al trabajo, porque te sirve de algo el día.
6: Sí, usted aprovecha a tender la ropa, ¿cierto?
3: Aprovecha. Y todo lo demás, ¿cierto? Picar leña, ordenar la casa y todo lo demás.
6: Todas esas cosas, pues.
3: Hay que ayudarle a la patrona, usted sabe, no la patrona pues se enoja, usted sabe. No, pues. No, tenés que ser machista, hombre, no. No, pues, no, pues.
6: Bueno.
3: Como dijo alguien por ahí, la ley tiene que ser pareja, paloma.
6: A mí me dijeron... Tenéis que entregar una oreja nomás, no las dos.
3: A mí también me dijeron lo mismo, pero yo la entregué las dos orejas.
6: No, a ti te faltan orejas, vos.
3: No. No, claro. Yo creo que a lo mejor ahí faltaron la oreja en la otra.
6: Ya, mi guachito, ¿qué queremos escuchar hoy día?
3: Oye, creo que está Lenny Kravitz.
6: ¿Ya?
3: It's over.
6: Ya, pues lo vamos a buscar, ¿vale?
3: Cuando programa esto, Cristian, no le digo nada. Oye, yo igual estuve en la escuela de Lucho Jara, del inglés igual
6: ahí. Ah, muy bien, pues. Llámame, guachito.
3: Sí, ahí vengo, la escuela de Lucho Jara, ya, pues.
6: Buen viernes, cuídate, abrazos.
3: Igual, tú que tengas buenas cocinas, viene. Mañana igual lo vamos a estar escuchando la tarde, usted sabe con quién mañana, pues.
6: Mañana vamos a estar con Scotty aquí, así que...
3: Con mi sensei, mi gurú.
6: Eso
3: con
6: es.
3: Mi gurú hasta el de las comunicaciones igual ahí.
6: Exactamente. Ya, mi guachito.
3: Claro, Cristian, que tenga buena jornada.
6: Vale, cuídate, buena tarde.
3: Saludos, chao. Muchachos. Chao,
6: David, trabajando el David. Ojalá no llueva tanto, bro. No, ojalá que no llueva para el 18. Eso es lo, porque más encima van a ser 3 días nomás. Y que se ponga a llover. No. No es la mano, ¿cierto? No. A ver, ¿qué más tengo acá? Hola, buenas tardes.
7: Yo estoy escuchando, Capitán. Ah, bueno. La cadelota que lo escuchan, no me arrepiento por nada.
6: No me arrepiento por nada,
7: onda, dijo el tema, por favor.
6: No me arrepiento por nada. ¿Estás seguro que no te arrepentí? ¿Estás a tiempo de arrepentirte todavía? Antes que se acabe el año. A ver, ¿qué más tengo acá?

0: Hola, hola.
1: La estáis cortando con cincela.
0: ¿Ah?
1: Buen temita, oye, Felipe.
0: Ah, pero Felipe no está, bueno. Ah, este mensaje es de más tarde. Ah, ya, ya. Ok. A ver, ¿qué más tengo acá? Hola, hola, buenas tardes. Buenas tardes, buenas tardes, buenas tardes. Conéctate ahí al WhatsApp de la radio, el más 569-6243-0862. Tenemos Lenny Kravitz por ahí solicitado. Luego lo vamos a ir programando en esta tarde de viernes. Vamos a escuchar la música Get Lucky hasta ahora. Somos Dinámica en el 100.7 y también en el 101.3 para nuestros amigos de la provincia de Arauco, a quienes le mandamos el tremendo, tremendo saludo en este fin de semana.

0: Ya, muy bien, son las 4 de la tarde ya con 20 minutos. Hoy escuchamos a Daft Punk, Get Lucky, hasta ahora aquí en Dinámica, el Jóvenes en Acción, que te acompaña en este viernes. Por fin es viernes. Andan mucho ahí contentísimo hoy día porque hoy día les pagaron, ¿ah? ¿Eh? Sí, cuando hay algunos que andan ya con el bolsillo apretadito. con la billetera gordita. 4 de la tarde con 20 minutitos. 4 de la tarde ya, 20 minutitos. Oye, te voy a reiterar porque recuerda que el próximo sábado tenemos cambio de horario. Así que a estar atentos ahí el sábado. El primer sábado de septiembre, que sería la próxima semana ya, pues, ¿no? A ver, sí, la próxima semana. Sí, el sábado 5. Próxima semana, cambio de hora. Así que ahí a adelantarla ahorita el reloj. Bueno, que ahora se hace automático ahí en el teléfono, en el computador, ¿cierto? Se hace todo de forma totalmente automático. Me siguen llamando por WhatsApp acá. Dígale al amigo ahí que no me llame por WhatsApp, ¿no? Si me quiere hablar, que mande un mensaje o que me llame al 412-711909 o al 277-0334. Esa es la línea, ¿ya? Pero por WhatsApp no podemos ahí recibirle el llamado. No le podemos contestar el llamado. A ver, ¿qué más tengo para contarte hoy día? Bueno, mañana, como lo comentaba, vamos a tener cielos completamente despejados. La próxima semana se viene igual, ¿eh? La próxima semana se viene bonito. Bonito, bonito como locutor de radio.
1: No.
0: No, se viene bonito la próxima semana porque vamos a tener días soleados. Sí, bueno, esperemos que se mantenga así el tiempo para la próxima semana. Ojalá que toda la lluvia haya llegado en agosto y septiembre no llueva tanto, ¿no? No, porque igual la gente que le gusta ir a las ramas, ¿le gusta ir a las ramas a usted o no? A la fonda, a las ramas, subirse a los juegos y todo eso. Ya cuando es fome es cuando llueve, porque andáis, claro, el barro, todo eso. La caminada para adentro, todo eso. Hasta cadáver. No, yo nunca me he subido. Me da miedo, todavía me da miedo. Son las 4 de la tarde con 22. 4 de la tarde con 22 minutitos. A ver. Aquí tengo un mensaje que no sé. A ver, hola.
2: Yo estoy escuchando el juego de acción y que los temas que te pedí. El tema.

mañana, vamos a dormir poco. Oh, sí, mo. Pero a mí me gusta más el horario que viene ahora. Ese horario me gusta más. No, sí, me gusta porque en la tarde-noche todavía hay solcito. Entonces, como a esa hora de las 9, 9 y media, todavía está soleado. Todavía hay luz natural. A eso me refiero. Y claro, ese es el horario que más, yo creo que más me gusta, ¿eh? El horario de verano. El de invierno no tanto. Porque a las 7 de la tarde ya está todo oscuro, ¿cierto? Sí. Entonces mejor tener más luz natural a esa hora. Seguimos con más. Son las 4 de la tarde, ya con 24. Vamos a ir a la música, por supuesto, en este viernes. Viernes ya despidiendo el mes de agosto con este último viernes de este mes.

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Cuando son las 5 de la tarde, ya exactamente con 5 de la tarde con un minuto. Así estamos contigo en Dinámica. Vamos a ir a la pausa comercial. Por supuesto, ya estamos de vuelta, de regreso contigo con más música en este viernes, en este fin de semana, ya que viene acercándose el último fin de semana de agosto. Somos el 100.7 y el 101.3. Somos Radio Dinámica.

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4: Muy bien, son las 5 de la tarde ya con 12 minutos. Las 5 de la tarde exactamente ya con... con 12 minutitos. Oigan, ando distraído hoy día, ¿eh? Bueno, así estamos contigo la tarde del día viernes. Tarde ya que se comienza a tornar también un poco más fría en este fin de semana. Bueno, recordemos que ya llega el último fin de semana de este mes de agosto. Oye, estaba leyendo acá a todo esto. El día de ayer... a los fanáticos del mundo gamer, sí, a los fanáticos ahí de los videojuegos. Oye, fíjate que ayer se estrenó un adelanto del juego GTA, el GTA 6, que está próximamente a estrenarse ya para el día 19 de noviembre. Ahora fíjate que según hay unas proyecciones que se van realizando, que suenan un poco exageradas, pero quizás no imposible. Algunos fanáticos de esta trilogía o saga de juegos de GTA, considerándome yo también un fanático, también debo decirlo. Bueno, fíjate que los fanáticos de GTA alrededor del mundo ya se están preparando para la entrega de este juego, que ya es el número 6, y planean tomarse unos días de trabajo especialmente para jugar solo para jugar este videojuego. Yo creo que eso es mucho ya, ¿eh? A mí me gusta el juego ese, pero nunca para tanto. Ahora, fíjate que este juego va a salir oficialmente el 19 de noviembre. Ha sido tanta la expectación que el Wall Street Journal publicó un artículo advirtiendo a todos los empleadores, no solamente de Estados Unidos, sino que del mundo, y también anunciando que este videojuego va a suponer lo que ellos llaman un apagón laboral. ¿Qué quiere decir esto? Que, bueno, miles de adultos jóvenes van a concentrarse todas sus fuerzas solamente en jugar este videojuego que se va a estrenar en noviembre. Ahora, en el medio citado reunió también algunos testimonios, como el de Bud Burrus, un ingeniero de software de 36 años, que, bueno, se va a tomar 5 días libres solamente para el estreno de este videojuego, para poder dedicarse a ello. Bueno, también siendo padre de 3 niños, dijo que se va a encerrar durante horas en su casa, en su cuarto, cuando el GTA 6 esté disponible. No voy a estar jugando durante 20 horas seguidas como un padre ausente, pero desde el principio vamos a darlo todo, así explico. Algunos otros fanáticos ya también han dicho sus expectativas con respecto al estreno de este videojuego en noviembre, y bueno, algunos han sido más extremos, como Anna Ray, una representante de ventas de productos médicos, que ella comentó que está planeando tomarse una semana también del trabajo con el mismo objetivo, solo para poder jugar este juego, alegando que el lanzamiento del videojuego ya ha tardado demasiado. Recordemos que el juego primero se había anunciado el estreno para febrero de este año 2026, lo cual hubo un retraso para noviembre de este año. Bueno, ahora, ¿por qué este juego está causando tanta expectación entre los adultos jóvenes, en la generación Z y también en los más pequeños? Fíjate que el GTA 6 ha causado expectativa a nivel global porque han pasado más de 10 años desde que se estrenó el juego número 5, y eso lo convirtió en uno de los videojuegos más esperados de la desarrolladora Rockstar Games, que lo creó. Ahora, su versión anterior salió en el año 2013 que dio un gran salto después del GTA 4, y se espera que lo mismo ocurra con el juego que viene ahora. De hecho, algunos fanáticos más ya extremos ya han mostrado, se han mostrado sorprendidos por la calidad de la gráfica y también por la historia detrás del juego. Ahora, para esta nueva versión del videojuego, que va a estar protagonizado por primera vez por una pareja, que sería Lucía y Jason, mezclando romance y también algo de criminalidad. Además, estará ambientada en el estado ficticio de Leonida, inspirado en Florida. El furor es de tal calibre que, bueno, según recoge el medio, incluso el ejército de Estados Unidos lanzó un programa para incentivar a los soldados del 9º Batallón de Ingenieros de Brigada en Fort Stewart, en Georgia. En un memorándum informaron que los soldados que se reintegren entre el 1 y de agosto al 14 de noviembre van a recibir un permiso de 4 días solamente para que puedan salir a jugar este juego que está causando furor a nivel mundial. Ahora, claramente el videojuego se va a estrenar el 19 de noviembre solamente en consola de PlayStation 5, Xbox Series XS, pero todavía se desconoce cuándo va a estar disponible para los que juegan en PC. Así que eso es lo que se viene para noviembre de este año 2026, según las estadísticas, ¿no?, del que se están realizando también tanto en los Estados Unidos y también alrededor del mundo. Dicen que podría también ocurrir lo que es un apagón laboral. ¿Por qué? Porque muchos trabajadores van a estar pendientes en el celular viendo los gameplays de cómo es el juego tan esperado de este año 2026. ¿Qué le parece? ¿Ah? ¿Tanto revuelo ha causado GTA 6? Yo vi el estreno ayer. Sí, vi el, en este caso, el adelanto que está en Netflix. Puede verlo, ¿ah? Está ahí en Netflix. Vaya, véalo, véalo. Y ahí va quizás va a entender por qué. ¿Por qué está haciendo tanto ruido a nivel mundial este juego de GTA 6? Está caro, sí. Está caro, cuesta como 100 lucas. Está caro. Así que bueno, eso es lo que se prevé para el mes de noviembre con el lanzamiento de este nuevo juego de Rockstar Games. Vamos a continuar nosotros con música, con canciones. Aquí en Dinámica somos el 100.7 y también el 101.3.

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Muy bien, es el sonido, ahí estaba Lenny Kravitz, esta canción por supuesto que nos pide nuestro buen amigo David, que a esta hora está ahí trabajando ya, me imagino que a punto ya de terminar este día laboral de día viernes para irse a casita a descansar. Ahí estaba el tibita que nos pidió nuestro amigo David. Son las 5 de la tarde ya con 40, 20 minutos nos van separando ya para que sean las 6 de la tarde noche. Hay como un vientecito, ¿eh?, más o menos fuerte. Ahí también entre como que sale el sol y se vuelve a nublar. Así estamos en esta jornada de día viernes, temporada de invierno 2026, que le queda poquito al invierno también, porque bueno, el invierno se nos va ahora en septiembre. Específicamente el día 21 de septiembre estaremos recibiendo ya lo que es la temporada de primavera. Así que puede que queden por ahí algunas lluvias del mes de agosto, por ahí en septiembre, ojalá que no para disfrutar las fiestas patrias que se nos vienen acercando, que van a ser muy cortitas. Son las 5 de la tarde con 41 minutos, nosotros seguimos contigo aquí entregándote música, canciones, somos Dinámica en el 100.7 y en el 101.3. Nos quedamos con Berlín a esta hora sonando en Dinámica.

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8: 6 de la tarde, ya con 7 minutos. 6 de la tarde, ya con 7 minutos. Es la tarde del viernes aquí en Dinámica Jóvenes en Acción. Por supuesto, hasta las 7 te acompaña en este último fin de semana del mes de agosto. Bueno, parece que vamos a recibir septiembre con una mala noticia, amigo mío, ¿eh? Ponga mucha atención, porque el ministro de Hacienda, Jorge Quirós, se sinceró que de mantenerse el panorama externo en materia de los combustibles, se verá una segunda y muy probablemente una tercera alza fuerte en el precio local del diésel. Bueno, durante su intervención en la Feria del Transporte 2026 de la Confederación Nacional del Transporte de Carga, Quirós reiteró que los precios internacionales de refinación están poniendo presión sobre el diésel, por lo que queda por traspasar en el orden de los 200 pesos por litro. Fíjate que comentó lo siguiente: tuvimos que hacer un alza de 100 pesos y si esto se mantiene, vamos a tener que tener una segunda y muy probablemente una tercera alza fuerte. Así lo sentenció Quirós. En su explicación, la autoridad sostuvo que el problema no es el petróleo, el problema es el diésel, porque la diferencia entre el petróleo y el diésel es la refinación. Y lo que ha ocurrido con las guerras es que, bueno, se ha destruido refinadoras en el mundo, en Rusia y también en el Medio Oriente. A eso Quirós agrega que el diésel, que es un combustible de alta importancia en el ámbito geopolítico para la producción de energía eléctrica, por ejemplo, por lo que la demanda, esto se ha disparado mucho. La diferencia en dólar por barril entre lo que cuesta el diésel y lo que cuesta el petróleo era de $22 por barril, equivalente en este caso a 127 pesos por litro. Bueno, esa era la diferencia entre el diésel y el petróleo que había al comienzo de la guerra. Y hoy día la diferencia es de $90, bien digo, por barril. O sea, la diferencia entre petróleo y el diésel pasó de $22 a $90. Bueno, por eso ustedes ven que baja el petróleo, pero el diésel no baja. De hecho, está en el mismo nivel que en el comienzo de la guerra. Así lo dijo el jefe de finanzas públicas. Jorge Quirós también enfatizó en que las nuevas alzas del petróleo, tras reanudarse las hostilidades entre Estados Unidos e Irán, lo ha encontrado también con las finanzas ya un poco más bajo control. Eso nos permitió también que empecemos a traspasar el alza con algo más de graduación, pero si los precios siguen en ese nivel, vamos a tener que seguir traspasando, y lo que queda por traspasar son del orden de los 200 pesos por litro en diésel, así adelantó. Bueno, el encargado de las finanzas públicas siguió explicando que las alzas han sido espaciadas, con la esperanza de que la guerra llegara a su fin, y que, bueno, en eso se enmarcó el incremento de 97,4 pesos por litro del diésel del pasado 19 de agosto. Si esto se mantiene, vamos a tener una segunda y muy probablemente una tercera alza. Confiamos, dice él, en que se llegue a acuerdos porque esta situación es compleja para el mundo. Bueno, ahí están comprometidas el 40% de las zonas geográficas del mundo que producen petróleo. Así concluyó. Así que Quirós confirma que, bueno, que queda por traspasar 200 pesos por litro. El diésel también se prevé alzas nuevas para el mes de septiembre en el precio de los combustibles. Así que a estar atentos e informados con cuanto el valor de este combustible, lo que es el diésel, y también las bencinas que podrían subir ya el próximo jueves. Así que a estar atentos ahí al valor de los combustibles. Son las 6 de la tarde ya con 11 minutos. Seguimos con música aquí en Dinámica en el 100.7 y en el 101.3. 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

0: Cuando son ya las 6 de la tarde, noche, ya con 39 minutitos, estamos contigo en este día viernes. Luego más tarde ya viene Song 90s para acompañarte en esta jornada. Somos Dinámica acompañándote en el 100.7 y también en el 101.3 con música, canciones que a esta hora te entregamos acá en Dinámica.
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1: Cuando son las 7 de la tarde, ya con 7 minutos, le damos comienzo a Song 90, a esta hora aquí en Dinámica, toda la música que te vamos a estar compartiendo hasta las 20 horas, para luego darle paso ya a Regresando a Casa. Partimos el Song 90 junto a DJ Bobo, a esta hora aquí en el 100.7 y en el 101.3.

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En la música, en el Song 90, es lo que escuchas a esta hora aquí en Radio Dinámica. Nos van separando 15 minutos para que sean las 20 horas, las 8 de la tarde-noche de este día viernes. Luego viene Regresando a Casa y más tarde El Bailable aquí en Dinámica en este fin de semana.

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